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4: 8 de la noche y 2 minutos. Algunas noticias a esta hora aquí en Punto 7. Bueno, en lo nacional, en Noticia Nacional, unos 100 pesos menos por litros. El ministro Quiroz reitera que vienen muy buenas novedades en el precio de los combustibles. El ministro de Hacienda, Jorge Quiroz, volvió a remarcar que los precios de la bencina volverán a caer tras el próximo informe de ENAP el miércoles, cumplido el periodo de 3 semanas para ajustes en los valores. Así, el jefe de las finanzas públicas dijo que hubiésemos querido no tener que adoptar esa medida, recordando la suspensión por una única vez del efecto del MEMCO a fines de marzo, donde los precios se dispararon en el llamado bencinazo. Bueno, y en la región del Biobío detienen a hombre por almacenar el material de explotación sexual de menores en Los Ángeles. Lo reconoció. Un hombre de 67 años fue detenido en el delito de adquisición, almacenamiento y material de explotación sexual de niños y niñas y adolescentes en la ciudad de Los Ángeles, en la región del Biobío. La detención se concretó por detectives de la Brigada Investigadora de Delitos Sexuales de la Policía de Investigaciones PDI en el marco de una investigación desarrollada por la unidad especializada en cumplimiento de una orden de investigar emanada por el Ministerio Público. Desde la PDI indicaron que durante las diligencias el imputado reconoció mantener este tipo de material y autorizó voluntariamente el ingreso y registro de su domicilio, así como la revisión de su teléfono celular. Y en la región de la Araucanía, hombre acusado de golpear y amenazar con un machete a mujer en Labranza quedó con arresto domiciliario. Con arresto domiciliario total, prohibición de acercarse a la víctima en una radio de 1000 metros y prohibición de salir del país, dejó el juzgado de garantía de Temuco a un hombre que, pese a tener prohibición de acercarse a su expareja, fue detenido al interior de la casa de la mujer tras golpearla y amenazarla con un machete en Labranza, en la región de la Araucanía. Específicamente, la jueza de garantía de turno en Temuco, Ruth Martínez, rechazó la petición del Ministerio Público y decretó medidas cautelares alternativas a la presión preventiva

para el maestro pintor Luis Godoy Olivares. En la región de Los Ríos detienen a 5 integrantes de la banda que estaría involucrada en más de 20 robos en viviendas de Valdivia.

0: 5 personas fueron detenidas por integrar una banda criminal que está involucrada en más de 20 robos a viviendas, principalmente del sector Isla Texas. En la región de Los Lagos, el gobernador da ultimátum a MINSAL para entregar de recursos para intervenciones quirúrgicas. El gobernador regional de Los Lagos, Alejandro Santana, solicitó al Ministerio de Salud resolver el trámite administrativo para el traspaso de recursos destinados a intervenciones quirúrgicas. El gobierno regional tiene 1.600 millones de pesos para que clínicas puedan realizar las intervenciones y solo resta que FONASA autorice el traspaso del dinero. 8:06 PM, algunas noticias a esta hora. Los dejo invitados a continuar con nuestra programación.
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0: Esto lo quiero ver. Esto lo quiero ver, guatón. Esto yo lo quiero ver, papá. ¡Ponele voluntad! A ver, ¿qué ciudad del sur de Chile? Hoy día tenemos el 2 de una a esta hora de la noche. Son las 8 con 10 minutos. Ya está bueno, ya. ¡Anda acá! En el 2 de una... Una canción. Una canción, pero una canción de carrete. Cumbia, reggaetón. No van a estar pidiendo... Ay, quiero escuchar... ayer hablé con Dios. ¡No! Yo sé que es bonita la canción, pero no... No, pues, edición fiestera. Puede ser una pachanga, como un Sandy Papo, un símbolo, uno fabuloso. Puede ser cumbia, puede ser reggaetón. Pero una solamente pídame, ¿ya? A través del WhatsApp. Dale. Hola, hola, hola, hola, hola, hola. ¿Para qué lo borró, amigo? Por Dios. Ya, pídame la canción, ¿eh? Ahí vamos a cachar. ¿Qué ciudad se gana el 2 de 1? El 2 de 1 en casa. Me están llamando por teléfono.
1: Hola. Fanática de Plan B.
0: Fanática de Plan B. Anotada, anotada, anotada. Anotada. Fanática, ya. ¿Cuál es la otra canción? Está cargando, está cargando. ¿Qué canción, chiquilla? ¿Qué canción? Elija una. Dígame, dígame. Por acá, ¿qué nos dice? A ver, la quinta región. Andresito, ¿puede ser algo de Reggaeton Boys? ¡Wow! Fanática virtual. Reggaeton Boys. ¿Cuál otra podría ser? Una, la que usted quiera.
2: Cualquier canción de los Dados Negros, Andresito.
0: ¿De los Dados Negros? ¿Cómo? ¿Cuál podría ser? Una de los Dados Negros, ¿ya? ¿Ok?
3: El mariachi de Pedro Fernández.
0: El mariachi de Pedro Fernández. Mariachi, mariachi, mariachi, mariachi. Anotado, anotado. Está pegadito. Dígame una canción, dígame una canción. Una ranchera podría ser. Sí, pues pídame una, ¿eh? Por ejemplo... No, a ver, los gustos porque no tengo. Algo que tenga aquí en la radio. Obvio. Eso tiene que ser. ¿Cuál me dijo? ¿Cuál me dijo?
4: De aquí de Valpo, media naranja, media naranja.
0: También es buena opción esa, media naranja. Anotá, anotá, anotá. Vamos, vamos, todavía tiene tiempo. Todavía tiene tiempo.
5: ¿Qué pasa con la negra?
0: ¿Qué me dice?
5: No quiere calule.
0: Por aquí, por aquí. Me llamo Andrés, amigo. O amiga, no sé. Algo de Yadiel. Ya, vale.
6: Hola. Oye, ¿por qué no colocan una canción de... El General? Muévelo, muévelo.
0: Muévelo, muévelo. Elija una. Por acá me dicen, Andresito, ¿puede ser algo de qué personaje? Sí, también puede ser, ¿eh? Ya, anota, anota. Por acá en la quinta región, ¿qué me dice? Hola.
4: Andrés, eclipse musical, eclipse musical.
0: Eclipse tal, musical tal, también. Mira, oye, que están prendidos. Están prendidos, están prendidos. Yadiel, descontrol. ¿Ya? La última. A la una. A las dos. A la una.
1: El mix de Onda Disco.
0: Oh, no es malo, ¿eh? El mix de cumbia ranchera, Andrés. Ya, vale, vale. Se fue la bolita. A Mar Azul.
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Naranja suena a esta hora de la noche, señoras, en el 2 de 1. Son las 8:21 de este día viernes. Algo especial esta noche para salir por ahí. ¿Se van a reunir con las amigas a tomar algo o simplemente tomarás remedio toda la noche? Ya te vas a recuperar, tranquila. Te mando un besito, te mando un

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resumen, señoras y señores, así comienza el fin de semana. Ya matamos la primera semana del mes de julio y estamos reunidos en toda la Red Sur para todo Chile a través de las antenas de Punto 7. Día viernes,

0: ¿Cachaste que se vació la pista, guatón? Están todos viendo el partido. No, pero si tenemos auditores, está ahora ahí. Tenemos auditores, los más prendidos. Saludamos también a los que están de vacaciones junto a los niñitos. Se tomaron estos días para poder estar con sus chicos ahí. Sacaron algún panorama durante el fin de semana, la próxima semana. Muchos ingresan el lunes al colegio. Vaya colegio. ¿Quieren más vacaciones, niños? ¿Sí o no? ¿Quieren más vacaciones? Lo único que no quieren más vacaciones son los papás, que entren luego los cabros chicos a la escuela. ¿Sí o no?
1: Aquí yo, Andresito. Aquí mis patrulleros quieren bailar, ya mucho frío.

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Villa Cariño. Saludamos a Villa Cariño. Arriba, muchachos. Día viernes en punto 7. Me estoy enamorando.

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2: Pegado mirando el partido, de aquí lo estoy cachando. A ver, córrete para el lado, pues, córrete. Córrete. ¿Cuánto van? 3-2. Oye, siempre pasa lo mismo con estos argentinos. Oye, que tienen suerte, loco. Están todos ahí preocupados. Urgísimo. Anda. Tomate un vino con spray para que pegue más rápido. Oye, pero no lo puedo llegar a creer. Por último, que hubiesen llegado a los penales para más emoción. Ya, pero aquí está. Tiene que ocurrir el empate. Sí, tiene que quedar fuera. Hay varios que están apoyando como nunca a Cabo Verde. Sí, porque es Cabo Verde y el otro es Cabo Primero. ¡No! ¡El grado! Se malinterpretó. No, nada que ver. No es lo mismo. Hola, ¿qué tal?
3: Solo quiero mencionar que ¿qué? De la salida de Temuco hacia Labranza, justo frente a los semáforos, en... ¿Cómo se llama esa calle?
2: No sé, que vengo llegando. Vengo llegando recién al Chile, no conozco ya a Cayol. ¿Cómo decís que se llama?
3: Ahí, justo ahí, hay una micro 2 empana por la pista de la derecha.
2: ¡Oh, no!
3: Antes de la COPEC, los semáforos que están antes.
2: ¿Se quedó en pan de un colectivo, querido? Ahora todos son argentinos. Ahora todos se creen argentinos.
4: ¿Viste? No queremos más vacaciones. Comen mucho
2: los niños. Comen mucho,
5: ¡Vamos, Cabo Verde!
2: ¡Vamos a Cabo Verde! ¡Cabo Verde! ¡Cabo Verde!
5: Ese es el partido.

0: partido de la FIFA contra los buenos.
1: André, ya, córtala, no estoy ahí yo con el mundial. Si no está Chile, no hay mundial. Así que, oye, me voy llegando a mi casita congelada.
2: ¿Hace mucho frío?
1: Así que te dejo. Vale. Te dejo porque voy a estar con mis bebés, mis niñitas. Besito, Andresito, te
2: cuídate mucho.
1: No sé cuándo es.
2: El domingo, el domingo.
1: Ahí tu cuenta.
2: Besito, el domingo. Chao, cuídate mucho. Saludos a la familia.
3: ¿Sí salió?
2: Claro, yo mañana ya no. Mañana me borro de las de la tierra. No, para ti no. Mañana voy a descansar, pero en la mañana tengo una hermosa misión. Mañana tengo una hermosa misión y lo voy a compartir contigo. Me voy a reunir con mi hermana, la Carepanda, muy temprano, y vamos a ir a ver a Nuestra Señora Madre. Así que mañana voy a ir tempranito a ver a la viejita y después a la tarde, a la vueltecita, voy a llegar a almorzar ahí, no sé, algo voy a inventar. Yo creo que un chacarero. No, mentira. No puedo comer chacarero, no puedo. No puedo todavía. No, es que son códigos. No te puedo decir, sí, tampoco, pues bueno. Yo no puedo comer chacarero, no, hasta que... Ya que te tengo que estar contando a ti. Top secret. ¿Sí o no? Ya. Estamos activos, compadre, por aquí. Atento el Miguelito por acá. Buena, Miguelito. No le llegas a enterar que comiste, que llegan a comiste chacarero. Olvídate. No, y aparte que uno también se tiene que cuidar. Pues si ya, mira, imagínate cuántos kilos he bajado, guatón. ¿Cómo que ninguno? Gramos sí.
1: Al cabo que ni querías.
2: Bueno, no quiere.
0: Condrecito, cariño para su mamá. Cariños.
2: Gracias, compadre. Sí, ella tiene allá, tiene un gorrito que yo andaba trayendo una vez de punto 7, uno rojo. ¿No tienen gorro rojo de punto 7 ustedes? Oh, qué lástima. Y se lo dejé, pues le dije, mamá, cuídame el gorrito, voy a ir a comprar pan y vengo. Es como cuando uno le dice, va a comprar cigarro, ¿no? Y entonces los chiquillos me decían que cuando mi mamá... Le ponía en pijama, la acostaba, le tenían que sacar el gorrito. No. Y regañaba. Cuidaba su gorrito. Ahí lo tiene que tener. Mañana voy a ver si está el gorrito ahí. Pero estoy re contento. Mañana voy a dar una vuelta. A donde la Miriam Aguayo. Hola, ¿qué tal?
1: Te hiciste la variante. Que te estoy cuidando tanto.
2: ¿Qué?
1: ¿Te hiciste la bariátrica que te estáis cuidando tanto?
2: No, yo no me cuido, amiga. Yo como normal, ¿no? Usted sabe, uno en la genética de uno es así, ¿vio? En realidad uno no tiene para qué andar en el gym. Aparte que estuve... ¿Te acordáis, guatón, cuando nos inscribimos? Nosotros nos inscribimos con el guatón, pagamos la... toda completa, la anual, po, ¿cachai? Bueno, siempre estaba cerrado el gimnasio, así que ya como que ya no... Ya dijimos, guatón, ¿ya qué vamos a hacer? Si siempre está cerrado el gimnasio, comamos. Eso hacíamos, comer. Eso hacíamos con el guatón. Siempre cuando está el gimnasio. Oye, estoy inscrito en el gimnasio, ¿y qué? ¿No he ido, no? Está cerrado el gimnasio, está cerrado. Así que nos fuimos más nomás, po. Nos fuimos más... Ahí queda. Oh, que mira, esta es música de carrete de casa, ¿no? De los CDs que salían en la cuarta. El CD que tenía la mamá guardado al lado del equipo que decía varios.
1: Ya, pero si te inscribiste en el Pacific, está cerrado. O en el Energy.
2: ¡Hola, Clau!

0: 10 minutos para las 9 de la noche. Iba a decir 10 minutos para el año nuevo. 10 minutos para el año nuevo. ¿Por qué? ¿Ustedes pensarán que nosotros aquí estamos haciendo cosas indebidas que con el guatón? ¿Consumiendo nada? ¡No, nada! ¿Pero por qué estaba pensando que es año nuevo? Lo único que sé es que faltan 76 días para las fiestas patrias, chicos. Va a caer 18 cae día viernes, pues. 18 va a caer día viernes. El año nuevo, quería este otro día. Qué daño, güey. No me haga caso, María, no me haga caso. No me haga...
1: ¡Ey, Andrés, no que han 10 minutos para el año nuevo!
0: ¡Ay, ay, ando clarito, ando clarito! ¡Ay, ya!
2: Como Caín y Abel, es un partido cruel.
0: ¡Ay, Dios mío, señor!
3: Chao, Andresito, que llegue bien a su casita, lo queremos mucho, somos un 7.
0: La Delia de Rodelillo, muchas gracias, Delia. Será a su orden. Ay, señor, ya, mira, acá están muertos de la risa. Buena, buen año nuevo, ¿ves?
4: Buena, Andresito. Ya terminando de ver el partido de los arreglados. Oye, la cagan, ¿cómo le arreglan tanto los partidos Argentina? Para no se dieron 10 minutos y ahora dieron 3 minutos cuando hubieron como 8 minutos de que hicieron la hora los argentinos, estaban pidiendo la hora, estaban todos cagados.
0: Pero no
4: se buen regreso a casa, hijo.
0: Ahí están reclamando los de Cabo Verde. Ya, déjense de reclamar. Si ya perdieron, ya. Ya perdieron, déjense de reclamar, hombre. Ya, basta. Chiquillos, así son las cosas del fútbol. Ganó Argentina. Lo siento, no pueden seguir tan reclamando todo el rato. Ya, basta, cabrense. Ya,
5: Puta, yo me iba a dar el abrazo al año nuevo.
0: Oye, había uno que iba saliendo con una maleta. ¡Devuélvete! ¿Para dónde te pasaste como tres regiones? ¡Ay, qué bueno!
6: Hola, hola, hola. Ganó Argentina. Todo mi mérito para Cabo Verde. Pero ganó papá.
0: Oye, está bien dividido el tema. Oye, cuídate mucho, Clau. Cuídate mucho, tómate todos los remedios.
7: Solamente a tu cariño.
8: Pasó tan rápido y la Navidad, ¿cuándo?
0: ¿Por qué? ¿Por la Nochebuena, dices tú?
9: Vayan a cambiarse los pañales los argentinos.
0: Ya. Yo que soñaba. Oiga, si tiene rabia, no llame para acá y más encima echa grosería. Pelé, solo en su patio si quiere. ¿Cómo andar echando garabato en la radio? No, más encima nosotros no estamos ni viendo el partido. Se viene el año nuevo. Se viene el año nuevo.
10: Y yo todo cagón, Messi. Se la hizo Cabo Verde.
0: ¡Argentino! Ya, ¿saben qué? Vamos a tener que...
10: ¿Quién no iba a ganar Argentina, guacho, si le tocan puro equipo facilito? Aunque Cabo Verde estuvo hoy día al nivel de Argentina y creo que con que Cabo Verde tiene un poquito más de nivel, le gana Argentina. Si Argentina al final de cuentas no tiene mucho brillo, pero son los equipos muy fáciles. Ojalá que le tocara con Brasil o con...
0: Con Portugal.
10: Con Inglaterra, con un equipo así. No, en la próxima fase.
0: A mí me gustaría Argentina-Portugal para que se encuentren los dos. Oh, que sería, güey. Hoy sería como una serie, como una final de película ultra taquilla. ¿Sí o no? Los dos ahí. Oh, imagínense esa... Bueno, en fin.
11: Buena, Andresito, ¿cómo estamos acá? Osorno presente,
0: Pupita.
11: Oye, Argentina no tiene cueva, hermano, tiene túnel.

0: túnel.
1: No me corten, argentinos están llorando.
2: Y ahora estoy
3: muy pena. En una final sería bueno verlos, Andresito. En una final sería bueno ver a Argentina con Portugal. Pero no me gustaría que Argentina llegara a la final del Mundial. Porque los equipos son muy fáciles, la fase es muy fácil que le tocó a Argentina, ¿cachai?
4: Sí, po.
3: Y todavía el siguiente partido también es relativamente fácil, un poquito más difícil que el de ahora, pero también relativamente fácil con Egipto.
4: Mira, en realidad yo no podría opinar mucho porque, como ustedes saben, yo me muevo solamente en el mundo del golf, el rugby y el polo. Pero... creo que acá mi colega el Guatón creo que le gusta este tema del fútbol. Entonces no podría dar mi opinión con respecto a lo del fútbol, sí. A todo esto, Guatón, ¿cuánto tengo el campeonato del yate? Sí, ¿así? Bueno. Perfecto.
1: FIFA y Fantino, ¿quieres que Argentina sea campeón?
4: Y también saludo a todos los que hacen pádel. Sí. Bueno, los que juegan con y invitan al Julián. El otro día, ¿es verdad que lo estaban invitando a jugar pádel a mi colega? No creo.
3: Vamos a ver ahora cómo anda Colombia, Andresito. Juega Colombia ahora a las 9:30, así que vamos a hacerle barra a Colombia. Otro sudamericano que me gustaría también que se encontrara con Argentina. Ahí también hay historia.
4: Buena. Ya, bacán. Oye, chiquillos, yo me despido. Mañana van a tener una transmisión muy especial durante todo el día. Para nuestros amigos de la ciudad de Temuco, nos va a estar acompañando Luis Lagos. En la tarde no se pueden desconectar, amigos de Temuco, porque tenemos transmisiones desde El Dreams, ¿ya? Saludamos a cada uno de ustedes, chiquillos, que lleguen súper bien a su casa, los que estén en la casa sigan disfrutando. Solamente fútbol, disfrútenlo nomás, no pase rabia, ¿ya? Soy Andrés Herrera, Andrés Herrera guión bajo A. Los que vayan a salir hoy día en la noche, voy a estar en Olimpo Club, en San Martín con Maquena. Ahí nos encontramos. Que estén muy bien, cuídense mucho y nos encontramos el domingo, todo el día. ¿Vale? ¡Despídase! ¡Chao!
5: Creo que estoy goleando con un equipo en el padre.
4: ¡Claro! ¡Ese mismo! ¡Y usted el DT! ¡Chao, chiquillos! ¡Hasta el domingo!
6: ¡Chao! ¡Que estés bien! ¡Saludos a tu mami!
4: ¡Vale! ¡Mañana voy a ir a ver a mi mami!
7: Hola, Andrés. ¿Sabes qué pasó en la Vía Labranza? Están pasando ambulancia y el trato es infernal.
4: Nada, no me ha llegado nada todavía, amiga. Apenas llegue, le impactamos. ¡Chao, chiquillos! ¡Hasta mañana! ¡Buenas noches!

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Buenos días, Valdivia. Buenos días también a toda mi gente de la región de Los Ríos que me escuchan a través de la 97.9, tu señal FM favorita. Y saluditos también a todos y todas quienes me escuchan a través de la señal online, a través de Página 7 y a través de nuestra aplicación punto 7. Recuerde descargar la aplicación, que ahí se escucha mucho mejor que en otros lados. ¿Cómo está mi gente latina esta mañana? Fría, mañana de sábado. Oiga, Dios mío, qué manera de hacer frío. En este momento tenemos menos un grado. Y una mañana con mucha neblina, así que si es que no es necesario que salga, si es que no es necesario que se levante, quédese acostado. Espero que todos ustedes estén durmiendo, que no me esté escuchando nadie. Excepto los amigos y amigas conductores, por supuesto. En la mañana saluditos al... No le alcancé a preguntar su nombre, pero saluditos ahí al caballero, muy amable, muy tierno, muy amable, que me trajo aquí a la radio. Hoy yo venía, salí de mi casa muy contenta, llegué a la esquina y me acordé que no tenía dinero. Me tuve que volver a la casa y yo estaba justo en la hora y dije, no voy a llegar. Me devolví corriendo, busqué dinero ahí en... ¡Ah, dónde hay plata! Encontré dos moneditas de 500 y después me fui rapidísimo al paradero. Dije, ay, no voy a alcanzar. Y justo cuando llegué, pasó un colectivo así, ¡ay, del cielo me cayó! Y logré llegar justo a la hora. Así que saluditos ahí al amigo del colectivo. Muchos besitos para usted, que tenga una excelente jornada. Saluditos también a todo el personal del área de la salud, a las personas igual que estén ahí en cama, que estén ahí ingresados y estén escuchando la Punto 7. Usted ya sabe, ya si está escuchando la radio Punto 7 es porque está mejor. Besitos a todos y todas. Por aquí Don Osama, tan temprano que lo vine a ver, ¿cómo está? Muy

0: Buenos días. Oh, ¿qué pasó? WhatsApp no quiere que hable de Onosama, a ver. Ahí sí.
1: Hola, ¿qué tal, Vale? Buenos días.
0: Buenos días.
1: Que tengo momento bonito, llevamos trabajando ya, de las 7 de la mañana andamos levantados.
0: No.
1: Y todo escarchado, igual que ayer. Oh. Todo blanco para acá arriba. Pero ya andamos trabajando, ya sacamos calorcito, ya lo pido.

Vaya a la casita a calentarse ahí con el fueguito. Besitos, Don Osama. No se me desabrigue. Que tenga un muy, muy, muy, muy, muy lindo día. Ojalá que salga prontito el sol. Por aquí Yesenia, querida, me dice, hola, cita, vale, que tengas un lindo día. ¡Oh! Yo en mi último día de trabajo, me dice, ya que salgo de vacaciones. Vacaciones, vacaciones. Yesenia. Último día, nadie se enoja. Quédate sentada sin hacer nada. Ah. Aquí te voy a estar acompañando estas dos horitas y después un par de horitas más, la chivo, para que se te pase súper rápido hoy y lleguen luego las vacaciones. Las vacaciones. ¿Hoy qué vas a hacer para las vacaciones? ¿Tienes algún panorama o vacación horizontal, que le digo yo? Descansar nomás. Que son unas buenas vacaciones. Yo estoy muy a favor de ser una persona horizontal. Ah, mira, me invitaron a Temuco. Está bien, está bien. Cambiar un poquito de aire. A pasear harto y a cruzar el puente. El puente de luces. En la noche se ve bonito. Concepción es más bonito. Ah. Pero no tanto como Valdivia. Y continuamos nosotros con la música junto a Ternura. Te amaré. En la punto 7.

Qué triste la canción. Estaba Romeo Santo, cancioncitas de amor. ¿Quién no se ha sentido así? ¡Odio las canciones de amor! ¡Me carga el amor! A todos los que están ahí con el corazoncito medio apretado, medio roto, saluditos. ¡Ánimo! Eso pasa. ¡Odien el amor un ratito! Después ya vuelvan a quererlo de nuevo. 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Y continuamos con la música junto a Supernova. Herida. Cuando son las 9:28 minutos.

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0: Atención auditoras y auditores, porque SAE se informa que deberá suspender el suministro eléctrico el día lunes 6 de julio entre las 13:30 horas y las 16:30 en sector Punta Curiñanco Bonifacio. Es por eso que SAE solicita tomar las precauciones necesarias para disminuir los efectos que esta suspensión de suministro pudiese ocasionar. Isaías, ¿cómo está? Muy buenos días.
1: Hola, Valentina. Buenos días, ¿cómo estáis?
0: Bien, ¿y tú?
1: ¿Cómo está tu mañana? ¿Hoy estáis solita?
0: Sí. ¿Y recuerda? Por ahora.
1: Está heladita la mañana. Yo prefiero el frío en todo caso. Yo prefiero andar jodido en frío que transpirando hasta por debajo de la oreja. Sin frío.
0: Muy bien. ¿Sabes que yo también? Porque cuando hace calor, aparte de uno transpirar hasta por... por ahí. Me transpira hasta el... Ya, todo eso. Cuando hace calor, uno no se puede desabrigar más. Así puedes estar solo en ropa interior y sigues teniendo calor. Si colocas el ventilador, lo único que hace es mover el aire caliente. Pero... en el frío uno se puede abrigar. Y te abrigas y hay un punto en el que dices, bien, ya no tengo frío. Y por supuesto, no te suda todo lo que es el... Saludos, Isaías. Besitos para ti. Ay, yo voy a estar hasta las 11. Después de 11 a 1 va a estar la Chío, por si acaso. Por aquí la Mari dice, hola, vale, Valentina, Valeria, buen día. Buen día, Mari, ¿cómo estás? ¿Trabajando? ¿Dónde estás muriendo de frío el día de hoy? Ayer, en la tardecita con la Mari y con la Chío, nos juntamos ahí a ser señoras, básicamente. Señoras del 1800, con nuestros vestidos largos y nuestros bordados. Buen panorama. Ah, miren, por aquí, Cris. Hola, muy buenos días. Me dice, ¿me pueden ayudar a buscar a mi gatito? Se perdió en Ignacio...

0: de la carrera en pasaje 9 el martes en la noche. Es tímido, dice, es grande y responde al nombre de Titi. Es un gatito, a ver, ¿cómo lo explico? Que en la cabecita es como un gatito romano, esos con líneas que tienen la M aquí en la frente, medio cafecito, pero del hociquito para abajo es blanco. Tiene como algunas manchas de gatito romano en el cuerpo, pero es mayormente blanco por lo que se ve aquí en la foto. Se perdió el martes en Ignacio de la Carrera en pasaje 9. Si es que alguien lo encuentra, se puede comunicar al siguiente número. Al más 569-79-11-58-79. O me pueden avisar aquí también por la radio y yo los pongo en contacto. Los pongo en contacto aquí con Chris, que busca al gatito. ¿Tiene chip el gatito? Muy importante también. Por si es que alguien lo encuentra, lo lleva al veterinario. Pero se perdió el gatito en Ignacio de la Carrera en pasaje 9 el pasado martes en la noche. Si es que alguien lo recogió, si es que alguien sabe de él, que nos avise.
1: Todo lo que es el Nuenni.
0: No quería decirlo. Después me retan a mí. Pero como lo dijeron, como lo dijiste tú, yo me lavo todo lo que es las manos. Y más encima, en el verano la gente está a pasar rodillas. ¿Saben ustedes cuál es el olor a rodilla? El que lo sabe, que me mande un audio porque yo no lo puedo decir. Pero sí, yo igual prefiero el frío. Y por último, en el frío, cuando, si es que alguien tiene algún aroma corporal, porque igual uno se, la gente suele bañarse menos. Por último, el olor queda atrapado entre las telas. En cambio, en el verano la gente está sin mangas, subiendo el brazo en la micro, con chor. No. Don Pangalito, ¿cómo está? Muy buenos días.
2: Hola, cita, vale. Buen día. Entre pata y poto.
0: El olor a rodilla, efectivamente, don Pangalito. Que tenga un lindo día, don Pangalito. Besito para usted. Mi natita querida.
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0: La rodilla. Así que cuando usted escuche, hoy esta persona está a pasar rodilla, usted ya va a saber por qué, cuáles son esos olores. Natita, ¿estás en tu casita o estás trabajando? ¿Estás calentita o estás trabajando?
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0: Olor a sopapo también le dicen por ahí. No puedo decirle, sé que no lo puedo decir. Cuántos olores, Dios mío. Pero esos no se huelen tanto cuando estamos en invierno. Por aquí Aida querida me dice: hola, cita, buen día y buena jornada laboral. Buenos días, Aida querida. ¿Cómo estás este sábado? También me... ¡No! Olor a copi. ¡No! ¡Ay, tantos eufemismos! Es que igual hay, la gente no huele siempre a lo mismo. Hay distintos olores que de repente sobresaltan más que otros. Entonces, claro, a veces olor a sopapo, a veces olor a copi, güey. Ay, señor. Ay, la Natita. Está en su casita acostadita, como debe ser, Natita. Qué rico. Merecido descanso, mi querida. Besitos, besitos, besitos, Natita. No te levantes, hace mucho frío. Y cuando son las 9:44 minutos, nos vamos con Ráfaga Mentirosa. Como decía mi ex jefe en el molchino, mentila, chileno, mucha mentila.

0: 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Aquí la Mare, uy, qué rico, está desayunando todo lo que es un pancito con huevo, huevito, y eso es tomate, choclo, es una mini pizza. ¿Qué es eso, Mari? Pero se ve rico. Uy, pancito con tomatito con huevo. Qué exquisitez, Dios mío. A mí justo me pillaron desayunando. Hoy día decidí desayunar mi agüita de Bailagüen y una barrita de cereal. Don Pangalo.
1: Señorita Vale.
0: Dígame.
1: ¿Y cuál lo copí, güey?
0: Ah, no sé nada yo. Lo va a tener que decir en audio otro auditor porque yo no puedo decirlo en voz alta. Ah, mire, por aquí Francisco me dice, y él está ahí pasado a muelle. No sé si es lo mismo que estoy pensando yo. ¿Ustedes no hacían cuando iban frente a una pescadería o ahí al muelle y olía mucho a pescado y le decían a su acompañante, oye, cierra las piernas? ¿Hasta cuándo? Qué falta de respeto.
2: ¿Y el olor a pijama león? ¿Lo has escuchado?
0: También. Pero

que los leones son fuertes. No sé por qué huelen tanto a león. Está ahí pasado feria fluvial. Sí, cierra las piernas. Ah. Nos vamos con los Caligaris, todos locos cuando son las 9:59 en la punto 7.

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1: Cuando son las 10 de la mañana con 5 minutos, te comentamos las noticias más importantes de la jornada. Rotura de medidores congelados en distintas comunas de la región y accidentes de tránsito en rutas con hielo y escarcha dejaron las bajas temperaturas. Las temperaturas mínimas por bajo los 2 grados Celsius ya habían sido anunciadas a inicio de semana por la Dirección Meteorológica de Chile para este viernes y sábado. Sin embargo, ya desde el jueves fueron constatada la presencia de hielo y escarcha. Preocupa la ocurrencia de daños a infraestructuras sanitarias. El gerente de clientes y vinculación de Suralis, Dante Mucio, afirmó que mantienen acciones preventivas para el cuidado de medidores, confirmando que a la fecha han tenido 28 dispositivos dañados entre las regiones de Los Ríos y Los Lagos, con casos puntuales en Lanco, La Unión, Mafil y Mariquina. El director regional de Senapred, Daniel Eprecht, reconoció la necesidad de tomar acciones precautorias como fueron encargadas a la Superintendencia de Servicios Sanitarios y a la Dirección de Obras Hidráulicas. Por otro lado, hubo accidentes de tránsito con volcamiento en las rutas T-206 entre Valdivia y Paillaco, en la ruta T-20 entre Mariquina y Mehuín. Carabineros llamó a la precaución, conducción responsable y a la defensiva para este fin de semana. Desde la Dirección Regional de Vialidad informaron que quedó fijado un operativo de control de hielo en la cuesta cero de la ruta 206 Paillaco-Valdivia para la madrugada de este sábado, labores que, si es necesario, se repetirán la madrugada del domingo, según indicaron. En otras noticias te comentamos que con el acto de colocación de la primera piedra, 46 familias del sector Las Lajas en la comuna de Los Lagos fueron testigos del primer paso de la solución habitacional que les permitirá salir de una zona de riesgo geológico y sanitario. En un terreno del sector Nevada, en la parte alta de la comuna, se realizó la ceremonia considerada como el primer acto concreto para quienes por al menos 2 décadas han vivido bajo constante peligro por una posible remoción en masa que podría afectar al sector Las Lajas. Con el tiempo, el problema se acrecentó por la falta de agua potable, temas que esperan sean erradicados cuando tengan sus nuevas viviendas, tal como le expresó la presidenta del Comité de Vivienda, Sandra Obando. Por su parte, la delegada presidencial Vicky Carrasco dijo que las viviendas deben estar entregadas en 2 años y medio. Sobre el resto de las familias que se mantienen en el sector Las Lajas, el Seremi de Vivienda y Urbanismo, Cristian Arriagada, señaló que es un tema que como gobierno les urge abordar. Al respecto, la delegada dijo que en el sector Las Lajas hay 158 familias catastradas, de ellas 35 en zonas de riesgo. Para ellas están evaluando subsidios y un terreno para 110 familias, temas que buscan ir consolidando en una mesa de trabajo con el Ministerio de Vivienda y Urbanismo, la Municipalidad de Los Lagos, Senapred y organismos relacionados. Sobre el proyecto de esta primera piedra, contempla 46 viviendas de 1 y 2 pisos, aisladas de 2 y 3 dormitorios, 6 de ellas con subsidio por grupo familiar, 4 con subsidio de discapacidad parcial y 3 con subsidio por movilidad reducida en la comuna de Los Lagos. 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

0: 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Buenas tardes.
1: Hola, niña.
0: Hola.
1: Buenas.

0: Y la odia, seguimos con frío. ¿Hasta cuándo va a ser esto?
1: Ay,
0: Es
1: frío, tanto
0: demasiado, encuentro
1: frío.
0: yo. Mi niña, el
1: Dígame.
0: olor que yo no soporto es la halitosis.
1: Uy,
0: ¡Oh! No, eso quita todas las
1: sí.
0: pasiones.
1: Oh, es verdad. Es verdad, Soledad. Hoy, abríguese harto, ¿ah? ¿Eh?

con los olores curiosos, malos, de otra gente, uno no sabe cómo decir, oye, te lavaste los dientes. Oye, como, te echaste desodorante. Y hay gente, bueno, ¿cómo decirlo? Con más dinero, o no tanto a veces, que come poco, o no come, come y come poco, y de repente como que eso hace que la boca le huela raro, como estómago, no sé cómo decirlo. Así que gente, coman y después de comer, lavarse los dientes. Después de desayunar, chiqui, chiqui, chiqui, chiqui. Cuando acabes de almorzar, chiqui, chiqui, chiqui, chiqui. Antes de irte a acostar, deberás cepillar muy bien tus dientes. Chiqui, chiqui, chiqui, chiqui. Por aquí Víctor me dice, hola, Vale, ¿me puedes saludar a mi amigo Guiro? Que perdió el celu. ¡No, Guiro! ¡Ay, no, qué pena! Saluditos para ti, a quien no le ha pasado, o perder, o que te lo hayan afanado. mi teléfono, mi celular, devuélvame el celular. Saluditos para ti, ánimo nomás. Ánimo. Ah, efectivamente, la Mari, pan napolitano, es como una mini pizza, qué rico. Y al lado ahí del brasero. Es que hace mucho frío, Mari. Tan valiente para salir a trabajar estas horas, Mari. ¿Dónde estás para invitar ahí a los auditores a que vayan a buscar cositas? Cositas para abrigarse. Ah, mira. Por aquí Aida me dice, si está fresca la mañana, hay que ponerle ropa al maniquí. Y le puso ropita al gatito. ¡Ay, qué bonito! Y se deja poner ropa. ¡Oh, chiquillillo! No todos los gatos. Hay algunos que uno les intenta poner ropa y se botan al suelo, no caminan más, se muerden. Por aquí Jorge me dice, hola, señorita, espero que tengamos un lindo día. Y me muestra su desayuno. Hoy también una como... ¿Qué? ¡Oh! ¡Una sopaipilla! Sopaipilla con quesito. Y arriba supongo que eso es un poquito de ají. ¡Ay, qué deliciosidad! Y un cafecito. Eso sí son desayunos de invierno. Calentito, calentito, delicioso. Saluditos, Jorge. ¡Ay, qué rico desayuno! Se merece otro aplauso ese desayuno. Y nos vamos con la música junto a Karol G. Amargura. En la punto 7.

0: 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David, por aquí, muy buenas tardes. Tardes, pues. Es que tengo mucho sueño todavía. Muy buenos días.
1: Vale. Y él está ahí pasado a gladiarlo.
0: Eso sí que... Oh. Pero eso uno no siempre lo dice a la cara de la gente. De repente uno visita a algún familiar que... Chuta. Y frente a ese familiar uno dice, uy, que te ves bien, sabes que nunca te había visto mejor, tan sano que se ve, oiga, y después cuando se van,

0: hablas con el primo, oye, aquí el... el tío abuelo está pasado a gladiolo. O igual cuando vas a visitar. Pero cuando ya, por ejemplo, eres muy amigo de alguien y ese alguien se, no sé, se enfermó, tuvieron que operarlo o algo, y lo vas a visitar después al hospital, le puedes decir a la cara, uy, está ahí pasado a gladiolo. Yo lo haría, me lo han hecho. Para la gente que no entienda, huele a que pronto se va al más allá. Francisco, buenos días.
1: Buenos días, Cita, vale. Oiga, ¿y el avión fumigador? ¿Lo conoce o no?
0: No. Ese nunca lo había escuchado. ¿Qué es eso? Se lo inventó recién. Francisco quería participar de la dinámica y se acaba de inventar una expresión nueva. ¿Qué significa? ¿Significa algo? ¿Es verdad o me está chamullando? Ah, ahí nomás. Explíqueme, por favor. No quiero quedar con la duda hasta el lunes. Isaías.
2: Oye, yo me acuerdo cuando iba con mi mamá, esos días de domingo, helado, el olorcito a sopaipilla en la mañana. Y quesito de campo.
0: ¡Oh, qué rico!
2: A veces yo de menos vivir con mi mamá. Por no. Eso no. Por las comidas, porque uno echa de menos las comidas de la mamá.
0: Ah, pero a la mamá, cuando te retaba. Cuando te decía, tenés que llegar a la casa a las 8. Llegaba a las 8 dos minutos. Pa' acá. Mamá, me vaya a pegar. No, si no te voy a pegar. Ah, mamá, pero es que no te voy a pegar. Entra a la casa. Pa, te sacaba ahí. Con la cuerda de la plancha. Por Dios, qué recuerdos. Allá me gustaba en el norte, que era un poquito más barato el queso de cabra que acá, comer igual pancito con queso de cabra y azúcar. ¡Ay, cosa buena! O también con mermelada cuando había ya, cuando recién pagaba, queso de cabra con mermelada. ¡Qué espectacular! ¡Ay, como que me acuerdo y me saboreo! Y ¡ay! A ver, Francisco, ¿qué se inventó ese dicho?
1: No, no lo inventé. Ese está hace tiempo. El avión fumigador es cuando uno anda con el veneno debajo del ala.
0: No lo había escuchado. Lo voy a empezar a usar. Ah, muy buena expresión. Y nosotros seguimos con la música con Coque Núñez. Si me ven soltero. Cuando son las 10 de la mañana con 28 minutos.
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0: ¿Qué me dicen por aquí? Ah, mire. Jamie sabía también lo del avión. Significa que anda tirando veneno por el ala. ¿Don Osama?
1: No, el avión fumigador es antiguo, pues, ¿está vale?
0: No soy tan antigua.
1: ¿Y que el norte queda en fumigar si para allá no hay nada?
0: Es que también. ¿Avión fumigador? Eso lo conocí acá. ¿Qué son esas modernidades, decía yo? ¿Fumigar? Ah. Allá lo que más hay son viñas, viñedos. Y usan unas plantas delante que no me acuerdo, que eran como rosas, no sé, para cuidar las plantaciones. Muy lindo. Allá en la cuarta región me refiero, en Antofagasta no. ¿Qué es lo que se planta allá? ¿Minerales? Piedras. Unos cuantos cactus también. Mucho cactus allá en el norte. Lindos, lindos los cactus. Algunos se pueden comer. Y cuando uno los abre adentro tienen agua. Oh, es muy raro. Hay unos que son los gatitos que son redonditos, chiquititos. Hay que tener cuidado con esos. Como están a nivel de suelo, los puedes pisar y... Le encargo el dolor, oiga. Horrible. Por aquí, ay, qué rico. Por aquí la carita dice, hola, cita, vale. Yo soy más tradicional. La sopaipilla me gusta sola o con tomate palta. Y me manda una fotito de todo lo que es una sopaipilla mascada. Qué rico. Oigan, ¿saben que me voy a terminar comprando una sopaipilla? Me están tentando. Ay, que se ve rico. A mí me gusta la sopaipilla con ketchup. Así soy yo, una mujer de ketchup. Carito, buen desayuno. Don Edison, ¿cómo está?
2: Hola, hola, señorita Vale.
0: Alice.
2: ¿Le tocó el solitario hoy día, señora Vale?
0: Solo en la mañana.
2: ¿Cómo está usted? ¿Cómo están esos colmillos? Oye, yo tenía un colega y le decían el pijama de león. Pijamita, un buen colega. Capaz que hay alguien, más de alguien por ahí escuchando la radio que se va a acordar del maestro de la cepilladora, pijama de león.
0: Mi consulta, don Edison. ¿Ustedes le decían así de frente o por la espalda? Ah, eso también marca una diferencia.

0: Que tengas un lindo día. Besito para ti. Por aquí Rigo me dice, hola, si te vale, buen día. Así la temperatura por Paillaco. Y me manda que hay nada más y nada menos. Y nada más que menos 3 grados. Hace mucho frío. De hecho, necesitamos esta otra canción. Esta sí. Frío, frío como el agua del río. ¡Ay, que hace frío, oiga! Está muy frío en Paillaco. ¡Ánimo a mi gente paillaquina! ¡Abríguense! ¡No salga de la casa! ¡No salga a trabajar! Hace mucho frío, frío, frío, frío. Por aquí en Valdivia, en cambio, tenemos unos agradables 3 graditos. Tu amor me parece. Rico, 3 grados. Falta solamente que salga el sol. Se supone que el sol estaría saliendo como a mediodía, pero por supuesto va a seguir haciendo frío. Si la temperatura máxima del día de hoy, 10 grados. Así que abrigarse nomás. A ver, Isaías.
1: A mí me marca menos 2 todavía, ¿vale? ¡Oh! En la mañana había menos 4.
2: Como el agua del río.
0: ¡No!
2: Como agua de la fuente.
0: ¡Oh, no! A mí me marca 3 grados. A ver, actualízalo. ¿O sabes qué? Quizás es tu teléfono el que tiene frío también. Abrígalo. Carito.
3: Pero si está, vale, si acá para San Carlos, donde vivo yo, un poco más allá, hay sol. Llegué acá al trabajo, estoy cerrada en neblina.
0: ¡Oh! Debiste quedarte en tu casa, carito. Y acá, a ver, ni siquiera alcanzo a ver Esteban Ili, así de frío está, así de nublado, neblinoso. Ah, y les recuerdo, mis queridos y queridas auditores que manejan, que tienen que prender las luces porque la neblina está muy cerrada, hay mucha neblina, no se ve. Prendan las luces ya para evitar accidentes.
1: Hoy, si en la mañana salí, yo fuera de la puerta tengo un termómetro en la pared.
0: ¿Ya?
1: Y se estaba en menos 5.
0: ¡Oh!
1: Para tener helado.
0: ¡No! Yo creo que igual en puntos de la ciudad hace más frío que en otros puntos de la ciudad. En la mañana salí de la casa y afuera hay un auto. Y el auto estaba escarchado por arriba y decía, ¿cuánto frío hizo? No, no de nuevo. Ah, mire, por aquí Soledad tiene todo lo que es un sol.
4: Mi niña, acá el sol también ya alumbró, pero sigue helado.
0: Sí, ese sol que no abriga, pero está bonito el día, azulito el cielo. Pero un solcito que no... solcito que se ve lindo nomás. Ah, mire, también, carito. Otra cosita para el frío. Chocolate Oreo. Deliciosidad. A ver la natita. Natita, ¿dónde está la natita? Igual. Menos 2 grados. A ver, ¿y mi celular qué dice? Es que esto lo busqué en el computador. Ah, mi celular también dice menos 2 grados. Qué bueno. ¿Sabe qué? Prefiero hacerle caso al computador, que el computador está más abrigadito, entonces por eso tiene 3 grados. Frío, frío. Como el agua del río. Che, Dani, yo no soy la Karina. Yo soy la Vale, por si acaso. La Karina no está los fines de semana. Ni siquiera sé si está en la semana. No, sí está en la semana. No, pero la Karina solamente está de lunes a viernes. Entre la 1 y las 5. Los fines de semana y los otros horarios estamos la Chío y yo. Y también me manda que en Valdivia él tiene 0 grados. Ah, su celular está un poquito más abrigado. ¿Cómo dice la Natita? Este sol calienta menos que mía. Y hablando de mi ex, los invito a seguirme. No, a él no lo sigan.

0: A seguirme a mí en mi Instagram, @soylavale, con P al final. Para ganarle en seguidores a mi ex. Estoy subiendo cosas entretenidas. Subí unas fotos de la junta que tuvimos anoche con la Chío. Así que ahí para que vayan a ver qué es de mi vida fuera de la radio. Ah. Don Transportador, ¿cómo está? Muy buenos días.
1: Sí, vale, ¿cómo está? Buenos días. Oiga.
0: Dígame.
1: El termómetro marca igual que mi cuenta RUT. Menos.
0: Negativo.
1: Menos. Sí, está vale. La mentira es una talla. Yo no tengo cuenta RUT. No tengo cuenta RUT. Tengo cuenta corriente.
0: Ah, muy bien. Yo no soy como la gente del pueblo. Yo soy un hombre pudiente. Está bien, don Transportador. Sin embargo, igual están números negativos. Hace mucho frío. Igual acá en el locutorio prendí la calefacción, así que está más o menos calentito. Me tomé también mi tecito de Bailawen, así que el cuerpito calentito, pero ya cuando salga voy a tener mucho frío. Voy a tener que salir corriendo. Ah, mire, por aquí Rigo me dice, en Gifén, Futrono, Ipa y Yaco había sol. Y desde Casablanca para Valdivia hay niebla. Oh, pero ya la niebla se va a ir. A mediodía, acuérdense de mí, ya va a empezar a salir el solcito. Ese solcito que no calienta. Pero tampoco enfría. Ah, ya, ahí sí. Che, Dani me dice, oh, el frío, mis neuronas están congeladas. I am sorry, Valecita. Ok, perdonado. Perdonado solo porque yo hace un rato igual dije buenas tardes. Que hace mucho frío, mucho sueño. Y nos vamos con los líderes de Chile. Mil preguntas cuando son las 10 de la mañana con 47 minutos en la punto 7.

0: 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Y atención auditoras y auditores, porque se desinforma que deberá suspender el suministro eléctrico el día lunes 6 de julio entre las 10 y media de la mañana y las 16:30 horas en sector Punta Curiñanco, Bonifacio. Es por eso que SAESA solicita tomar las precauciones necesarias para disminuir los efectos que esta suspensión de suministro pudiese ocasionar. Y mi gente, llegamos al último bloquecito que tendrán conmigo. Ahora a las 11 llega la Chío para acompañarlos hasta la 1 de la tarde. Espero que se haya calentado un poquitito la mañana, que se haya abrigado, les haya abrigado los corazones, que sigan desayunando rico, que los que puedan estar acostados, acuéstense nomás, los que están trabajando, abríguense harto, ¿ya? Abríguense, no se me resfríen porque va a seguir haciendo mucho frío, frío como el agua del río.
1: Oye, ahí iba la Rocío Fernanda, una cara de felicidad que llevaba, pero sorprendente, inimaginable.
0: Imagínate.
1: Me dejó obnubilado con esa sonrisa que llevaba.
0: Una sonrisa preciosa de no creer en esta hora de mañana fría. Ya mi gente, así que quédense aquí en la compañía de la Punto 7. Y nosotros nos reencontramos el lunes a las 9 de la mañana. Chao, Mari. Que tengas un lindo día también. Besitos, besitos. Besitos para ti, besitos para todos. Ahí ya llegó la Chío con todo lo que es su desayuno y todo. Totalmente lista para acompañarlos estas 2 horitas. Y yo me voy junto a Shazam, el papi, el esposo de Chile. Humanos a Marte, cuando son las 10:57. Laurita.
2: Hey, chao, Valecita.
0: Chao, mi querida. Adiós a todos, que tengan un precioso, precioso, precioso fin de semana. Muchos, muchos, muchos, muchos besitos. Hasta el lunes.

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0: Hola, hola, buenos días. Buenos días. ¿Cómo anda la gente? Oye, es que en verdad hace un frío, pero un frío poderoso, chiquillos. A pesar de que son ya las 11 de la mañana con 8 minutos, la temperatura no sube nada. Hay baja visibilidad producto de la intensa neblina que hay aquí en nuestra ciudad. Así es que, nada, pues manejen con precaución. Vayan con cuidado. Saludo de inmediato a todos aquellos que están en su casita calentitos, con fueguitos. Y saludo más cariñosa y afectuosamente a aquellos que están trabajando al frío. Los amigos de la locomoción colectiva, que de repente los vehículos no tienen calefacción, no tienen nada. La gente que trabaja en la calle, en los parquímetros. Los amigos que trabajan en arreglos de las veredas, de las calles. El cartero. En la mañana vi un caballero de Correos de Chile en una bicicleta, jodido de frío el pobre viejito, ¿no? Don Edison, buenos días. ¿Qué me dice? A ver.
1: Hola, hola, ¿cómo está, señora Rocío? Tan sonriente que venía ahí por la calle aquella. Se le notaba esa felicidad intrínseca que trae usted.

0: Ay, es que ando contenta. Muchas gracias, don Edison. Un besito para usted. Y usted sabe, uno tiene que ser contento por la vida. La Mari dice, hola, hola, qué animosa que llegaste, buenos días. Y es que ayer me junté con unas amigas también y lo pasamos bien. ¿Cierto? Sí, qué lindo. Juntarse con las amigas, tomarse una cosita, comerse algo, hacer alguna manualidad, el mejor panorama de la vida. El mejor. A ver, don Edison.
1: La Mari dice hola.
2: ¿Para mí?
0: Para usted, mire. ¡Mua! Para que ande contento también. La Yosel que dice hola aquí, despertando recién a tomar desayuno. Oh. Oiga. A propósito de despertando recién, mis dos flojas chicas se quedaron durmiendo, estaban durmiendo todavía cuando yo me vi. Carito, buenos días, ¿cómo estás tú?
3: Hola, cita, chido, chido, chido, ¿cómo le va? ¿Cómo le baila? Ay, sí, qué reponedor, esas juntas con las amigas. A servirse algo, comer algo, hacer algo. Ah, por último, puro reírse nomás. Pero son reponedores esos días.
0: Es verdad, es verdad. Don Edison.
1: ¿Dándole 100?
2: Oiga, me deja obnubilada con tanto besuqueo.
0: Ay, obnubilado, obnubilado. Nos vamos a ir a la música con Lauta y Amigos de Artito. Esto es Puñaladas. Este es donde el tipo canta.

0: de la mañana con 21 minutos. Natita, ¿cómo está usted? Muy buenos días.
1: Amo tu energía, Chío. Aunque haga frío, nos estemos congelando, estemos con la nariz peor que Rodolfo el Reno, no importa. Ahí estamos, apañándote. Con frío, pero apañándote. Besitos, te quiero.
0: Besitos para usted también, Natita. Oye, y Sipo. Hace mucho frío, a pesar de haber avanzado ya en la mañana. Hoy día comienza la fiesta de la sopa, chiquillos, en la Zabal. Tienen que llegar ahora sí para alcanzar algo de sopa. Si usted quiere ir a la fiesta de la sopa y alcanzar algo de sopa, mi recomendación es que lleguen ahora, al tiro, así como hacer fila desde ya. No, no es tanto. Pero comienza la fiesta de la sopa hoy día en la Zabal, este evento que se realiza todos los años y que además incluye música en vivo, incluye artesanía, stand de cervecita, de cositas ricas para que usted vaya a darse una vueltecita. Lo de la sopa que le digo yo, que tiene que llegar temprano para alcanzar sopa, no es tan así. No, no es. Sí. Dice acá, fiesta de la sopa 4 y 5 de julio en el Parque Zabal. Desde las 12 del día hasta las 8 de la noche. Cocina en vivo, música en vivo, tributos, danza, expositores gastronómicos, desde las 12 del día y hasta las 8 de la noche. Hoy día, por ejemplo, sábado 4 de julio, va a estar cocinando en vivo el chef local Jerónimo Rosas a la 1 de la tarde, y a las 3 de la tarde cocina en vivo con el chef local Carlos Labrín. A las 6 de la tarde va a estar la presentación del grupo folclórico El Unei. Y a las 5 de la tarde se va a estar presentando hoy día Sergi Arola, chef internacional. Hoy día va a estar cocinando Sergi Arola a las 5 de la tarde. Mañana también va a estar cocinando en vivo Sergi Arola a las 12 y media. Así que todos invitados a la fiesta de la sopa hoy día y mañana en el Parque Zabal. 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Nos vamos a la pausa con Franco el Gorila. Dame un kiss.

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Ya estamos de vuelta. Oye, harta noticia con respecto al fallecimiento de Fernando Clige. Ayer Kiki Morandé también le dedicó un emotivo mensaje y un homenaje también al actor fallecido. Había alcanzado a grabar 22 capítulos de la nueva teleserie de Mega. Se fue haciendo lo que él quería, dijo su hijo. ¿Qué más tenemos por acá? Expectación total. Gobierno revela la única solución para que los conciertos de BTS sean en el Estadio Nacional. Natalia Ducó confirmó propuesta para que BTS pueda presentarse en el Estadio Nacional y le tiró la pelota a la productora.

más tenemos por acá? Mucha noticia con respecto a Fernando Klee. Matei entra en la polémica por BTS y exige transparencia al gobierno de Kast por el uso del Estadio Nacional. La ex candidata presidencial sostuvo que cerca de 200.000 personas ya compraron entradas. Oye, ¿alguien de acá de Valdivia habrá comprado entrada para ir a ver a BTS? Yo creo que sí. Me gustaría saber si alguien de acá, o alguien que nos escucha, o alguien que sabe de alguien que haya comprado entraditas para ir a ver a BTS. Don Felipe, que dice: hola Chío, le puedes mandar un saludito de feliz cumpleaños a mi guagua. Se llama Nicolás Gómez y cumple 6 añitos. ¡Nicolás! Está cumpliendo 6 añitos el día de hoy. Ojalá que tengas un lindo cumpleaños, que te regaloneen mucho, que te den muchos besitos, muchos abracitos. Y nosotros, por supuesto, te vamos a cantar cumpleaños feliz, Nicolás. Te cantamos a la 1, a las 2 y a la...

estaba viendo que hay una película muy parecida a los Juegos del Hambre que se llama Camina o Muere. Entonces yo les quiero aprovechar de dejar esta recomendación para que si ustedes no tienen nada que ver el día de hoy o quieren ver algo entretenido, está esta película que se llama Camina o Muere. Buena película. La pueden ver en Amazon Prime. Ahí está. ¿Ustedes tienen ahí algún lugar donde ver películas también? Me imagino que ustedes deben tener sus, ¿ah?, sus cositas. 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Y si yo les pregunto a ustedes si tuvieran que recomendar una película o una serie buena que han visto en el último tiempo. Por ejemplo, la última película que vieron. O la última serie que están viendo. Cuéntenme. Porque hay gente que no está ni ahí con el mundial y quiere ver cosas. No yo. Yo veo el mundial. Oye, ayer a Cabo Verde. ¡Ay, qué manera de hacerle barra a Cabo Verde! ¡Ay, yo por un momento sentí que Cabo Verde le iba a ganar a Argentina y yo decía, le va a ganar, qué felicidad! Pero no, no sucedió. En el alargue, Argentina hizo un gol extra y después Cabo Verde empezó a dar la vida, ¿se dieron cuenta? Y ellos estaban dispuestos a morir en esa cancha. Con tal de hacer un gol. No tengo idea dónde queda Cabo Verde. No tengo idea cómo es la bandera de Cabo. No tengo idea qué idioma hablan, nada. Pero ahí estaba, haciéndole barra a Cabo Verde. Ya, recomendemos películas. Las últimas películas que usted... Sí, hoy ya se terminó el mundial. Dicen acá porque se fue Cabo Verde. Terminó el mundial para nosotros. Ya, recomienden películas. A la vuelta vamos a estar revisando las recomendaciones de películas o series. Por ahora nos quedamos con La Locura Automática.

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0: para papá. Ya, y vamos a revisar recomendaciones de películas o de series que hayan visto. La Natita dice que ella vio una que se llama Culpa Mía, Culpa Tuya, Culpa Nuestra. Muy buena serie española. Y la película o las películas de Enola Holmes también muy buenas. Oh, yo vi la primera nomás, no me acuerdo mucho. Buen panorama ese de Enola Holmes, me tincan. Y la serie que nos recomendó, ¿de qué se trata? Carito, ¿cuál es su recomendación?
1: Y yo anoche terminé de ver la serie Pro Bono. Me gustan las series de juicios. También las últimas dos que vi antes fue... Ay, no sé, me olvidó el nombre. Así aprenderás. Y Justicia, Juzgado de Menores. Muy buenas.
0: Vean El Cuento de la Criada, chiquillo. Yo estoy pegadísima con esa serie. Que es muy buena. Es muy ruda, eso sí. Como cruda. Como, ay, que uno de rato dice, ay, qué terrible. Pero buena. El Cuento de la Criada. Elvirita que dice, hola, chiquito. Aquí escuchándote y trabajando en tu linda compañía. Hola, Elvirita. ¿Cómo está usted? La amiga incondicional que dice, hola, mi niña bella, que esté bien. Usted sabe, mi niña, que la quiero muchísimo. ¡Mua! Le mando un bechito grande para usted. Y dice que los argentinos tienen tremenda suerte. ¡Qué terrible, oye! Ese Messi. Tan chupete fierro que es también. Aida dice, hola, señora, buena tarde y jornada laboral. Saludos para la Lunita y para la guaguita. Muchas gracias. Ay, mi guaguita chiquilla, que tan rica. Yo creo que no hay guagua más rica en este planeta que la Emilia. Sí, es muy chica. A mí me hablan de mi guagua y es como... Tan pesado Messi, dice la amiga incondicional. Maletín de fierro, ¿sí o no? Oh, y el gallo pesado. Una tita que dice...
2: Las de Enola Holmes son muy entretenidas. Muy entretenidas. Y la otra, Culpa Mía, Culpa Tuya, Culpa Nuestra, es de una pareja, comillas, hermanastros, que los papás no quieren que estén juntos y pasan muchas cosas entre medio. Y también es muy buena, es entretenida. Pero no voy a contar el final.
0: No. No, lo tiene que contarlo, a ver.
1: De hecho, esa está en mi lista. La... Ay, esa que dijiste recién. La tengo en mi lista de reproducciones.
0: El Cuento de la Criada... Véala.

0: Ya volvimos. 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La Elvirita dice: con el partido de ayer fue de infarto. Y ese Messi, un arrogante y pesado la pulga. Una pulga de titanio. No sé qué puede ser pesado. El titanio no es pesado. Una pulga de acero. Pesado. Pesado. Pesado el desgraciado. ¿Qué dice don Carlitos Caselli? Hace frío, tata, y me manda una foto de su gatita. Así me despertó mi gatita Luna. ¡Oño, oño! ¡Y abrigadita! Cosita, oye, sí, los animalitos sufren cuando están afuera estos días. ¡Déntrenlos pa' dentro!
1: Mas no de nada, no. Só tá começando fin de semana.
0: Nos vamos a ir a la pausa. Ya nos queda la última media hora de programa, así que nos vamos a quedar con este mega mix de Cristian Castro con los hermanos Rodríguez y Eric Berríos. No se mueva, ya volvemos.

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0: Ya estamos de vuelta.

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0: Que en realidad no es ni media hora, son 26 minutos, porque ya son las 12:34. Va avanzando el día, se despejó un poquito la bruma, no el cielo, la bruma. Pero vamos a tener los cielos despejados hoy día. 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Nos quedamos con Wisin y Yandel. El sexy movimiento.

0: 12 del día, 42 minutitos, don Víctor Daniele, muy buenos días, ¿cómo está usted?
1: Hola, Rocío.
0: Oh, está congelado.
1: Están muy helados los fierros hoy día y no se quieren calentar. Ay, ya, que no vaya bonito.
0: Ay, un abrazo para usted, amigo. Oye, para todos los amigos que trabajan en la locomoción colectiva, locomoción mayor, locomoción menor, que andan de frío. Don Eddie Sound.
2: Chito. Oye, le quiero mandar un saludo a unos amigos. ¿Es posible o no?
0: Sí, pues. Obvio. A ver, ¿a quién?
2: Oye, Chico, mandarle un saludo a Mauricio y a Víctor Alexis en el trapecio. Un saludo a los coleguitas ahí, que Víctor Alexis escucha la radio hace poquito gracias a la influencia que hemos tenido con Mauricio sobre él. Así que un saludo a los dos muchachos que andan trabajando esforzada y esmeradamente para poder levantar esta patria, pues, hombre, por Dios.
0: Esta patria no se va a levantar sola, por roto. Saludos para sus amigos y bienvenido al amigo que se está integrando ahora a la sintonía y bienvenido a toda la gente que se viene integrando a la radio hace poquito. Me gusta esto, que auditores de nuestra radio influencian a otros para que escuchen la punto 7. Oye, escucha la punto 7, si la punto 7 es buena. Muchas gracias por hacer esto posible. Su sintonía es mi sueldo. Por cada auditor nuevo que se suma a la punto 7, a mí me pagan luca extra a fin de mes. Así que ese caballero representa mi luca extra. ¿Qué le alcanza a uno con luca? Ahora sí, en la actualidad, ¿qué le alcanza a uno con luca? Ni un kilo de pan le alcanza con luca. Tres huevos, tres por luca los venden. Tres huevos le alcanzan a uno con luca, bueno, en el supermercado. Cansará estas cosas con luca. Bueno, hay distintos productos de mil. Pero eso no lo puedo. Vamos a ir a la música con Young Sister. Esto es

0: gatita.
1: Tío, mi jefa la escucha en su trabajo, por su rango que tiene en su pega, la escucha bajito, pues. Y me dice que se recontra de la risa con ustedes en la mañana. Ah. Y ella la empezó a escuchar por mí, porque yo le metí a la luz y la radio. Y porque entre las dos la coludimos y ahora también ella escucha la radio.
0: Mira, dos lucas más. 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Nos quedamos con Lucra. Volumen número 61 de sus sesiones.

Nos vamos. Besitos para todos. Que tengan un muy rico almuerzo, un lindo fin de semana. Y nos volvemos a encontrar el lunes. Besitos para ustedes. Nos vamos con la música de Kid Voodoo y Pablo Alborán, dando vueltas. Hasta el lunes.

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0: Ya estamos en vivo y en directo desde el Casino Dreams de Temuco, junto a toda la energía de La Radio .7. Durante las próximas horas, te vamos a acompañar con música, entretención, concursos, sorpresas. Quédate con nosotros, porque esta tarde promete. Bienvenidas y bienvenidos.
1: Señoras y señores, sean bienvenidos a Sí, Caramba. Partimos paupérrimamente, señores y señores. Comenzamos este capítulo especial desde el Casino Dreams de Temuco y aparecimos, por supuesto, para acompañarle, pero en el locutorio principal se encuentran ellos. Ya le vamos a comentar que le voy a dar el privilegio a mi queridísimo, estimado Julián Gutiérrez para que pueda presentar a nuestro panelista, co-invitado, co-animador el día de hoy, ¿cierto? Hay que darle de a poquito nomás, ¿cierto? De a poquito nomás.
2: Sí, sí, la puntita. ¿Se escucha?
1: Sí, sí.
2: ¿Se escucha ahí atrás? ¿Cómo le va, mi querido Sando?
1: Bien.
2: Muy buenas tardes. Saludos para usted, para toda la gente que está conectada. Decir que hoy lo vamos a pasar increíble porque estamos desde el Casino Dreams acá en Temuco. Hay semanas que uno viene acá al casino, siempre hay sorpresas y el día de hoy tenemos muchas. Sorpresas musicales, estamos viendo otra sorpresa que tiene que ver con humor, ojalá que se dé.
1: Ojalá se dé. Decían que había posibilidad de que se dé.
2: Así que estamos haciendo todo lo posible y lo más importante es que ustedes se conecten con nosotros, es que suban el volumen. No me van a decir que se van a poner a ver el partido de Francia, porque
1: qué fome,
2: amigo.
1: Tenemos nuestro propio Mbappé acá.
2: Exacto. Oye, y tenemos hoy un panelista que yo creo que lo vamos a sumar para más programas. Es un gran amigo de la radio. Nos costó bastante en la negociación estar con él, pero se logró. Señoras y señores, con ustedes el grande, el único, conocido de la casa, con ustedes, ¡Fabián Canario!
1: ¡No! Partimos paupérrimamente, no se escucha su micrófono, amigo, ¿eh? No, mira, paupérrimamente. Ahí sí, ahora sí.
2: Dios mío, pero...
1: está aquí.
2: Ahí sí, ya.
1: El mío.
2: Fabián Canario, sí. Tanto...
1: Partimos pésimo.
2: Tantos meses en comunicaciones, no sabe encender el micrófono, amigo.
3: No, era un boicot. Quiero dejarlo en claro que estaba apagado, no por mi cuenta.
2: Oye, ¿cómo, sí, pues, ¿cómo le va?
3: Yo muy bien.
2: ¿Sabes? Ah, cortina deportiva y todo.
3: Sí, yo venía acá al casino a apostar, a perder mi dinero que había ganado durante el mes y Nelson Manrique me abdujo. No vamos a decir qué tácticas usó, pero me abdujo.
2: Bueno, él nos contaba, contaba Fabián Canario que en la negociación se hizo un poquito de importante, como que costó tenerlo acá, pero al final se logró.
3: Sí, yo le corté a Nelson. La primera llamada, ya lo conté el otro día, le colgué, segunda llamada, lo esperé un poquito. Ahí, tú sabes, ese juego.
2: ¿Cuántos tonos? Sí. ¿Cuatro?
3: Cinco.
2: Cinco tonos.
3: Y ahí le contesté Nelson Manrique, sí, me convenció. En realidad, cualquier migaja que me dan Nelson Manrique termino cayendo
1: en sus redes.
3: Sí, termino cayendo.
1: Una y otra vez.
3: Siempre son mentiras. Pero acá estamos, yo feliz de estar de nuevo con ustedes.
1: Qué bueno.
3: Mis mejores amigos del mundo.
1: Qué bueno.
2: Te queremos.
3: Yo no miento, ¿eh?
2: Te queremos.
3: Mis mejores amigos. Bueno. La mejor radio. El mejor casino.
1: Mejor casino, claro, por supuesto.
2: Oye, y
1: tengo
2: en un ratito
1: miedo,
2: más. En un ratito más vamos a estar también con Karina Gutiérrez, que está a cargo de la producción. Está viendo todo lo que es el tejimaneje, las preguntas para el invitado, preparando todo también con las chicas, porque tú tienes una invitación, querido Sando, ¿ah?
1: Efectivamente, vamos a revisar ya en breve la cartelera, pero de lujo de invitados que tenemos para esta edición. Y vamos a estar haciendo un llamado público. Nos quedan varios cupos todavía para que nuestros auditores vengan acá a visitarnos en nuestro espacio VIP y puedan compartir con los artistas, además de, como siempre, una copita de espumante de bienvenida que viene cortesía de la casa, ¿cierto?
2: Este es un evento protocolar, así que los tenemos que recibir con cariño.
3: ¿Pero nosotros hay alcohol?
2: No, la verdad es que no.
3: Y tampoco cariño de las locutoras.
2: Pero sí agüita, juguito.
3: Y tampoco cariño de las locutoras.
1: No.
3: ¿Optamos a eso?
1: No, tampoco, amigo, tampoco.
3: Bueno, Nelson me dijo que me tenía que portar bien hoy día. Sí,
2: sí, estamos en el casino, amigo. Así que queremos hacer la invitación para las chicas que nos quieran acompañar el día de hoy. Bueno, chicas y chicos,
3: sí,
2: ¿cierto? Familia.
3: Un poco machista ese comentario, Julián.
2: Sí, no sé por qué.
3: Es un poco misógino. Los tiempos que corren hoy día, Julián. El término de chicas. Y con ese tono.
1: No estamos en los tiempos para eso.
3: Y con ese tono, Sando, con ese tono tan...
2: Es que tenemos un galanazo, entonces yo creo que más las chicas son como seguidoras, sí, claro, con las ganas de venir.
1: Claro.
2: No sé si se puede decir ya o no.
1: Yo creo que podríamos dejar en el suspenso, pero sí invitamos a nuestros auditores que ya en minutos vamos a habilitar el WhatsApp, que todavía no lo habilitamos, para que puedan sumarse. Vamos a hacer la primera pregunta. ¿Tiene tiempo para venir a darse una vuelta ahora al Dreams?
2: Tipo 5 de la tarde, claro, por ahí. Les damos tiempo para que en la casa se puedan ahí aplicar una cremita en la cara, una alisadita de pelo.
1: Estucar.
2: Un estuco.
1: El estuco.
3: Así calar,
1: digamos.
2: Y vengan a compartir con nosotros un ratito acá al casino, porque tenemos una tarde musical con dos sorpresas muy buenas. Lo vamos a pasar bien.
3: Oye, que vengan, sí. Y si vienen, bueno, ya hay galanes, yo diría, ¿no? Lo digo por usted, maestro. Hay mucha gente que lo quiere ver a usted.
2: No. Oye, quiero enviar un saludo grande a la gente que nos está escuchando hasta ahora a través de la señal online en Cabo Verde. ¿Eh?
1: Cabo Verde, efectivamente. Una gran pena, lamentablemente, lo acontecido el día de ayer. ¿Qué opina
2: usted, ya que tenemos el comentario deportivo autorizado de Fabián Canario?
3: Oye, pero yo soy más que fútbol. Me pone la canción.
2: Ah, debía que dejé el micrófono. Estamos con Nelson Manrique, se une.
4: Hola, ¿cómo están?
2: ¿Había estado en un Leyde alguna vez o no?
4: No, nunca.
2: No, no.
3: Fin de la conversación. El invitado, ese era el invitado que teníamos.
1: Es como
2: si invitado de respuestas cortas, como sí, no.
4: Es que no tengo muchas ganas de hablar.
3: Sí. ¿Puedes dejar el micrófono ahí?
4: No, es que están hablando de Cabo Verde. Oye, me dicen que Brasil, hay un equipo brasileño que está interesado en el arquero de Cabo Verde.
2: ¿En Bocinha?
4: Sí. Eso leí hace poquito en las redes sociales.
2: Oye, bueno,
4: uno no se debe informar por las redes sociales, pero dicen que hay un equipo. ¿Usted sabe algo, Canario?
3: No he escuchado nada. Escuchaba unas discotecas que tienen un nombre parecido, así como Bosa, algo así, por ahí.
1: Es necesario, amigo.
2: Ya, les tengo un dato. Lo que pasa que
1: el recurso.
2: El señor Bocinha se acaba de convertir en el arquero con más seguidores en Instagram de todos, sí, de todos los tiempos. 23,6 millones de seguidores. Ayer en el partido tenía 17 millones, ya sube a 23. Y como dices tú, le gana a Casillas, que es el que viene después. Tenemos a Keylor Navas, Courtois, Manuel Neuer. Oye, se pasó.
1: Finalmente Team Paint terminó perdiendo los seguidores, ¿no?
3: Sí. En comparación a Bocinha, sí.
1: Terminó perdiendo los seguidores, creo.
2: Se esperaba mucho más de...
1: Es muy malo.
3: Sé que es muy malo.
1: Muy malo.
3: Sé que nos debimos haber depositado tanta energía en apoyarlo.
2: Así que dejen de seguir
1: a Team Paint.
3: Y lo que pasa es que lo que mucha gente no sabe es que así como un influencer argentino también le dio como el espacio a Team Paint para que lo sigan, hubo un influencer brasileño que hizo lo mismo con Bocinha.
1: Claro.
3: Pero el país más grande, Brasil, el influencer era más grande, entonces también tuvo mucho que ver eso. Así que 40 años, 23 millones de seguidores.
1: Yo creo que al que hay que apoyar a Tricolor de Paine, que está en su campaña también para sumar seguidores, la Tricolor de Paine.
3: Sí. Superó a la radio, por ejemplo, enseguida. Tricolor de Paine.
4: Rápidamente.
3: Sí. ¿Tuvo todo esfuerzo Nelson de marketing y cosas?
1: Se fueron al carajo.
3: A menos que lo hubiésemos puesto Paine 7, algo así. Claro.
1: Radio Paine 7.
3: Hay que ir cambiando la...
4: Vamos a tener que cambiar la estrategia.
1: Adecuarnos al contexto.
3: Hay que ir adecuándose
1: a la realidad nueva. Sí.
4: ¿Pero cuánto tiene el Tricolor de Paine?
3: Ahora tiene como 115, más o menos.
1: No, iba a 180 y tantos mil. Tenía que llegar a los 200 mil.
3: Sí.
1: Iba a 185 mil ayer cuando revisé Tricolor de Paine.
4: Sí. ¿Y de dónde es Tricolor de Paine?
3: Yo creo que de Paine.
2: Marruecos.
3: Tengo una suplente sospecha de que puede ser.
4: Sí. No juegan con una pelota, no, juegan con una sandía. Sí.
3: Bueno, esa era la sorpresa del humor que teníamos para hoy día.
1: El aplauso espontáneo que corre.
3: Sí.

0: si no, no me van a dar ninguna oportunidad más. Así que hablo de... Oye, sí, pero gracias. Oye, te aprovecho de dar las gracias, Nelson, por esta oportunidad.
1: Por esta oportunidad,
2: te estaba pelando recién, ¿eh?
0: No. O sea, sí, un poco, pero agradecimiento.
1: No lo alcancé a escuchar.
0: Solo agradecimiento.
1: ¿Estás cómodo?
0: Estoy cómodo. De hecho, tus sillones son muy cómodos. Sí. Los que hay acá en el Dreams. En
1: ¿cómo estuvo el almuerzo?
0: ¿Ah?
1: ¿Cómo estuvo el almuerzo?
0: Bueno.
1: Está bueno el almuerzo.
0: ¿Dónde almorzamos? En el Gran Casino Dreams. Ya lo...
3: En el restaurante.
0: Ha sido todo bueno. Ha sido todo bueno.
1: Sí, sí,
0: restaurante.
1: No, pero es que en el Inn siempre se portan bien con nosotros.
0: Siempre, muy bueno.
1: Nos tratan con cariño.
0: A mí me gusta cuando hacen los temáticos. Los ahora temáticos, que está sí. Lo del mundial, ¿no hay que meter sus temáticos sí. también?
1: No, sí. Yo prefiero el café.
2: Los chistes.
3: Claro, sí, tema.
0: Es el humor.
2: Me costó reaccionar.
0: El alivio cómico de la radio.
2: Reaccioné lento como el carabinero de Willy Sabor del
3: claro,
2: chiste.
3: Creo que todavía está procesando el chiste el amigo.
2: Oye, no, pero en el Inn se come muy bien.
0: Se come muy bien.
2: Se come bien, aparte, nos dimos cuenta de algo. Los tratan bien, ustedes vienen a celebrar un cumpleaños con algún familiar y salen con su show y con la torta y les cantan el cumpleaños. Uno se siente bien, ¿ah?
1: Sí.
0: Yo cometí un error, sí. Debo decir que llegué, comí y creo que debía haber comido un
3: poco más.
0: Debía
3: haber comido un poco
0: sí,
3: más.
0: Y que sí. Me quise comportar, porque además estaba la persona acá del casino, entonces me quise comportar.
1: Sí.
0: Entonces
1: sí.
0: Comí muy poco.
3: El Prog Manager, dice ahora. Prog Manager.
0: Tú sabes que eso, como soy Nelson, cuando tú nos invitabas a comer, yo me aprovechaba y.
1: Sí, pues.
0: Era degenerado para comer, perdóname sí. El concepto. Y ahora me comporté, me quise comportar.
1: Sí, quizás, en los premios Cordillera mostraste el hacha.
0: No podemos volver ahí. Ya perdimos nuestro ticket. Ya no hay otro ticket.
2: No, ya jodimos, amigo.
1: No, ya no, se puede entrar de nuevo.
0: No, muy rico, de verdad. Yo he venido un par de veces y siempre, muy bueno el
1: Inn. No, es bueno.
0: Bueno.
1: Estaba filete.
3: Sí. Ya sí finalista este bloque de testosterona el día de hoy. Ya que estamos en ausencia, Karina Gutiérrez, que está todavía en backstage.
2: Sí. Está terminando la producción, la Cari. Hay gente que desde muy temprano que está esperando el programa. Como les decía, tenemos varias sorpresas. Saluda a Spider G, que estuvo en la mañana haciendo el programa también. Lo pasamos bien.
1: Sí,
3: ganas de Spider G.
2: Gracias, Spider G.
1: Te temo.
3: Los coleguitos. No, bueno, pero anunciamos el tiro.
1: A mí me escribían, me decían, ¿no te encontraste alguien más prendido?
0: Anunciámoslo para que vengan la...
3: Anunciamos,
0: como dijo Julián.
2: Sí, exactamente. Nos tenemos todavía algunos cupos, tío Sando, para que las chicas vengan. Bueno, vengan con sus esposos también acá a compartir, a pasar un buen momento y a cantar las canciones de... Dígalo nomás.
3: Joan Amor.
2: ¿Te conoce a Joan Amor? ¿Sí?
0: Conozco a Joan Amor.
3: ¿Le gusta esta canción de Joan Amor?
0: No tanto como quisiera. Pero ahora lo voy a conocer bien.
1: No lo viste, estaba almorzando con nosotros.
3: Estaba al lado tuyo incluso.
0: Es que te dije que estaba intimidado.
1: De hecho me dijo, oye Canario, ¿dónde estás?
0: Pero te dije que estaba nervioso. Solo tomé agua.
1: Me dijo, oye Canario, ¿dónde estás?
3: Agradecemos a la producción también de televisión que nos colocaron en el partido de Francia acá.
0: Sí.
1: Estamos viendo la tele.
2: Oye, de verdad, eso ¿nos van a poner el partido?
0: Nos van a poner el partido de Francia.
2: Y nosotros les vamos a contar a ustedes, en especial a los que van manejando, lo que va a pasar con ese partido, porque no queremos que lo vean. Pero les vamos a contar igual, ¿ya?
3: Vamos a poner el...
0: O no, pues que lo vean en mute. Que lo vean en mute y nos
1: sí,
0: escuchen
1: pues, a nosotros. Sí, pues. Sí, y yo quiero hacer un desafío.
2: Póngale. ¿Ya?
1: Que toda la gente que vaya pasando por aquí, por el casino, por la Avenida Alemania, que toque la bocina.
0: La bocina.
1: La bocina.
3: La bocina. La bocina. La bocina.
1: ¿Ya? Queremos hacer ese desafío midiendo audiencia. Queremos ver que todos los automovilistas, todos nuestros amigos de la locomoción colectiva, que pasen por afuera del casino tocando la bocina.
0: Ni un respeto por la norma de tránsito.
1: No, ni un respeto.
0: ni un respeto por lo que se debiese usar la bocina, que es para evitar accidentes.
2: Para emergencias. Es que,
3: oye, Karina Gutiérrez, ¿eres tú?
1: Es que no le podemos decir que no hagan un cambio de luces porque no lo vamos a escuchar.
3: No.
2: Muy responsable, ¿eh?
0: Muy responsable de nuestra parte. No obstante, me parece una buena idea.
1: Sí, también
0: que toda la gente que venga, apriete la bocina.
1: Sí, que nos apriete la bocina.
0: Y que venga a saludarnos acá. Que venga a
3: compartir. Esa es una de las sorpresas que tenemos confirmadas.
2: Exacto.
3: Joan Amor con nosotros.
2: Joan Amor va a estar con nosotros acá cerca de las 5 de la tarde. Vamos a conversar. Wow. Vamos a hacer algunos jueguitos también. Tenemos algunas preguntas. Y estamos con Karina Gutiérrez, mi querida amiga. Bienvenida. Tú estabas terminando la producción, ¿cierto?
4: Así es.
2: Oh. Sí. Maricela Santibáñez.
4: No me quite el micrófono.
1: No, es que ahora es Karino.
4: Yo me voy a encargar a través del streaming hacer las señales, lenguaje de señas, mejor para que.
1: ¿Qué le pasó, ya? ¿Qué le pasó?
0: ¿Cómo se llama?
4: Yo creo que.
2: ¿El diagnóstico cuál es?
3: ¿El diagnóstico cuál es?
4: Licencia, una semana más. Muerte, me voy a morir. Chicos.
1: ¿Podría ser al final del programa, sí?
4: Lo vamos a lograr.
1: Vamos a lograr.
4: Lo vamos a lograr. Ya. Pero sí. Estuve ahí en producción hablando.

0: contando no solo con el artista invitado que vamos a tener esta tarde, sino que con un grupo también que nos va a acompañar más ratito. Vamos a terminar bailando.
1: Está como usted, está como usted, Crónica.
2: No, vamos a tener más show.
0: Exactamente.
2: Estamos desatados.
3: Yo dije, ¿cómo podemos hacerlo?
0: Pero espérense, espérense, porque en un ratito más me va a salir la voz.
3: Yo decía, esto podríamos hacerlo pasar desapercibido, pero Sandu pone la cortina evidenciando esta triste
0: soy
3: situación.
0: Soy la única mujer del grupo, entonces ahora hay que aprovechar este momento. Soy ya. El padrino.
4: La verdad, por favor, el grupo que viene después.
5: La verdad, pensamos en decirte que no, que esté en la casa, pero
0: que no,
5: es necesario que esté acá, amiga.
0: Insisto, yo no soy la favorita del curso, así que a mí jamás me van a mandar por
5: la casa. ¿Cómo
0: nos
5: vemos
0: en
5: la tele? ¡Oye, la manzaguana!
0: Oye, oye, ¿estás listo para un matinal?
5: Es verdad que corta la tele.
0: Ya, mira, si en realidad esta es mi voz. Claro. ¿Cómo están, chicos? Santu.
6: Hola, ¿qué tal? Bienvenida, colega, bienvenida.
0: Hola, ¿qué tal? Festival. Oye, aquí vamos a estar hasta las 7 de la tarde. La invitación es para todos nuestros auditores, auditoras, auditoras que nos acompañen aquí en el Dreams. ¿Pero por qué se ven en la cámara? Se ponen inquietos los cabros.
6: Pero mira, mira, Julián, por Dios, por Dios.
0: Pucha, es que se están perdiendo todos los movimientos de Julián.
6: Ya se viene, ya se viene la transmisión en vivo por Facebook.
5: Se viene, vamos a estar un ratito para que ustedes vean al artista más que nada, porque no sé si es necesario que salgamos nosotros todavía. Pero en el aire sí estamos, que es lo importante. Oye, un saludo para la gente de Los Ángeles, que está también con nosotros.
0: ¿Qué más?
5: Valdivia. Ya. Y también Osorno.
0: Fantástico.
5: Así que Gonzalo tiene hartas menciones que leer.
6: Exactamente. Y para allá justamente me voy. Pero vamos a presentar el segundo artista, lo dejamos para el próximo bloque. ¿Quiénes son los segundos invitados?
5: No. Pero ya lo dijo vos.
0: ¿Ah, no, dije? No, yo no lo dije. ¿No? Dije no, que no vamos a terminar solo bailando.
6: Ah, verdad, pero bueno.
3: ¿Cati Barriga? ¿Viene Cati Barriga?
6: Ya, presentémoslo al tiro entonces. ¿Quién van a ser los siguientes invitados aparte de Joan Amor que va a estar acá con nosotros?
0: Todo lo que significa el reggaeton old school.
6: ¿Ya?
5: Si yo te digo incomprendido.
0: Ajá. Si yo te digo, así que...
5: ¿Estás tocando la bocina?
0: ¿Ya?
5: Yo no tengo, oye, no tengo sonido. Ah, está la puerta cerrada, po.
0: Toma.
6: Oye, la dispersión de este equipo es tremenda.
2: ¿Vamos, canario? ¿Vamos con el inalámbrico?
5: Ya, a ver.
0: Mira, mientras no se tiren como... Mientras no se tiren del,
5: vamos a, ver si
0: a la piscina de acá arriba, todo bien.
6: Bueno, efectivamente va a estar Crónica.
0: Bueno, eso. Oye,
6: va a estar Crónica con nosotros.
0: Yo los voy a ver desde la ventana.
6: Chiquillo, le damos el pase nomás. Adelante, le damos el pase. Vaya.
3: Mira, mira, mira. Desde acá se ven varios vehículos. Primera cosa que noté.
5: Exactamente. Mira, yo logro ver una micro de la línea 1 y una micro de la línea 7. Ahí nos está moviendo la mano, mira, ya. El amigo de la 1. Hola, amigo.
3: Ah, sí, es peligroso eso, sí, es peligroso.
6: Pero ese dedo al medio.
5: No, está un semáforo rojo.
3: ¿Qué te pasa? ¿Un ave? ¿Le puede...?
5: El amigo de la línea 1, no alcanzo a ver el número de la máquina, pero saludos para usted, para todos sus pasajeros. Súbale el volumen nomás, amigo, bueno, súbale,
3: acá,
5: súbale.
3: Acá viene otro micro hacia acá, en dirección hacia acá.
0: Ah, yo igual quiero ir para allá.
5: ¿Tenemos alguna? ¿Siete? Sí, la micro número 7.
3: Vaya,
5: no, va escuchando la araucana.
3: Sí, no.
5: La 10B. La 1B.
3: No, no, ¿alguna seña? No.
5: Ahí van los amigos de las micros. Bueno, hay movimiento en Avenida Alemania, eso lo importa. ¡Hasta acá!
0: Hola, amigos, sí, quería ver, es que igual quería ser parte de ustedes. ¿Me invitan a su club?
3: Siempre, oye, pero...
0: ¿Pero y en qué momento tocaron la bocina?
3: Una mentira de Nelson.
0: Ah, quería que nos salieran en tu mes, para que nos resfriaran. Oye, ya, pero eso quiero yo. Que todos los que pasen aquí, al frente del Dreams, del casino, al frente de Papayos, aquí estamos nosotros. Pasen tocando la bocina.
5: Lo que la gente pensará que nosotros estamos como acá abajo. No, estamos en el segundo piso. Estamos en el segundo piso, tipo terraza. Acá estamos observando todo lo que pasa en Avenida Alemania y atenti también a la gente que pasa por acá tocando la bocina.
0: Oye, quiero que si no están cerca, que se vengan para acá nomás. Vengan todos para acá.
6: Hagamos un llamado masivo. Acompáñenos
0: a esta tremenda transmisión que vamos a tener para ustedes hasta las 7 de la tarde.
6: Hagamos un llamado
0: bocina,
6: masivo.
0: Bocina, por favor, chicos, toquen su bocina. Muy bien. Nadie toca la bocina.
3: Son muy respetuosos del tránsito. Son muy respetuosos del tránsito.
5: Exactamente.
0: Dicen que la micro 7 igual no escucha. La 10, chicos, de la 10, toquen la bocina.
5: Mira, número 111, colectivo 111. Hola, amigo, hola.
3: Anota.
5: Patente, el Citroën del 111. Un saludo, amigo. Oye, esa es una bocina un poquito más piolita.
6: Oye, ¿puedo ir para allá igual o no?
0: Bocina, tu.
3: Un poco jocosa.
0: Una linda bocina.
5: Bueno, hoy se ve también parte del día acá. Menos mal solcito hasta ahora después de una helada.

0: que cayó.
1: Se necesitaba un poquito de sol, mucho, mucho frío, como 3 grados bajo cero el día de hoy, la mañana.
2: Exacto, los que se levantaron temprano, estuvo muy peligroso para manejar también. Así que eso, quiero que nos cuenten de dónde nos están escuchando, cómo está el ambiente. ¿Quieres que te estamos subiendo la Karina?
3: No.
2: Cuidado.
3: Oye, ¿puedo ir igual o no? En un esfuerzo de producción estamos subiendo a Karina Gutiérrez. Estamos lanzando.
4: No se van a caer, por favor.
2: Ya, amigo, fue muy peligroso lo que hicimos.
3: Sí. No lo vamos a volver.
2: No entramos.
4: No lo intenten más, por favor, ya. Bueno, ese fue nuestra nota matinal desde la terraza del...
1: Oye, ya, pero escuchamos igual una bocinita.
4: Ah, ya, escucharon.
2: Dos bocinas. Sí.
4: Vamos a ver, entonces, ahora escuchemos la bocina de la voz de nuestro auditorio a través del WhatsApp.
1: ¿Estamos listos? ¿Y ya nos fuimos a la primera pausa?
4: No, todavía no.
1: Ah, qué lindo.
4: Ya, vámonos a la pausa, mejor a la vuelta escuchamos los WhatsApp. Le vamos a comentar que, atención, porque si estás pensando en cambiar tu auto a Maritana Benzberger usado, se encuentra chequeados y revisados. 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Gracias por acompañarnos, por supuesto, en este bloque. Y saludos a nuestros amigos en Valdivia y Osorno. ¿Nos vamos a la pausa, entonces?
1: Y volvemos.
4: Ya, pues, pausita y regresamos. No se cambie este programa bien especial del día de hoy. A la vuelta anunciamos más sorpresas.

0: Vamos a recargarnos de energía y volvemos. 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
1: De regreso después de escuchar este tremendo megamix de éxitos villeros. Y estamos de regreso con el equipo completo en el locutorio para tener más invitados y más conversaciones mientras preparamos ya nuestro próximo stream, diría los más lolos, ¿no?
0: Que levante la mano. Oye, estábamos conversando con Sandu en interno y ya tenemos WhatsApp.
2: Estamos listos. Ya tenemos el WhatsApp listo.
0: Así que nos gustaría interactuar con la gente, pero lo primero, Sandu, a través del WhatsApp también, poder confirmar las personas que van a venir, que nos digan, sí, sí, yo voy a tal hora, voy a estar ahí, como para tener una idea.
2: Tío, claro. Julián, espérate un poquito, es que muchos me preguntaban, Cari, ¿pero cuánto cobran para poder estar aquí con ustedes?
0: La verdad es que, a ver, contando el IMASEC y sacando la cuenta... Ni uno,
2: pues completamente gratis.
1: Está crítico
2: gratis.
1: El país, está crítico.
2: Tienen que entrar por el hotel del casino.
3: ¿Ah? Muy cobrado.
2: Por el hotel del casino. Podríamos tienen cobrar. Que entrar, subir al segundo piso y aquí estamos nosotros completamente gratis para acompañarnos esta tarde.
0: ¿Se entra por la disco? No, se entra por la disco.
2: No, todavía no, a esta hora no por lo menos. Pero sí, van a poder entrar por la puerta principal.
0: Así que, amigo Sandu, ¿cuál es el WhatsApp de la radio?
1: Es el 452-592210. Háblenos por WhatsApp, dígale, ¿sabe qué? Yo quiero ir. Y nosotros le vamos a agendar un cupo acá.
0: Tiene ahora
1: que
0: sí.
1: Ser, ¿cómo a qué hora tienen que estar acá más o menos, Julián?
0: De hecho, esto vamos con el cronograma, redoble de tambores, amigo mío. Tenemos el cronograma de lo que va a pasar hoy acá. Desde ahora estamos compartiendo con ustedes. Vamos a estar con la gente del casino, que ya está. La gente del casino.
2: Sí.
0: Está nuestra amiga que en la última oportunidad fue una animadora más del programa.
2: De hecho, es una animadora más. Es parte de nuestra familia de Radio.7.
0: La vamos a presentar en breve.
2: Y también del Casino Dreams.
0: Tipo 5 de la tarde, estamos con Joana Moore.
2: A las 4 de la tarde, yo cité que lleguen todas las chicas a acompañarnos.
0: Ah, ya. Entonces, ¿llega la chica a las 4?
2: Que lleguen todas las mujeres maravillosas que nos van a acompañar esta tarde.
0: 5 de la tarde estamos con Joana
2: Moore. Y varones también pueden llegar el día de hoy.
0: Ya. ¿Ah?
2: Oye,
0: pero prende tu micrófono, pues, canario. Ah, ya.
2: No, te mute, amigo.
0: Yo no sé por qué no te escucho.
1: Tiene que hablar, amigo. Tiene que hablar más fuerte.
2: Yo creo que ahí sí.
1: Habla como
3: todo
1: hombre.
3: Lo que dije no se escuchó.
1: No se escuchó absolutamente nada, amigo.
3: No, jamás.
0: Yo creo que a él le tienes que dar un poquito más de volumen.
1: Un poquito más.
0: En la ganancia, sí. Okay.
2: Amigo, y a ti te voy a cambiar mi micrófono.
1: De ganancia no creo. No creo que haya más.
2: Ahí sí.
3: No te pueden hacer.
1: Yo creo que lo que hay de ganancia era, amigo.
0: Yo me escucho, ¿no?
1: Sí, se escucha.
2: Siendo exactamente las 3 de la tarde con 56 minutos, nos encontramos con ella, con la reina, con la maravillosa Alpi Usagi, más conocida como María José.
4: ¿Cómo estás? Tremendo recibimiento siempre, tú, Cari. Muchas gracias. Bien, ¿y ustedes, chicos, cómo
0: estamos
4: están?
0: Bien. ¿Cómo te sentiste en la última oportunidad que estuviste acá?
4: Me refriego.
3: Cierre de la conversación.
0: Lo que pasa es que estamos...
2: Oye, pero fuera del resfriado, yo vi a la Alpi muy coqueta, disfrutando todo
0: con
2: el programa.
0: Su Andrés de León.
4: Uy, Andrés de León, sí, pues disfrutamos al 100 el programa, lo pasamos súper bien. Así que como siempre,
0: ojo,
4: para mí es...
0: porque Andrés de León nos está escuchando en Santiago, y él va a estar muy atento a si tu actitud... Es coqueta hoy con
1: misma,
0: Joana Moore de nuevo.
1: Era la misma,
4: ¿no?
0: ¿Te imaginas que le diga Joana Moore, eres mi artista de mi vida? Andrés se va a enojar.
3: Sí, hay celo entre los artistas.
4: Oh, pues sí, puede ser. Pero me compré todos los discos de Andrés de León, no de Joana Moore. ¿Quién ganó? Ah, dice Sandu.
2: Es más, en redes sociales yo vi fotos que subiste con Andrés de León cuando la Alpi estaba chiquitita.
4: Sí, hace
2: solo 16 años más o
4: sí,
2: menos.
4: Sí, es que desde esa edad lo empecé a seguir. Era muy chiquitita porque fue en una época de mi primer amor, Loco Amor de Verano. Entonces fue justo Andrés de León y tú cachai.
2: Qué maravilloso, es que con las canciones de Andrés de León uno no se enamora.
0: ¿Y qué es de ese tipo?
4: Ya no existe.
0: Ah, ya. Yeah.
3: Y yo no amor.
2: Pensé que era tu esposo.
3: Y yo no amor escuchando todo esto.
4: No, mi esposo.
3: Atrás, en los camarines.
4: Llegó después. Después de los años llegó mi esposo. Pero él ocupa todo el lugar necesario en mi corazón.
0: Muy bien.
4: Sí.
2: Hablando de esposos, hablando de romanticismo, el día de hoy es muy importante para mí porque hoy 4 de julio nació el amor de mi vida.
0: ¿Ah, sí?
2: Está de cumpleaños Juan Alberto Aravena, que nos está escuchando también desde la casa, junto a mi papá, junto a nuestra hija. Así que un besito grande para mi amado, que siga cumpliendo muchos añitos más y que no se olvide que lo
0: amo
2: con todo mi corazón.
4: Yo también, te amo, un abrazo para ti muy grande, que Dios te bendiga mucho y que sean muchos años más.
3: Juan Alberto, te amamos.
0: Te amo, Juan Alberto.
3: Es un hombre al que se le puede amar muy fácil.
4: Muy fácil.
3: He compartido con Juan Alberto en instancias...
2: ¿Han dormido juntos?
3: Hemos dormido juntos. Como duerme una persona por sí separada, pero con...
4: Claro, en cucharita.
3: Hemos compartido de muchas formas. Es un gran hombre.
2: Comida.
3: Me ha enseñado mucho.
0: ¿Él estuvo contigo en esa oportunidad cuando estabas en el baño?
3: Escuchando a Andrés de León.
0: Llamando a...
3: Escuchando a Andrés de León.
4: Oye, qué fuertes declaraciones.
3: Estábamos escuchando... Sí, eso.
4: No me lo esperaba.
3: Algo de realidad en ese relato.
2: Mira, de fondo ahí está sonando Juan Alberto Aravena también.
4: Sí,
2: que
4: tremendo intérprete, radio, cantante. Cantante Juan Alberto. Se la juega en el escenario siempre. Animador, colega, de todo un poquito, Juan Alberto. Felicidades para ti.
3: Un hombre que resuelve.
2: Completamente, un hombre que resuelve 100%.
0: Por ejemplo, se echa a perder la gomita de la llave en la casa.
2: Ah, yo soy el hombre de la familia.
0: Ah, ya, entonces.
4: Ah, ya, o sea, si se tapa.
3: Todo lo que dijimos, ven.
4: Si se tapa el guate. Juan Alberto manda llamar a su esposa.
3: Oye, en este Día del Amor, si me lo permiten también, quiero mandar un saludo 4 de julio. El día en el que fue campeón la selección, mi querida selección chilena de la Copa América.
4: ¡Oh! ¡Buena! ¡Buena! Oye, yo venía escuchando la radio. Bien. Cabo Verde.
3: 15 segundos antes.
4: Ustedes ya hablaron de esa parte de Cabo Verde contra Argentina. Yo venía escuchando la radio cuando venía para acá. Y yo dije, no, herida sensible que tocan ahí.
3: Fue triste la eliminación de Cabo Verde.
2: Sí. ¿Quién querías que ganara?
3: Cabo Verde.
1: No me pida música Cabo Verde, no tengo. Verde.
3: No, pero una isla tan chiquitita, tan humilde, primer mundial que jugaban, como que todos nos abanderamos.
0: ¿Por qué pasa eso? Que siempre cuando...
3: Ahí está, no está la cocina. Oh. La cocina.
2: Ah, yo pensé que nos venían a tomar detenido a todos nosotros.
3: No, yo creo que nos unió el odio a Argentina.
0: ¿Por qué pasa eso que en un duelo, partido, en un enfrentamiento, en no solamente fútbol, cuando hay uno grande y uno chico, siempre la gente apoya al más chiquitito?
3: Desde los tiempos bíblicos, pues, amigo.
0: Exactamente.
3: David contra Goliat.
4: Muy bien, tal cual. Lo mismo iba a decir.
3: Desde ahí está el relato.
0: Buena salida.
3: Sí, desde ahí está el relato de que el pequeño le puede ganar al más grande. Y como que uno se abandera porque se ve representado también.
0: Esa es la...
3: Además, el chileno siempre se ha visto como
0: esa
3: más...
0: Esa historia es la MB que tuviste en religión.
3: Sí, esa fue la nota que me salvó el año.
4: La MB.
3: David, él era el bueno, no me acuerdo.
4: Oye, algo muy difícil que encontrar en estos tiempos en religión, la MB. Está difícil.
2: ¿En serio? Yo hace mucho tiempo que ya no tomo clase de religión.
4: No, sí, yo tampoco, pero mi niño sí, po.
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0: Canario, ¿tú conoces el spa del casino?
3: No lo conozco, de hecho te iba a preguntarle si podemos tener la oportunidad de conocerlo.
4: Esa es una pregunta que me hacen siempre.
1: Siempre.
4: Y siempre, siempre.
0: Y siempre nos desvía.
1: Siempre nos desvía.
4: No, no sean mentirosos, no. No, no los desvío. Son bienvenidos, por supuesto.
3: Y siempre la va a responder.
4: Sí, por supuesto, son bienvenidos, ustedes saben. Y
1: con tarjeta de crédito y débito.
4: Con tarjeta de crédito y transferencia.
2: Pero lo mejor de todo es que nuestra Alpi siempre trae regalitos para nuestros auditores de Punto 7.
1: Así.
2: Siempre.

0: Siempre, sí. Bueno, ellos siempre todos son bienvenidos. Todos nuestros auditores de la Punto 7.
1: Ya, redoble, me gustó. Antes de seguir con todas las novedades del casino, del spa, del gimnasio, ¿por qué no?
0: Exacto.
1: Cuéntanos cómo vamos a regalonear el día de hoy a nuestra gente, a nuestro público Punto 7.
0: Los vamos a regalonear, los que tienen que venir.
2: Por supuesto,
0: ojo, tienen que venir presente para acá y estar presente. Y por supuesto, contestar las preguntas que van a tener acá los chicos para ustedes. Vamos a estar regalando día de spa para dos personas.
3: ¿Puedo participar yo?
2: Tienes que llamar a tu mamá, no, que venga.
3: Y yo no puedo participar, sería ilegal.
2: No, tú no puedes, pero sí puede participar mamá.
3: Le voy a escribir, le voy a mandar un WhatsApp.
2: Que traiga un queque.
3: No se aproveche tampoco.
2: Que eres fome. Sí, la niña que se perdió. Acá estamos. Ah, aquí estamos, amigos.
0: Hola.
1: Ya, entonces tenemos spa para la gente que venga acá al casino.
0: Sí.
2: Y vamos a tener muchos detallitos, muchos regalitos para ellos también.
0: Bueno, marketing siempre se pone con más regalitos. Sí.
1: Ojo, porque tú eres la tía Dreams, pero luego viene tío Dreams también.
0: Tío Dreams.
1: Viene tío Dreams y tío siempre se auspicia.
0: Sí, siempre se pone.
2: Oye, y para nuestra auditora, está soltero. Siempre hacen la misma pregunta.
1: ¿Está soltero? Y con la chica que andaba en Sin Bandera ya era, entonces.
2: Yo no lo vi con nadie, que son copuchentos.
3: No sé. Me colgué, no sé. ¿De qué están hablando? ¿De qué está soltero?
4: No conoce a tío Dreams. No conoce a tío Dreams.
3: Ah, tío Dreams.
4: El que compartió con la mesa usted el día de hoy.
3: Él sí está soltero. Las mujeres preguntan eso. ¿Y está? ¿Sí? ¿Ya? ¿Y qué quieres que...?
1: ¿Está soltero? Te lo tiro como dato, pues, amigo.
0: Lo que pasa es que...
3: alguna confusión.
1: Diversidad, amigo, diversidad.
0: Los amigos de la Punto 7 le avisan a las chicas que el tío Dreams está disponible, pero vamos a ver si él está disponible.
3: Yo también estoy soltero y Julián y Sandro nunca han hecho un llamado para nada.
1: ¿Ah, tú quieres que te busquemos novia?
3: No, digo nomás, que nunca han hecho un llamado.
2: Yo quiero saber, redoble de tambores.
4: Andan, hoy día andan, pero con el sonidista, ¿eh, bro?
0: Está atrasado el sonidista.
4: Y dando dos
2: Fabián Canario, ¿está en pareja o está soltero?
4: Ahí anda bien, ahí anda a su lado.
3: Mira, la verdad es que no me gusta hablar de esas cosas. Mira, entiendo que es tu trabajo, entiendo que la prensa es así, pero no me gusta hablar de esas cosas.
0: Next.
3: La vida privada. Estoy concentrado en mis cosas. En el trabajo. Pero bueno, uno siempre está buscando a alguien quizás con quien compartir las divinidades de la vida. ¿Te respondo un poco?
0: ¿Pero qué podemos decir?
1: Medio color.
0: Una pequeña pista,
3: en mi cédula dice que soy soltero.
0: Ya.
1: ¿En tu celular? Pero,
3: en mi cédula.
0: Cédula.
1: Ah, tu cédula, ya.
0: Pero tu corazón, ¿qué dice?
3: Mi corazón. A ver, una arritmia.
0: Sácalo.
3: Una arritmia cardíaca.
0: Eso significa que algo hay.
3: Puede haber algo. Pero. No puede ser nada también. No puede ser nada. No sé. Puede ser todo, puede ser nada.
0: Poco o nada.
3: ¿Pero vendrá por nosotros o no? Está con el celular.
1: Oye, tenemos a la primera persona que llegó.
0: Sí.
1: Y tenemos micrófono inalámbrico. Oye. Vamos.
3: Está con el celular, me pongo un poco nervioso.
0: Sí. Hola, bienvenida.
4: Es tu misión, eres el notero el día de hoy.
1: Escucha.
3: Hola, ¿cómo estás?
5: Hola, bien.
3: ¿Tu nombre? Jason. ¿Viniste por la radio o estás perdida?
5: Estoy un poco perdida.
3: ¿Viniste por la radio entonces?
5: No, va a haber un show más tarde, creo que de
4: crónica,
5: que
4: una
5: mola,
4: no sé. Sí,
0: entonces,
4: es acá, amiga.
0: Es aquí, tarde. Es aquí. Entonces no estás perdida, estás bien.
3: ¿No quieres participar por alguna de las cosas que nosotros? ¿O todavía no?
5: Voy a poner atención y luego participo.
3: Por ejemplo, después vamos a estar con John Amor. Nosotros.
4: Van a meter un meet and greet.
3: Lo vamos a tener acá, ¿cierto?
4: Sí, va a estar acá. Va a estar acá. Y también.
0: Va a estar acá. Vivito coleando.
4: Este es el meet and greet.
3: Entonces.
4: Escogí muy bien, no pagó nada, escogí bien.
3: Si conoce al grupo Crónica, sí, pues
4: sí. Sí, pues sí, escogí. ¿Se sabe alguna canción de
3: más
4: Crónica?
3: Más atención, Karina, más atención.
4: ¿Se sabe alguna canción de Crónica? Por ejemplo, si coloco esta canción. ¿Se la sabe?
3: Esta no ha sonado nunca.
4: ¿Y si le coloco esta canción? No es una verdadera fanática, señores.
3: Sando, no es la manera.
0: Mira,
3: no es la manera de poner nerviosa a nuestra
4: Nuestra primera invitada, ¿no?
3: Después vamos a estar con John Amor. Vamos a estar haciendo unas preguntas. Y entre quienes respondan bien, vamos a estar sorteando algunas cosas.
2: Por supuesto, bien. Y alguna de las cosas que vamos a estar sorteando es
0: un día de spa

0: para dos personas.
1: Mira, encontró el mejor día de su vida, señora Santa Cruz, el mejor día de su vida.
2: Amiga, ¿cuál es tu nombre?
3: Gisela.
2: Me encanta, Gisela, que hayas llegado tempranito porque vas a tener más oportunidades de ganar también.
0: Puntual. Es puntual, Gisela.
4: Que se quede aquí, que no se mueva. Que no se vaya a arrancar.
1: Señores, gracias. Los invito a revisar el WhatsApp. Gracias. Que tenemos ahí, para que tenemos, a ver si tenemos más invitados de nuestros auditores que están entusiasmados, entre esos otros tocando la bocina todavía afuera y nadie se explica por qué. Tenemos acá WhatsApp, a ver.
5: Los argentinos ganaron el partido.
1: Ya, pero... amigo, por favor, concentremos en lo que estamos hablando. Gracias.
6: ¡Ay, que son desordenados ustedes! Pero preocúpense de la conexión, por favor, que sea cortando la mejor música, se corta.
1: Ya, okay. Ah, pero ya lo arreglamos, me lo arreglamos.
7: ¿Qué hay de bueno allá en el casino? ¿Nos van a regalar entraditas?
1: Sí, pues, venga para acá nomás, amigo, venga para acá.
8: Hola, Sandu, aquí vengo llegando de entrenamiento de Deporte Bilcool. Y aquí preparándolo un asado de cordero con mi papá.
2: Mira, asadito de cordero, qué rico.
9: Hola, chiquillo, ¿cómo están? Yo aquí recién almorzando porque llegué de una reunión, así que me tocó cocinar tarde.
2: ¿Y qué cocinó?
9: Así que almorzando rico. Ya, besito, que estén bien. Chao, chao.
0: Igual.
9: A todos los tres que están ahí.
10: Chao. Hola, buenas tardes, amigos de la Punto 7, ¿cómo están? ¿Todo
1: hola,
10: bien?
1: Hola,
10: mucha, yo me encantaría ir, pero no puedo porque nació mi segundo hijito hace poquito, así que no puedo ir.
0: Felicidades.
1: ¿Y el problema? ¿Y cuál es el problema? Sigo sin entender por qué no puedo.
0: ¡Felicidades! ¡Qué lindo!
11: Hola, chicos, hola, chicas. Oye, les toqué la bocina.
1: ¿Le tocó la bocina?
11: Oh, Dumbay.
0: Ella tocó la bocina.
11: ¿Sí? Blanco, le toqué la bocina.
1: ¡Aló!
12: Hola, mi niña bella, mi cari, mi Julián. Todos los chicos, que tengan una excelente jornada, lo vamos a estar escuchando.
2: Perfecto. Besitos también, bella.
1: Uno más.
13: Hola, chiquilla, está muy lejos. Si no, salgo a las 6 de la tarde del trabajo, estoy acá en Corral, no alcanza a llegar ni jodiendo, ni en auto particular.
1: Eso es la idea, tanda WhatsApp.
14: Oye, entonces, ¿nadie anda por acá por Avenida Alemania?
4: Vimos tanta gente cuando nos pusimos ahí.
14: ¿O será que la gente siempre está como ocupada?
10: Está ocupada, puede ser.
0: Están almorzando tarde, se levantaron tarde.
14: Porque los vamos a invitar para que vengan ahora al Dreams. Tenemos la conversación con la gente del Dreams, regalitos. Tenemos Joana Mora a las 5 de la tarde. Tenemos Crónica a las 6 de la tarde para que bailemos un ratito, lo pasemos bien. Podamos compartir ahí con alguna espumante, hacer salucita.
2: Tenemos regalitos y también va a estar acá en el Salón Volcán Yaima Luis Slim.
4: ¿Podemos hablar con él?
14: ¿Cuál sería la primera pregunta que le harías a Luis Slimme?
4: ¿Cómo lo hace para hacer tan rápido el humor? Sí, el chiste rápido, sí. Él es muy creativo y muy rápido.
14: Sí, y la gente que viene al show de Luis Slimme le están preparando un tipo bar para poder recibirlos con un traguito. Oye, la cosa va a estar bien potente, ¿eh?
4: ¿Por qué terminó su programa en el 13 de repente?
14: No, esa es como muy... O igual puede ser, podría tener la exclusiva.
0: ¿Quién sabe?
2: Oye, mi pregunta es, aprovechando que te tenemos acá, acá pueden comprar tragos, ¿cierto? Y servirlos acá afuera. ¿Por qué no lo pueden entrar, por ejemplo, al salón?
0: La verdad debe ser por temas de seguridad, más que todo.
2: Por si no les gusta el artista, claro. Y no les tira las botellas.
0: Claro,
2: les
0: tira la...
2: Sí. Pero generalmente las personas que vienen acá al casino siempre
0: es que se supone
2: gente cuica como nosotros.
0: Claro. Lo que pasa es que... generalmente en los salones viene familia, niños, claro. Entonces tampoco puede estar consumiendo alcohol en lugares donde hay niños.
2: Por supuesto.
0: Por eso debe ser. No es que sea 100% seguro.
2: Pero los niños igual andan acá afuera.
0: Sí, por supuesto. ¿Qué quieres? ¿Que entre aquí el trago?
2: Por supuesto.
0: Aquí, en la punto 7.
2: Con nosotros.
4: Karina,
2: con
4: si quiere tomar, pídalo o no.
1: Claro, pídalo o no.
4: Si Karina quiere tomar esa línea.
2: Necesito.
1: Esa lectura de línea.
2: Necesito una michelada en este momento.
4: Inventó una historia muy surrealista.
14: Sí, con harto limoncito.
2: Sí, por favor.
14: Dale, sale.
1: ¿Le parece?
14: Usted pide y le traemos.
1: ¿Le parece que llama la pausa mientras ustedes van a visitar el bar?
2: Ya, vámonos.
0: Ya, vamos.
1: Vamos a la pausa, señores. Eso es como la... Ay, Dios mío, me da cosa de repente. 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

0: 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Pausa, cortita. Regresamos con más acá, con Joana Mora a la vuelta y también con Crónica. Ojito, y capaz que tengamos más invitados, sorpresa y premios en esta transmisión del Dreams.
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0: Ya hablamos de regreso, por supuesto, para continuar esta transmisión desde el Dreams Temuco. Hoy edición especial de fin de semana. Volvemos al locutorio. Adelante.
1: Locutorio 1, locutorio 2, Karina Gutiérrez. Encienda, encienda.
2: Ahora sí, me parecía a Fabián Canarios. Quiero hacer una mención especial a KB Producciones, a la Carlita, que está en este momento en Santiago, Alpi. ¿Tú cachai un poquito más lo que está haciendo la Carla ya?
3: Sí, la Carla está 100% Miss Universe. Ya comenzó la competencia ahora el 1 de julio, así que está metida 100% ahí con la Miss Universe de Padre Las Casas, con la Fernanda. La verdad que está dentro del ranking top 5 y la Carla se está sacando lo que es la... Ustedes saben, claro, para dejar bien representada la que es la comuna de Padre Las Casas. ¿Tú eres de ahí, po?
2: Bueno, ahora estamos viviendo en Temuco, pero mi familia es de Padre Las Casas. Así que muchos cariños a la Carlita, que le vaya muy bien. Y en un ratito más también vamos a tener la chiquilla de KB Escuela de Producciones. ¿Así es o no?
3: Sí, así es, KB Mises. Las chicas igual siempre están compitiendo, han sacado la cara por Chile. Hay varias Mises que ya han competido internacionalmente y representan a Chile. Y una de ellas, lo más probable, es que esté acá. O dos de ellas, lo más probable.
0: ¡Qué buena!
2: De hecho, la Gise, la que entrevistó el Fabi, ella también es parte de la escuela de la Carlita.
1: Ah, la que estaba acá. La
4: arrancó.
1: Cuéntanos un poco, ¿cómo te manejas tú en el mundo de la belleza? A ver.
4: Muy poco, la verdad, muy poco.
1: ¿Qué es lo que sabes de Balayar, uñitas? Cuéntame.
4: No, yo soy de ver todos estos eventos cuando son como el más grande, como el Miss Universo, todas esas cosas. Siempre apoyando al final yo.
2: Me acuerdo el año pasado cuando estaba Emilia Dídez. Sí. Yo creo que todo el mundo estaba muy atento a lo que era el Miss Universo. Como que se había perdido ese encanto con Miss Universo y Emilia Dídez como que hizo vibrar a todos los chilenos nuevamente con sacar una nueva Miss Chile.
1: ¿Sabes qué? Cuando estaba Cecilia Bolocco en su tiempo, era como un apoyo completo, y ahora como está todo tan pesado ahora, igual tenía su hater, ¿cierto? La Emilia.
3: Sí, no, sí lo tenía, pero ahora, bueno, ahora con la ayuda de Sammy.
2: Sí, po.
3: Sí, po. Ahora Sammy él Díaz. Lleva el primer lugar.
4: Emilia Díez me respondió una vez en Instagram.
2: ¿En serio? ¿Qué te puso Emilia Díez?
4: Para que Julián vea que...
3: ¿Qué te puso?
4: Que es verdad.
3: Jamás. ¿Por qué? ¿Qué le dijiste
4: contexto,
3: tú?
4: Contexto. Lo que pasa es que Emilia Díez subió una frase de estas que decía que siempre que alguien tuviera un problema, que le podía escribir. Esta típica video así motivacional. Entonces yo le escribí, le respondí esa historia y no me contestó.
2: O sea, tú pensaste que era tu psicóloga.
4: Claro, yo pensé que era un dijo, ella puso que cuando alguien tuviera un problema le podía escribir y yo le pregunté.
2: Pero
4: y
2: le
4: no
2: contaste
4: contestó.
2: Tu problema.
0: ¿Y cuál era el problema?
4: No me acuerdo, pero la cosa es que no me contestó.
2: Pero Fabi,
4: entonces,
2: cabeza loca está llena de cosas.
4: Entonces yo subí una historia etiquetándola con la captura y puse todas mienten. Quizás un poco machista mi comentario.
2: Ah, bueno.
4: Lo acepto. Y ella me respondió esa historia y me puso jamás.
1: No, pero ojo, puso jamás y un corazón. Yo creo que el corazón fue el que te dejó como...

0: ¿será que me encontró lindo? Pero no, amigo, no tengo.
1: Eso pensé yo.
2: Era así pasarse rollos también. La mayoría de los hombres también se pasan rollos con
1: verdad,
2: un corazón.
1: También, claro. Muchas expectativas, ¿no? Y después, después insulté a Sammy Reyes y me bloqueó y murió la interacción.
2: Ahí murió la flor.
1: Murió la interacción que tuvimos, pues. Pero me contestó, puedo decir que me contestó Emilia Díez.
3: Sí, está bien.
1: No, después ya subí la historia.
2: Pero oye, hablando de moda, Fabián Canario también estuvo en la alfombra roja de los premios Cordillera.
1: Sí, yo estaba en dos alfombras rojas en mi...
4: Casi del Festival de Viña, casi.
1: Claro, casi.
4: No, bueno, no llegó a negociación.
1: No, ¿para qué vamos a decir qué pasó ahí?
4: No, llegamos a puerto.
1: No. Sí, pero he estado dos veces en la alfombra roja, lo cual me parece insólito. Y la segunda vez fue en los premios Cordillera.
2: ¿Y el mejor vestido, por ejemplo, en premios Cordillera, la alfombra roja de premios Cordillera?
1: Yo,
2: ¿a quién quieres destacar?
1: Mí y a Sandu.
2: A mí y a Sandu.
4: Creo que eran los más increíbles.
1: Creo que eran los más increíbles, sí.
2: Sí, eran los más guapos.
1: Nos veíamos bien,
3: Buen outfit.
4: Sí. Alta costura y un poco de olor azul. Eso sí. No lo tienen en todas partes.
3: Un poco de humo.
1: Claro. Me acuerdo de Luis Jara que andaba con un traje azul.
2: Ya, pero igual te vi como muy enamorado igual, ¿eh?
1: ¿Yo? ¿De?
2: Sí, nos tocó entrevistar a Pangal.
1: A Pangal, es que Pangal es un hombre que está fuera de todo. De toda orientación.
2: ¿Lo amas?
1: ¿A Pangal como personaje de reality? Sí.
2: ¿Lo admiras entonces? Sí.
1: Y como hombre también.
3: ¡Ay, Dios! Eso no lo esperábamos.
1: No, pero además muy agradable.
3: Oye.
1: Muy agradable.
3: Sí, lo pero... más probable, Pangal está escuchando en este momento.
1: Sí,
3: preguntémosle.
4: Tiene su
2: Instagram. Oye, mientras nosotros seguimos hablando de moda, Gise, ven un poquito.
4: El panelito.
2: Ah, ya no va a comer. Es que ya viene de Imperial. Desde Imperial vino a estar con nosotros esta tarde acá en Punto 7.
0: Bueno, aprovechando de venir al casino, hacemos la invitación nuevamente para que la gente se acerque. Tipo 5 de la tarde ya estamos con Joan Amor, 6 de la tarde estamos con Crónica. Vengan además a participar por el spa. Aprovecha por favor de hacer la invitación para que vengan porque hay concurso.
3: Sí, vamos a tener concursos y por supuesto vamos a estar regalando 2 entradas para que vengan a disfrutar del spa de Dreams acá en Temuco.
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2: Y si quieren venir el día de hoy a acompañarnos acá en la tarde, ¿qué tiene que hacer?
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2: ¿Qué quiere llevar?
3: ¿Qué quiere llevar usted? ¿Y usted?
0: ¿Y usted? Lo del spa, la gente, lo estábamos conversando en el interno, puede decir que es relajante, pero tú me dices que se trabaja mucho en el spa.
3: Sí,
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0: Eres muy pendiente de la higiene, ¿no?
1: Sí, es que estaba escuchando, yo nunca he ido a un spa.
0: Por eso.
1: He vivido tan mal.
3: Oh.
1: He tenido tan pocas oportunidades.
3: Mira, ¿tú conoces las alcancías? Ya, empieza a juntar la platita para que vaya al spa.
2: Empieza a ahorrar, niño, empieza a ahorrar.
3: Empieza a ahorrar, aprenda a ahorrar.
1: ¿Qué es una alcancía?
3: Oh.
0: ¿Pero no te queda dinero de la práctica de la radio?
1: No, esa plata se fumó. Se fumó
3: se
1: muy
3: fue
1: tempranamente.
3: La dosis.
2: Pero yo sé que Fabián Canario igual tiene gustos que son caros. Él colecciona vinilos. Y ahí se le va todo su dinero y no le alcanza para poder venir al spa.
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1: Pero Karina, me vendió tan fácil.
0: hasta ahí quedó tu película de pobre. Tiene vinilo, 50 mil pesos, está costando 40 mil pesos. Sí,
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1: ¿Usted sabe lo que es un baño turco?
2: Estoy aprendiendo ahora, me estoy capacitando.
3: ¿Pero a qué se refiere con saunas húmedos?
0: Quedas mojada.
3: O sea, me voy a meter al sauna y voy a quedar mojada.
0: Mucho calor, pero quedas toda mojada porque sale agüita. Ah. Y el seco no hay agua.
3: No.
0: Quedas...
3: Ahí suda tu cuerpo,
0: sí,
3: naturalmente.
0: Ahí quedas como pasa.
3: Ahí quedas arrugadito.
0: Arrugadito,
1: creo,
0: sí.
1: Quiero mencionar que la fanaticada, la audiencia de esta radio está en favor de Canario, ¿ah? ¿Eh? Lo voy a escuchar, mira, por favor.
4: Ay, que son malos. ¿Para qué son malos con el pobre? Le hacen bowling. No, porque ustedes van al spa, van a la cabaña, van a pasearse de todos lados y no puede salir. ¿Eh? Son pesados.
1: ¿Te cuento con eso, no?
2: Voy a dejar mi cuenta Ruth, 20-106.
0: Va a ser una teletón.
2: Sí. Para ir al spa.
3: Una Fabitón.
0: Sí. Una Fabitón.
1: O sea, la experiencia Dreams en ese sentido es variable, de todo.
0: De todo un poquito, sí. 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
3: No es una terma.
0: No es terma, eso hay que aclararlo, no es terma, es piscina climatizada.
3: Qué bueno, ¿le gustó la aclaración?
1: Me gustó. Y acá en la ciudad, ¿cierto? Porque para ir a una terma hay que ir a la punta del cerro para allá.
0: Sí, pues tienes que viajar muchos kilómetros, pero acá en el corazón de Temuco encuentran Spa Dreams.
1: ¿Y tú conoces lo que es una terma?
2: Conozco tan poco. Tengo una tina en mi casa.
3: Ya, pero igual no, sirve no, con no. Agua caliente, amigo.
1: ¿Tienes ducha eléctrica? ¿O calefón?
2: Puede ser eléctrica.
3: Pero le da la corriente, le da la corriente.
2: ¿Puede ser eléctrica la ducha?
1: ¿Canjeaste el gas del presidente?
2: No. Estamos en ese quintil. Ni siquiera.
1: Mira, la audiencia sigue mostrando su apoyo a Canario. Ya están comenzando los depósitos, ¿eh?
5: Dejen a Canario tranquilo. Canario del pueblo. Aguante, Canario. Yo soy de los tuyos.
1: ¿Eh? La gente ya está demostrando su apoyo hacia
3: Fabián. La gente
1: Fabián.
3: Le quiere apoyo a Canario.
0: Bueno, transfiéranle, pues. No.
2: Sí, eso. Invitemos a la gente a que se acerque al Dreams y que además me transfiera.
1: Y que además me transfiera.
2: Para cumplir mi sueño de ir a
0: la. Hagamos la cuota hoy, hasta las 7 de la tarde, 20 millones.
3: Oye, Sando, antes de irnos a la pausa, comentarles que ya se viene el tío Dreams para contarnos todo.
0: Ya llegó él. Ya llegó el tío Dreams.
3: ¿Está soltero? Todo lo que se viene.
2: ¿Está soltero? ¿Está soltero? Eso estaba preguntando.
3: Y está soltero.
0: ¡Está soltero!
1: Una semana más.
0: Levanta el
3: dedito,
0: levanta el
3: dedito. El grito para el tío Dreams.
0: Tío Dreams famoso, tío Dreams. Todos quieren al tío Dreams.
1: Entonces, ya estuvimos con la tía Dreams. Sacó premio para la gente que va a venir luego. Y al tío Dreams siempre le sacamos como 3-4 premios.
0: Sí, él tiene más plata. Él tiene más pesadito su saquito de premios.
2: ¿Y a Nelson le podemos sacar algo? ¿A Nelson Manrique le podemos sacar algo o no?
1: No, y siempre ignora. Siempre esa pregunta la ignora,
0: siempre,
1: amigo.
0: Siempre queda ahí como...
3: Hace como que no escucha.
0: No escucha.
2: ¿Nelson Manrique va a regalar algo? ¿Va a regalar algo Nelson Manrique? ¿Algún contrato? ¿No?
0: Bueno, si es por contrato ahí, yo creo que sería por mí, po.
2: ¿Ah, sí? No. Dejémoslo tranquilo.
1: Ya, no, vamos
0: ya, a la pausa. No moleste.
1: Vamos a la pausa comercial. A la vuelta estamos con Tío Dream. 5 de la tarde, Joana Amor. 6 de la tarde, Crónica. Lo estamos pasando bien acá en Punto 7. ¿Lo está pasando bien usted?
2: Pasando muy bien.
1: ¿Y usted quería ver el partido de Francia? ¡Qué fome, amigo! ¡Qué fome!
2: ¡Ah, verdad que juega Francia!
1: ¡Qué fome!
0: Oye, adiós. Yo amo Francia, me encanta. Pucha, me lo voy a perder. Pero bueno, sí. Mejor estar acá en la Punto 7.
1: Muy bien dicho. Amigos, nos vamos a ir a la pausa porque atención, amigos de Valdivia, ya que abrió nuevamente su puerta, su local completamente renovado, ahí donde nació todo lo rico que ya conoces, en Buras 1822. 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

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Corte comercial nuevamente, así de rápido pasa la hora en esta transmisión especial desde el Dreams, desde el corazón de la ciudad, acá en Temuco. Pausa.

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2: Ahí está, todo movimiento tiene Fabián Canario en este momento en las redes sociales.
3: Oye, hashtag yo soy Canario, a ese nivel, ¿eh?
4: ¿Cuántos tíos tiene?
5: El movimiento social más grande de Latinoamérica.
4: Está toda la familia mandando
5: perdona
4: audio.
5: Perdona que te lo diga.
4: Oye, en el grupo de WhatsApp ahí la mamá, hoy manden audio.
5: No.
3: A toda la familia.
5: Todo genuino.
3: No es necesario.
5: La gente sabe a quién es apoyar.
2: Orgánico.
5: A los grandes líderes. En este caso yo.
3: Hoy hablando de líderes, 4 de la tarde, 42 minutos, les quiero contar que nos encontramos con Tío Dreams.
6: ¡Tío Dreams! ¿Cómo estamos? ¿Cómo están? ¿Qué tal? Qué gusto tenerlos nuevamente en mi casa.
4: Con esa pinta yo me lo veo en el Lucky 7 presentando a un artista.
6: Ay, como, muchas gracias.
4: ¿Con ustedes? Así como, ¿viste la pinta?
7: Maravillosa pinta. Vieran ustedes.
4: Bueno, Fistio. ¿Cómo está, tío Dreams? ¿Bien?
6: Muy bien, muchas gracias por estar acá nuevamente, la verdad, feliz de tener.

0: como siempre.
1: Oiga, ¿cómo estuvo Chico Pérez anoche?
0: Chico Pérez, uy, qué nivel de show, la verdad, bailando todo el rato 190. Yo la verdad jamás lo había visto en vivo y espectacular, la gente lo pasó increíble.
1: Todo prendido.
0: Todo bailando en el Bar Like Seven, no, un tremendo show. Así que la próxima vez que venga, para las personas que no pudieron venir, por favor, no se pierdan ese show.
1: Es un show que recorre hartos casinos, escenarios, toca buena música, aparte que aquí a la gente le gusta la onda 80-90.
2: Y por supuesto también él hace radio, así que lo conocen mucho.
0: Sí, ¿no? Y también de que tiene una magia para tener todo el mundo prendido todo el rato, hacerlos bailar a todos, la verdad que es espectacular.
1: ¿Cómo se puede decir? Es diferente el show porque él trae como un animador aparte, él solamente se dedica a poner música y de forma muy concentrada para tocar buenos temas. Viste que hay DJs que hacen como animación y música y algunos les sale mal. Sí,
0: así es.
3: A mí me encanta la música de los 80, es maravillosa. De hecho, a mí me nutre, me encanta.
4: ¿Hasta qué hora estuvieron anoche?
0: Partió el show a las 10 de la noche y estuvieron hasta las 11 y media aproximadamente.
1: No, y le pregunto a usted si pasó a la disco, hasta qué hora estuvo carreteando.
4: Ah, Carlao, hasta qué hora.
0: Pero por supuesto.
4: Me contaron que estuvo ahí, hasta qué hora estuvo.
1: Hasta qué hora estuvo en el bus.
0: Hay que dar una vuelta. No, hasta la.
4: Visita técnica.
0: Hasta la hora que me sacaron nomás, pero todo bien.
1: Ya, pero con Karina Gutiérrez y con los colegas estamos viendo la cartelera, Cari, que viene muy buena, porque tenemos un mes de julio lleno de sorpresas.
2: Así es, y de esas sorpresas nos va a hablar el tío Dreams, porque hoy en la noche y ahora en la tarde también tendremos sorpresas, ¿cierto, tío Dreams?
0: Así es, hoy día sábado tenemos dos tremendos shows, la verdad, muy muy buenos. Uno lo vamos a tener un poquito más adelante como invitado, que a John Amor, que qué simpático John Amor.
4: Es un amor.
0: Un amor.
1: John Amor es un amor.
0: Y más encima, cuando está arriba del escenario, conquista a todas las mujeres del bar. Es increíble. Increíble.
1: Oye, es que saludarlo, cuando uno lo saluda, que mirarlo para arriba.
0: Claramente, alto, muy delgado.
3: Bueno, yo parezco llavero.
1: ¿Qué te pareció ese comentario?
4: No es el horario, ¿eh? Como toda la gente, yo no miro arriba, Julián. No sé si. ¿A dónde miras a la otra persona? O sea. No es el horario, ¿eh?
1: No sé, yo a ti te tengo que mirar hacia abajo. A Joan Amor para arriba.
0: Bueno, no, y también una tremenda carrera musical que tiene John Amor, la verdad, partiendo con The Man, ¿cierto? Con La Noche. Un tremendo show, y ahora que viene nuevamente acá a estar con nosotros.
3: Tremenda.
0: A cantar todos sus temas, la verdad, y enamorar a todas las mujeres de Temuco.
3: Tremenda calidad de voz, increíble, John Amor.
1: Le vamos a hacer unas preguntas, pero las preguntas incómodas las dejamos para otro momento.
2: Sí, dejémoslas por un ratito más, porque yo quiero saber qué va a haber en el centro de eventos hoy día.
0: Hoy día tenemos un tremendo show igual, la verdad, uno de los humoristas más importantes de nuestro país, que tuvo hace poco un canal de televisión. Vamos a tener a Luis Slimming en el centro de eventos a las 9 de la noche.
4: Me encanta ese. Un seco. Le hacía los guiones a todos los humoristas.
0: Así
4: y
0: es.
4: Después él se abanderó con su propia carrera y todos los demás les fue mal.
0: Así es, partió un Coliseo Romano haciéndolo postulando. Después empezó a hacer todos los guiones de todos los humoristas. Sí. Y dijo, ¿sabéis qué más? Empezó yo a hacer mis propios chistes y puta, la ha ido increíble, la verdad.
1: Para que la gente en la casa se dé cuenta. ¿Cuántos artistas? Nómbrame algunos, ¿sabes?
4: Estefan Kramer, Fabricio Copano, Edu Carué, creo que también les hizo los.
0: Sí.
4: Y también hizo para programas. Para programas en los que de humor, él también hacía los guiones.
1: O sea, si él antes hubiera dicho me lanzo, ¿cuántas veces en Viña y Arte?
3: Quizás.
4: Pero bueno, yo creo que todo tiene su tiempo. Y él contó muchas veces que antes como que le daba vergüenza ser él como el protagonista. Entonces cuando ya decidió, lo hizo y le ha ido súper bien. Tremenda carrera. A mí me cae muy bien.
3: Además,
4: tiene un programa en YouTube donde hace entrevistas también. Yo lo veo siempre.
0: Hoy día va a estar a las 9 de la noche, y sí, es un humorista que normalmente uno está acostumbrado a ver como eje principal o como cara principal de un programa de televisión. Ya ha estado en todo el tema del que estuvo el Estrés y también el que tuvo con la chica Guayo. Así que no, un tremendo artista que la verdad feliz de tenerlo acá, que ya quedan muy poquitas entradas.
1: Eso, tío Sandu, redoble de tambores. Te pillé, ¿eh? Te pillé.
5: Tranquilo, se me ha pegado el sistema.
3: Sí, sonidita atrasada.
1: Yo quiero saber, y la gente también en la casa, que está en la Araucanía escuchando, ¿quedan o no entradas para Luis Slimming?
0: Quedan las últimas entradas que pueden comprar por Ticketmaster.
1: Ticketmaster. ¿Estamos o no?
4: Estamos. Oye,
3: ¿ya la compraste?
4: Lo vi pasar.
3: La compraste, ¿eh? Te vi, compraste la entrada.
4: Estaba comprando.
3: Para eso tienes, pero no para

0: Sí,
1: pero dejen de
2: atacarme.
1: No, así tampoco tenía entrada. O sea, que lo intenté y me dio.
0: Ya, pero esta error. Tarde, desde este momento vamos a escuchar y no juzgar.
1: Sí, basta.
0: Sí,
1: de...
0: porque no nos queremos tirar nuestros auditores encima tampoco. Sí, sabemos que a Fabián Canario le quiere
1: muy
0: mucho.
1: Grande, es un movimiento muy grande.
0: Tío Dreams, y queremos saber qué se viene para estos días.
3: Uf, tenemos una cartelera muy, pero muy, muy buena, donde los nombres más importantes, que va a ser una de las primeras veces, la primera vez que tenemos en nuestro bar Lucky Seven. Vamos a tener a La Moral Distraída, por ejemplo, que
0: serio?
3: Va a estar en nuestro
0: buenísimo.
3: Bar Lucky Seven el día viernes 24 de julio. El Llanero de Nuble, por ejemplo, también.
0: El Llanero de Nuble.
3: También vamos a tener una tremenda humorista, showwoman, la Bodota Fox, que... va a ser increíble también su show acá.
0: Ella va a estar el sábado 11 de julio.
3: Así es. Todo lo pueden ver en nuestro Instagram, Dreams Temuco Oficial, y pillar toda la cartelera del mes de julio. Aparte de eso, también tenemos los tremendos shows en el centro de eventos. No solamente Ruiz Slimming, sino uno de los éxitos en el centro de eventos, ¿cierto? Que son los hermanos, ¿cierto? Los Vázquez, que vamos a tener el 17 y 18 de julio.
0: Oye, dos fechas, 17 y 18 de julio, y ya están repletos.
3: Sí, quedan las últimas entradas también. La verdad es que siempre que han venido a Temuco era solamente una función y toda la gente quedaba... Oye, pero ya...
0: Oye, por... tío Dreams, los Vázquez son regalones de la Punto 7. Junto a John Amor también, pero los Vázquez también son muy regalones de la Punto 7.
3: Son increíbles ellos, sí. Dos, son muy simpáticos,
2: son
3: muy cercanos.
2: Sencillos.
3: Un dato pequeño que voy a tirar de ellos, que normalmente cuando vienen a Temuco invitan a toda la gente que conocen de Temuco, a sus amigos, familias, compañeros de curso, y la verdad es que eso normalmente no lo hacen todos los artistas, y eso la verdad es que se agradece mucho. Son muy cercanos con el público, sacan fotos con la gente. La verdad es que solamente muy buenos comentarios de ellos dos.
0: Qué maravilloso.
2: Increíble. No sé, cómo que estar
0: los
2: en un Vázquez, concierto
0: los
2: Vázquez.
0: ¿Los has ido a ver? Nunca, nunca.
2: Tienes dos fechas ahora para verlo.
0: Alpi, elige, 17 o 18.
4: Yo creo que el 18.
0: Nos juntamos el 18, entonces, el 18. Todo acá en el casino.
2: Es como estar en una fogata, así como que me lo imagino.
0: Rico,
2: así.
0: Rico, sí, se pasa muy bien, unos tremendos artistas también. Su música, la mayoría de nosotros la conocemos, entonces, qué rico poder corear las canciones junto al artista, sí, po.
4: Ellos son del sur, o sea, con mayor razón hay que venir a verlos, po.
1: Y ojo que van a estar acá, y por ejemplo nos han querido presentar en el Festival de Viña, y prefieren estar acá.
0: ¿Viste?
3: No, Dreams para el mundo.
4: Sí, no, de los alrededores, de Imperial, de Victoria, vengan para acá a disfrutar del tremendo show que tiene Dreams.
3: No, y también que...
0: Y seguimos con Estándar.
3: Por supuesto, tenemos uno de los shows que marcó... bastante en el Festival de Viña. Fue
0: dio harto que decir.
3: Harto que decir, ¿cierto? Fue un show un poco polémico al final. Y vamos a traer a Aska Sumatra.
1: Que cuente.
3: Un tremendo show que se va... Dicen que va a contar lo que le dijo Rafael Araneda a Real Escenario. Así que...
2: ¿Te acuerdas de eso?
3: Soy invitado.
1: Me acuerdo.
0: Y aquí no la van a vetar.
1: No. Sin censura, sin
3: aquí,
1: censura.
3: Micrófono suelto.
4: No, tío Dream no veta a nadie. Así que aquí se va a saber.
2: Oiga, eso quiero preguntar, tío Dreams, para la gente que está en la casa y quiere vivir la experiencia Dreams. Por ejemplo, cuando vienen los atletas de la risa, que son como regalones de acá y siempre vienen, es sin censura, ¿no? Porque en la tele igual no lo dejan, po. Pero aquí es sin censura.
3: Aquí hay permiso para todo, por favor, ¡ah! Pásenlo increíble. La última vez que vino Aska Sumatra acá, la verdad es que fue un show sin censura, pero total.
0: Sin censura.
2: A ver,
0: sin censura.
2: Di alguna mala palabra, pero no tan fea, ¿verdad?
1: No, es que Nelson me está mirando. No quiero perder la pequeña oportunidad que...
2: Tío Dreams,
5: y la gran audiencia que está teniendo ahora.
1: Sí. No, lo que estoy viendo yo, amor. Puedo decir mucho.
0: Yo no ay, sé, se puso coqueto.
2: No sé por qué cuando viene un artista, Nelson se vuelve loca, ¿cierto? Pasó lo mismo con...
3: Andrés de León.
1: Nelson, sí. Después te dice que eres amigo de los artistas, pues. Uh-huh. ¿Será tan así?
2: Bueno, entonces el mes de julio que está increíble en Dreams, Karina Gutiérrez.
0: Así es.
3: Muchos shows, la verdad. Tenemos show de jueves a domingo. Los días jueves siempre tenemos un tributo bien juvenil para que lo pasen increíble. Y el día domingo es ya un poquito más de nueva ola o de recordar clásicos de...
0: Buena. ¿A quién van a tener el día domingo?
3: Por ejemplo, este domingo tenemos el tributo a Django, por ejemplo.
0: Django, qué lindo.
3: Vamos a tener el próximo... domingo vamos a tener también, por ejemplo, el día

0: jueves tenemos otro show de tributo a qué personaje. Tenemos a el tributo a Ricardo Arjona. La verdad es que estamos trayendo bastante show, porque la verdad es que Temuco necesita pasarlo bien, necesita tener show de jueves a domingo. Al principio teníamos show solamente viernes y sábado, dijimos, sabes que teníamos que tener más show en cartelera.
1: Oye, se vienen unos tremendos tributos. Estaba mirando acá, tributo a Isabel Pantoja, a José José, tributo a Lucho Barrios, así que no se pueden perder absolutamente nada. Tributo a Rafael también.
0: Él es uno de los mejores tributos que gira por nuestro país, la verdad que es increíble, muy profesional, importante, la verdad que, por favor, véanlo por favor, y también el tributo a José José, que a mí por lo menos me encanta.
2: A mí lo que me gusta es la variedad, puedes venir a escuchar música del recuerdo, pasar por 80-90 para bailar, y estar arriba de la pelota hasta con el llanero Ñuble, o sea, para todos los gustos.
1: O sea, imagínate, va a estar la Sonora Dinamita de Colombia.
2: ¡Wow! Oye, ¿y ahí cómo lo haces con las habitaciones? Porque ellos son como 40.
0: La verdad es que nosotros tenemos un hotel bien grande de 96 habitaciones, así que... Se logra hacer un par de cositas para atraer a todos los artistas. La verdad es que siempre tratamos de tener una cartelera donde podamos tener distintas cosas, distintos estilos musicales, distintos shows, distintos... De todo, la verdad, para tener a todo nuestro público feliz, la verdad.
3: A mí me gusta siempre cuando vienen tributo a pasar harto de esos estéreos. También
0: sí, muchos increíbles, la verdad. Por ejemplo, Placar o Prófugos. Placar, sí, que son de Temuco.
1: Fabián es fanático de Soda Stereo.
0: Son pero buenísimos. O sea, uno cierra los ojos y escuchar a Soda Stereo Real, la verdad que es impecable, la verdad. Uno, por ejemplo, puede decir, bueno, pero son tributos y todo el tema, pero cantan espectacular. Aparte se caracterizan. Cierto. La verdad es que lo hacen pero genial. Es como escuchar a nuestros ídolos de antes.
3: Es que una forma de acercarse a quizás los que no tenemos posibilidades de ir a los...
1: Ya
3: a
1: empezó. A los
3: no, pero porque, Cerati está
1: muerto. Desde hoy en adelante serás el humilde.
3: Es que quizás algunos no tenemos la oportunidad...
0: El humilde canario.
3: No tenemos la oportunidad de asistir donde los artistas las originales, digamos. Pero en el caso de Soda Stereo, porque Gustavo Cerati ya no está con nosotros.
1: Ah, por supuesto.
3: Y en otros casos, porque no hay dinero, como también me sucede.
0: Pero bueno, la verdad es que obviamente ya catalogado como Tío Dreams... Para la gente que, como para ti, canario, está la posibilidad siempre de concursar por entrada.
4: ¡Eso me gustó!
1: ¡Tío Dreams!
2: Estuvo llorando todo el programa para este momento.
0: Pero por supuesto, o sea, nosotros siempre es importante regalar, tener alguna iniciativa para todos los audioscuchas, ¿cierto? Que en este caso... Tanto para Joan Amor como para el show de Luis Slimming vamos a tener entradas liberadas para regalar.
1: ¿En serio? Pero para todos quienes lleguen aquí ahora, a acompañarnos en el segundo piso del Hotel Dreams, vamos a tener entraditas de regalo.
2: Ya, entonces tenemos para Luis Slimming.
0: Para Luis Slimming dos entradas dobles y para Joan Amor ahí tenemos más entradas para poder regalar.
2: Oye, vénganse al casino, Cari, invítalo.
1: Ahora ya no pierda más tiempo, porque si usted no llega, se va a perder estos tremendos premios que nos trae el Tío Dreams.
2: Vengan patota.
1: Oye, comentarles que el Tío Dreams también nos han regalado noches para pasar acá en el hotel, por ejemplo.
2: También el tema del spa.
1: Por supuesto, nos han regalado entradas también para ir al spa, para compartir en familia. Entonces... ¿Qué mejor? Aprovecha el momento. Es un regalo y tú lo tienes que aprovechar.
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1: ¿sí?
0: La disco que estuvo ayer, unos tremendos artistas como Crónica.
1: Y que lo vamos a tener también esta tarde con nosotros.
0: Aquí está toda la entretención en un solo lugar.
2: ¿Qué te parece?
3: Parece fantástico, la verdad. Yo ya he probado varias de las cosas que

0: acá. La disco todavía no. Todavía no. Ahí la...
1: Es que es para mayores de 21. ¿Por qué me miran así? ¿Por qué es para mayores de 21?
0: Con incredulidad.
1: Todavía eres un niño.
0: No, la verdad es que está estado.
2: Parte también de nuestro boulevard, por ejemplo, está Starbucks, que está acá al lado de nuestro casino. También el tema de Burger King. La verdad es que aquí pueden encontrar todo, todo. Spa, fiesta, pasarlo bien, jugar, hotel, comida. La verdad es que está todo acá.
3: Tenemos una pregunta de Lynn que nos llegó. ¿Desde qué hora hasta qué hora yo puedo venir con mi familia a compartir, a comer rico? A que nos canten en cumpleaños, cuando hay cumpleaños también.
1: Uf, horario. Hoy día había muchos cumpleaños.
2: La verdad es que mucha gente viene a celebrar su cumpleaños acá. Primero que nada, usted puede, usted, en general, parte el desayuno desde las 7 de la mañana hasta las 11 de la mañana, luego el servicio de almuerzo, que es de la 1 hasta las 4 de la tarde, y luego la hora de la cena, que es desde las 8 hasta las 11 y media de la noche.
1: ¡Qué maravilloso!
2: De lunes a domingo.
3: No se para nunca.
2: Año nuevo, Navidad, no para nunca. Siempre está abierto el restaurante para todo nuestro público, la verdad. Lo mismo que el casino mismo. Nosotros nos cerramos por elecciones o por feriados, renunciables. La verdad es que siempre usted quiere pasarlo bien. No sé, siempre hay un motivo para celebrar y siempre puede venir a celebrarlo con nosotros.
3: La gente puede decir, pero ¿cómo lo hacen? ¿Cómo? Tanta gente, sí, trabaja mucha gente acá, lo estábamos conversando en el interno, entonces hay un cambio de turno, entran más personas, o sea, esto nunca para.
2: No, es una locura, la verdad. Dreams es una tremenda empresa que, por ejemplo, para el cambio del horario de horas laborales, cuando se instauró que había que bajar,
1: claro,
2: al tiro partió con los 40 horas, siempre ha estado a la
3: ¿Ya están en 40 horas?
2: Sí, desde que se inició el tema, entonces siempre ha sido así, la verdad. Es una tremenda empresa, la verdad.
0: ¿Y Nelson cuándo? Y Nelson Manrique, ¿cuándo comienza a instaurar? Me dicen los chiquillos, ¿ah? Porque yo no...
4: Vamos en camino.
0: No. Están en las 43 horas y media todavía.
1: Oye, qué rico, tío Dreams. Gracias por todas las cosas que nos comentaste esta tarde. Comentarles que los premios que van a regalar o que vamos a regalar el día de hoy tiene que ser aquí, en el casino. Ahora ya.
2: Segundo piso están... Los pueden venir a buscar, así que a todos los dejamos invitados. Y también tengo otra información para contarles para el siguiente sábado.
1: A ver.
2: Lo que pasa es que con esta tremenda cartelera que tenemos normalmente, siempre cuando tenemos las vacaciones de invierno, vacaciones de verano, siempre hacemos una gala.
1: ¿Una gala?
2: Una gala. Entonces, el próximo sábado a las 8:30 de la noche vamos a tener la gran gala Dreams, que va a ser en el Bar Lucky Seven. Para que nos puedan acompañar, la verdad, llena de sorteos, premios. Va a estar muy, muy entretenido con pasarela.
1: ¡Qué fantástico! ¡Qué maravilloso! Una gala. O sea, si yo vengo el otro sábado, tengo que venir vestida de gala.
2: Un tremendo outfit para pasarlo increíble, la verdad.
1: ¡Ay, qué topísimo!
5: ¡Apretadísimo!
1: Voy a parecer prieta nomás, sería lo único.
2: Así que, una tremenda gala y más encima ver después el tremendo show de la Botota Fox.
3: ¡Qué buena! Tío,
5: ¡tremendo!
3: Dame todas las redes sociales del casino, incluido el link, que sabemos que tiene la red aparte, la del casino, todo.
2: Sí. Bueno, Dreams Temuco Oficial en Instagram, nos pueden seguir tanto en Instagram como en Facebook. 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
1: Las noches se viven, pero con todo en Black Boss. He visto videos donde las personas hacen filas eternas.
0: Esta semana hubo una fila.
2: Los jueves son universitarios, los días viernes ya para nuestra edad, ¿cierto? También, así que no, todo invitado a la propiedad completa, la verdad, que como decían, estábamos en el corazón de Temuco, una tremenda ubicación, estacionamiento, con mucha seguridad. 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

0: 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Entonces, la verdad es que este es un lugar para pasarlo bien, y si están aburridos en la casa, vengan para acá a pasarlo increíble.
1: Gracias, tío Dreams. Sando, nos tenemos que ir a una pausa nosotros.
2: Efectivamente, vamos a ir a la pausa comercial porque ella estuvo acá con nosotros, estuvo dando vueltas por estos lados. Hace minutos va a estar con nosotros Joana Amor, ¿cierto? Me imagino que va a ir a tomar un poquito de
1: por supuesto,
2: de aire acá, y va a estar con nosotros a la vuelta. Por ahora vamos a ir a la pausa. Agradecemos a nuestros amigos del Dreams por acompañarnos y por el espacio.
1: Se van a quedar con nosotros.
2: Ah, perfecto, perfecto. 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En Valdivia, SAE se informa que por trabajo de ampliación y mejoramiento de sus redes, deberá suspender las conexiones este próximo lunes 6 de julio entre las 10:30 y las 16:30 horas. Esto es en el sector Punta Curiñanco, en Bonifacio. Saesa solicita tomar las precauciones necesarias para disminuir los efectos que esta suspensión de suministro pudiese ocasionar. 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A la vuelta continúa la transmisión, obviamente desde el Dreams, para ustedes que están en compañía de Punto 7. Mientras, claro, tenemos también un pequeño avance de lo que viene en minutos.

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0: Ya estamos de regreso, 5 de la tarde con 17 minutos, desde el locutorio principal, por supuesto, del día de hoy, modo móvil, desde el Casino Dreams. 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Volvemos al locutorio. Ahí se encuentra Julián, se encuentra Canario, se encuentra todo nuestro equipo maravilloso. Y también con frío, ¿no?
1: Oye.
2: Sí, hace frío.
1: ¿Tienes frío? Bueno, sí, yo te voy a contar frío. Algo. Salí un poquito... Fuimos al exterior a tomar aire.
3: ¿Y qué tal? ¿Cómo está?
1: No hace tanto frío como hace algún rato, pero también decirte que estamos como en la hora tope de cuando ya comienza a ponerse helado, ¿eh? De a poquito.
3: Ay, sí. Empieza a bajar la temperatura y se enoja. Exacto. Se nota.
1: ¿Cuál es la idea? Si usted, señora, señor, va a salir ahora a comprar el pancito, quizás, por favor, siempre con la espalda tapadita, el cuello. ¿Alguna recomendación?
4: El cuello, sobre todo, una bufanda, uno de estos cuellos, porque es la hora donde empieza a doler la garganta. ¿Te has fijado? Esa hora cuando te empieza a doler.
3: Y no solo la garganta, sino que los oídos también es súper importante tapárselos.
2: Sí.
3: Para las personas que sufren de otitis, por ejemplo, el viento y todo eso no es muy favorable.

0: Así que protegerse las orejitas, protegerse la garganta.
1: Exacto. Y estamos
0: para que no hable como yo después.
1: Estamos haciendo la trazabilidad de los bichos, de los colegas enfermos. Entonces, claramente Karen fue quien llegó con el bicho, pero parece que se contagió acá. Parece que la contagiaste tú.
2: Parece, sí.
0: Nos contaste que tú estuviste con influenza.
2: Sí, yo estuve con influenza y yo salí de acá.

0: es por qué la Alpi se lo pegó.
1: ¿Y Karina Gutiérrez quiere contagiar a Joan Amor?
0: No, ay, mi intención no es contagiar a nadie. En el locutorio, si ustedes me hubieran visto, yo me ponía mascarilla y transmitía con mascarilla para no contagiarlos.
2: Tú ya no contagias, de hecho, no, porque viene ya hace rato arrastrando el mismo resfriado. Yo creo que no
0: yo hace rato que me arrastro.
2: No, claro. No sé qué podrá decir ahí Juan Alberto si es que no te arrastro o no, pero lo tuyo es vocal. Tienes que descansar.
0: No, lo mío es... tengo que ir a ver médico todavía.
2: Sí, pues por eso. Un fonoaudiólogo quizás ahí.
1: Sí, pero bueno, estamos en estos tiempos donde te agarran estos resfriados potentes. Yo estoy también liberándome de uno desde hace un mes.
0: El dios Sandu también venía saliendo un resfriadito.
2: Sí, pues Sandu igual estuvo enfermito, Sandu. Estuviste con fiebre.
3: Sí, efectivamente. Estuve también con un poquito de fiebre, con dolores variados y hasta ahora con una picación en la garganta que me ocasiona un poco de sed.
4: No se cuida. Pero hay que decir, bueno, usted es de los míos, don Sandro, porque nunca hemos pedido una licencia.
3: Jamás.
2: Yo tampoco, ojo.
4: Acá tampoco.
2: La única licencia que he tenido ha sido por tener a mis guaguas.
4: Ah, bueno, obviamente se entiende.
3: No es una advertencia para Karina, pero el 70% de esta emisora no ha pedido licencias.
4: Así que no puedes pedir licencia.
0: Está bien.
2: No va a pedir licencia.
3: Porque ojo, porque Canario con esta inclusión en este panel quizás pueda estar asegurando un cubo también.
1: De hecho, en mi currículum dice no pide licencias. El hombre no pide,
0: en el currículum no pide licencias.
2: Muy bien.
4: Muy bien.
0: Oye Sandu, ¿tenemos comentario en el WhatsApp?
3: Sí, nuestro amigo dicen que por acá yo que iba saliendo para el casino, dice por acá, estaba a punto de viajar, nos comentaba la Carla por acá. No sé si va a venir
4: pero
3: o no.
4: ¿Pero bien o no?
3: No sé si va a venir o no, pero aquí está comentando.
4: Sí, acá, hacemos una invitación para que vengan. Tenemos poquito de tiempo porque Joan Amor fue a hacer la prueba de sonido y él sube, ¿ok?
0: Sí, para es más, él va a hacer la prueba de sonido ahora para poder quedarse más ratito con nosotros.
2: ¡Wow! Esa fue la idea. Para que pueda saludar a la gente que venga también.
0: Sí, pues, y queremos conocer más a Joan Amor.
4: Aparte, mi querida amiga, ¿podemos hacer el resumen de los premios tuyos y de Tío Dreams? Porque tenemos premio a la gente que venga al casino.
2: Recuerden que está la entrada doble, que es del humorista de Luis Slimming, que va a estar hoy, desde las 9 de la noche. Me parece mucho, corrígeme.
0: Está bien, desde las 9 de la noche.
2: También entradas para venir a ver a Joan Amor. Ahí hay varias, dijo, tengo muchas.
4: Muchas.
2: Pueden ser muchas, así, onda, 100. No sé.
4: Es patota, para que vengan para acá.
2: Pero sí, vengan con su familia, traigan al papá, a la mamá, al pololo, al amante.
0: Que lleguen todos.
2: Y por supuesto, el día de spa para dos personas que se lo pueden llevar, pero intacto, y puede usarlo desde mañana si usted quiere.
3: La gran pregunta.
4: A ver.
3: La gran pregunta, ¿cómo se tiene que ganar? Explicado clarito, ¿cómo se tiene que ganar las personas estos premios?
2: Tiene que contestar las preguntas que obviamente nosotros vamos a hacer.
3: O sea, tiene que estar acá presente.
2: Sí, por supuesto,
0: primero
2: para
0: que
2: empezar.
0: Todo.
2: Sí,
0: primero
2: tiene que estar acá.
3: O sea, tiene que estar acá presente, contestar las preguntas, o sea, tiene que venirse ahora ya. Tiene de aquí hasta las 6:30 máximo.
0: Y son preguntas relacionadas, obviamente, a los artistas que vamos a tener nosotros el día de hoy.
3: Si quiere
0: en
3: entrar,
0: este caso, a Joan Amor.
3: Si quieren entrar para Luis Slimming, para Joan Amor o para el sorteo del spa, tiene que venir ahora acá al segundo piso del Casino Dreams. Llegar acá a decir, hola, yo soy un 7 y va a estar acá participando.
2: ¿Y tú?
3: Incluso va a ganar prácticamente porque...
0: Exacto. Ya tenemos a nuestra primera ganadora, que es Gise, que llegó desde muy tempranito. Ella se aseguró con algún regalo que tenemos para
2: lo más probable se aseguró con su entrada para ver a Joan Amor, sí o sí. O sea, al menos esa la tiene aseguradísima.
3: Así que por lo tanto tienen de aquí, en realidad tienen casi 40 minutos para llegar acá, ¿eh? 40 minutos. Si está cerca del casino, si está cerca del sector
0: de Avenida Alemania,
3: venga rápidamente, sube el segundo piso, vaya donde se escuchan estas voces maravillosas y se acerca y dice, yo soy un 7, eso es todo.
1: Si un conductor de una micro puede bajarse, dejar la micro ahí.
3: Claro, tirada. ¿Tiene estacionamiento afuera?
2: Sí.
0: Oye, bueno, nosotros nos escuchan muchos tíos conductores.
2: Sí, muchos tíos conductores. Les mandamos un saludo a todos ellos porque yo estoy usando mucha micro, estoy ahorrando benzina hasta que no baje.
0: Ah, muy bien.
2: Y cada vez que me subo escucho la punto 7. ¡Ay, ahí están! Pues,
4: ¡esos son mis amigos!
2: ¡Mis amigos!
0: Me encanta porque nos escuchan de todas las líneas. 1, 2, 3, 4, 5, 6, 7, 8, 9, 10.
4: ¿Pero tú crees que alguna
2: 11, 13, 14.
4: ¿Tú crees que alguna vez ha llegado un WhatsApp a la radio como, hey amigo, te voy a escuchar? Nada. Ella es como una auditora, nunca un reporte.

0: Nada.
1: ¿Quién? ¿Yo?
0: ¿Tú, Pu?
1: Yo sí.
2: ¿Sí, Pu, conmigo?
1: Siempre.
3: Ah, pero en la tarde. No, entonces no se levanta temprano. Sí. Yo quiero un reporte en la mañana cuando
1: ya,
3: llegan los niños.
1: Ya, Pu, ya, ok.
4: ¿Y se queja Julián si le hablan del extranjero? Le manda mensaje desde Argentina y se queja.
1: Sí, ¿viste? Te mandé
2: ya, pero Julián, igual tu horario es muy temprano. Tú empiezas a las 6 de la mañana.
1: Temprano.
2: Hasta las 9, después los avisos económicos de 1 a 3.
3: Exactamente. Así que tarea para casa el lunes.
1: Ese es interesante, hablar. De 1 a 3.
3: Oye, todo esto económico. El lunes, señoras y señores, el lunes vuelven los mensajes como: ¡Ay, Julián, estoy en el tremendo taco! ¡Ay, Julián!
2: ¡Uy, verdad
3: hay,
2: que entra
3: hay un
2: los
3: taco aquí
2: clase.
3: En el brainstorm! Julián, los papás. Sí, porque sí. Vuelven los niños y también vuelve la locura. Va a ser el super lunes.
1: Sí, super lunes. Y los míos van a entrar el lunes, po. Al brainstorm. Yo te voy a llamar ahí.
3: Ya, po, porque dice claramente, hay un letrero que dice un beso y chao. Un beso, sí, y chao. Y algunos hace... papás no lo hacen así, no. Se estacionan media
2: los besuquean como Dora.
1: Ay, hijito, cuídate.
4: ¿Era para eso el letrero?
1: Sí, po, para despedirse. Pero algunos no hacen caso omiso. ¿Ves?
3: Para hacer la corta, pues, amigo.
1: Sí.
4: Ya.
2: ¿Qué pensabas que era para qué?
4: No, me pareció simpático un mensaje.
1: Tira un beso. Sí.
3: Pero, por ejemplo, si alguien se estaciona en un día sábado cuando no hay clases.
2: Ahí se puede agarrar a besos tranquilamente
3: chao.
2: Afuera.
3: Claro, te agarra a besos con tu pareja. Pues.
1: Claro. Y luego, chao.
3: ¡Ay, chao!
4: Debería poner uno afuera de la radio así, entonces.
2: Un beso y chao.
5: Besito y chao nomás. Así debería ser, ¿no? Besito y chao.
1: A ver, ¿estando tú?
5: No, yo tengo acá mensajes de WhatsApp. Yo no voy a intrometer en sus conversaciones promiscuas.
1: A ver, ¿qué dicen?
2: ¿Qué tenemos?
1: ¿Qué tienen?
5: Por acá los auditores se van expresando a través del WhatsApp. Igual dejando su comentario respecto a algunos saludos que están dejando y tratar de tener la micro, como bien decían.
6: Hola, chiquillo. Oye, yo quise dejar la máquina abajo, pero los pasajeros no me quisieron esperar.
5: Sí, no quisieron
6: super fome, no solo hicieron.
5: No quisieron esperar a los pasajeros, quería parar acá y subir, pero no.
2: Que son fome.
5: Lamentablemente. Natalie también manda saludos.
7: Hola, Natalie. Hola, chiquillos. Natalie por acá. Uy, un abrazo gigante a la Alpi. Qué rico escucharla a la radio. Saludos a Juliancito también. Natalie de Temuco por acá, saludándola a ustedes. Un abracito y un besito gigante. Los voy escuchando porque hoy camino al campo, así que aquí los escuché. Qué bacán.
1: Maneja con cuidado.
7: Los quiero más. Chao, chao.
1: Oye, con la Nati. La Nati de Temuco. Sí, con ella estuvimos en la campaña de los incendios de Peumo.
3: No, de Penco.
1: Penco, po.
2: Oye, una tremenda campaña que hicieron la mayoría de los influencers de acá de Temuco, acá en la región. Estuvo muy bonita esa alianza que hicieron entre todos ustedes.
3: ¿Te consideras un influencer?
4: Yo no, por favor.
2: Influenciable todo el
3: mundo. ¿Cuáles son los requisitos para ser un influencer? ¿Cuántos seguidores es Sandu?
1: Que te sigan, po.
5: Yo creo que más de 10.000 ya uno...
3: ¿Pero comprado o no?
5: No, legal.
4: De partida no se puede considerar un influencer si sigue a alguien como la Alpi y no te sigue de vuelta.
3: Ah, sí, bueno, él me reclamó que te sigue, pero tú no lo sigues.
1: ¡No me digas! ¡Ay, pucha!
3: Pero ella no sabía que tú existías, amigo.
5: Claro, hasta hoy.
2: Hasta el día de hoy.
4: Por lo visto no soy influencer.
5: Es más, todavía no te voy a aceptar.
1: Tiro, te voy a aceptar, de hecho.
2: Ya, ¿cómo te puedo encontrar primero que todo en redes sociales?
4: O quizás le saqué el seguido también.
1: A ver,
5: tu orgullo.
1: ¿Cuál es?
4: Fabián Canario.
5: Quizás tu orgullo hizo que quitara el seguimiento.
2: Fabián Tancho, Canario, ¿no? Tú bien bellaquito.
1: Pucha, la señal.
4: Aparezco, ¿no?
5: Quizás está bloqueado ya.
2: Te eliminaron ya, Fabián.
1: ¡Ay, sí!
3: Claro, le aparece seguir también. No te seguían.
1: Ya, listo, ahí estás.
5: Listo.
1: Estamos matriculados.
5: Ahí está.
1: Eso, bravo. Chévere.
2: Hoy en este momento...
1: Somos amigos.
2: Se vive este reencuentro entre... Fabián. Entre influencers, Fabián Canario junto a Alpi, aquí en Dreams Casino.
3: Un seguidor más. Manrique.
1: Eso.
5: Un seguidor más.
2: El beso. Ya, el beso.
5: Ponga promiscuo.
4: Ese nivel de promiscuidad es de
5: claro,
4: que.
2: Pero es la carita de cariño. ¿Por qué siempre lo llevan a la sexualidad?
4: Cuarto medio lo
2: es de cariño, es de amistad.
1: Por supuesto, profesionalismo.
2: Porque son así, no
4: entiendo
2: nada.
4: Colegio
2: siempre
4: lo
2: llevan
4: rato,
2: toda. Carina. Son súper mal pensados, me caen pésimo.
4: El aniversario del colegio lo pasamos hace rato.
3: Karina, esa broma es como de la gomita.
2: Es que no pueden ustedes.
5: Claro, pero después le dicen a ella y después la van a retar.
3: Claro, por ejemplo, si te dicen a ti, haz la gomita, ¿la haces?
2: No.
3: Ok, ¿viste?
1: Pero con Juan Alberto sí, po.
2: Ah, me lo como entero.
5: Ya, pues, por Dios.

0: ¿Quién sigue con su prometido?
1: La gomita me la comí.
2: Yo con Juan Alberto.
1: Ah, si tú quieres, dale.
3: Don Sandu, ¿usted con alguna auditora haría la gomita o no?
0: Mira, no me voy a comprometer nuevamente a hacer este tipo de juegos. Yo voy a caer a este tipo de juegos.
3: No, dice que no. No.
1: Oye, ¿nuestros auditores jugarían a la gomita con Fabián Canario?
3: ¿Tú eres soltero?
2: Ah, sí, bueno. ¿Por qué me expones así? No obstante,
1: tengo que seguir haciéndolo.
2: No obstante, me parece bien. ¿Pero por qué lo haces?
0: No obstante, no me molesta.
4: No lo expongan tanto.
1: Porque eres exponible.
2: Javier, muchas gracias. Conseguí un seguidor más.
4: Javier tiene ahora su... eres influencer.
2: Acercándome a mi meta de ser reconocido como
3: la meta es ahora que lo siga Javi Briones.
2: Si me sigue, ¿no?
0: Coleccionando
2: a Javi yo la conocí antes que usted.
4: ¿En serio?
2: Sí, nosotros tuvimos un medio antes, un medio que murió muy tempranamente. Sí,
4: pues igual.
2: Pero mi primera alfombra roja.
4: ¿En serio, Lala?
3: ¿Tu meta es que te siga la reina de Chile entonces?
2: Mira, que me siga, no tengo ninguna preferencia, nada.
4: La Cecilia Boloco.
2: Sí, que Emilia Dide me contestó.
4: La Emi jamás, con un corazón.
2: Sí, no, pero bien. ¿Alguna otra pregunta?
1: ¿Qué? ¿Por qué le miras el celular? O sea, yo me imagino que le están mirando el celular.
2: Si hubiese transmisión, el acercamiento de Julián fue peligroso.
3: Sí. No, lo que pasa es que cuando él comenzó en la Radio.7, cuando llegó de practicante,
1: era un huevito.
3: Yo le di un consejo que afortunadamente aceptó.
1: ¿Y es?
3: Y ese consejo es que él seguía a más personas que los que lo seguían a él. Él lo seguían, creo que 600 personas, y él seguía a 17.000. Y yo le dije, no puede ser un influencer.
0: No puede ser así, al revés.
3: Y claro, entonces dejó de seguir a mucha gente, pero luego también le tuve que dar otro consejo porque él seguía a muchas mujeres con poca ropa.
1: Ah,
3: y yo le dije, imagínate que una marca se contacta contigo para promocionar, se dan cuenta que eres un degenerado. Y también me hizo caso y dejó de seguir
0: muchas mujeres. Sí,
2: en esa misma línea, yo recuerdo que Julián me dijo, mira, lo que tú tienes que hacer, cuando te sigan de vuelta, nunca seguirlos de vuelta porque a ti te escuchan, eres tú como el
1: referente.
4: El referente.
2: A menos que sean mujeres.
1: Ese fue el consejo de Julián. Mira cómo. Alpi, dile algo, mira cómo son.
4: Oye, ese fue el consejo.
2: Ese fue el consejo. Déjame decirte.
1: Yo quiero saber el consejo de una verdadera influencer.
4: No, a ver. Para empezar, yo no me considero una influencer. Porque si bien es cierto, yo me muevo en los escenarios como animadora. Pero sí me sigue mucha gente. Pero mi Instagram ahora es privado, po.
1: ¿Por qué hiciste eso, Alpi?
4: ¿Sabes por qué hice eso? Estoy siguiendo los pasos de Naya Fácil.
2: ¿Lo tiene privado?
4: Naya Fácil partió con su Instagram privado y la gente que quería saber de ti te seguía. Y yo lo aceptaba. Si no me quería ver,
0: hay una persona que viene corriendo a alta velocidad.
4: Claro. Entonces, ¿qué pasó? Que yo las puse en privado, pero... De hecho, yo creo que lo voy a volver a habilitar para público.
2: Sí, yo creo que es importante cuando uno quiere...
4: Visibilidad.
2: El mundo de las redes sociales.
4: El mundo de las redes sociales, tal cual.
2: Sí, ese es un buen consejo, una buena... Es que Julián es muy...
4: ¿Tú qué? ¿Eres influencer, Julián?
3: No, soy influencer, pero le di un consejo nomás.
2: Sí, pero ya. Lo que le dije yo era verdad, Julián me dijo eso. Hay que meterse al perfil. Y cuando lo amerita, sigues de vuelta. Sí.
4: Ah, ya. Ok. Sí.
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1: nosotros. Sonovac. Oye, saludito a El Benja. Sonovac también con nosotros en Punto 7.
3: Ya, señoras y señores, a
1: se
3: la
1: viene,
3: vuelta.
1: Se nos viene, se nos viene, se nos viene. No tenemos que ir a una pausa y
3: vamos a la pausa al tiro. Vamos a la pausa.
4: 5:33.
3: Y a la vuelta vamos a estar con nuestro artista, que es Joan Amor, para conversar con él sobre su música, la visita al Casino Dreams y muchas cosas más, Sandu.
0: Señores y señores, así es, ¿verdad? Vamos a ir corriendo a la pausa comercial. 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Amigos, vamos a hacer una pausa comercial breve, cortita, chiquitita, y al regreso con nosotros

0: Joan Amor, no se cambie, volvemos de inmediato.
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0: exactamente las 5 de la tarde con 41 minutos y estamos de regreso en esta transmisión especial del día de hoy. 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Y los que esperaban también a través de las redes sociales, ya está acá y vamos al locutorio principal. Ahí está todo el equipo y con un invitado bastante especial.
1: Así es, queridísimo Sandu, porque llegó el momento. 5 de la tarde, 42 minutos y lo tenemos a él. Es nuestro, ¿cierto? No es primera vez, sí, no es primera vez que está con nosotros acá en Punto 7. Estamos junto a John Amor. Un aplauso para él.
2: Mucho amor.
1: ¿Cómo estás? Qué rico tenerte con nosotros nuevamente.
3: Por la invitación, gracias a Punto 7. Gracias por siempre considerarme, por tocar mi música. Gracias a Nelson y a toda la gente del Dreams por traerme hasta acá para poder disfrutar con la gente de Mugo. Muchísimas gracias. Qué buena música de fondo, ¿eh? Esa
1: ¿cierto?
3: Canción hace tiempo que no la canto. La hicimos con el grupo, con ex chicos de la noche. Me reuní con ellos y hicimos esta canción que está de fondo, que es Me Cansé.
2: El grupo Amanda.
3: Grupo Amanda, exactamente. Le mando un saludo a los chicos.
1: Oye, ¿le podemos subir un poquito más el retorno?
3: Se agradece que suene la
1: sí,
3: música nacional.
2: Oye, decir que estamos sonando en Los Ángeles y Temuco 101.7, Valdivia 97.9, Osorno 105.5. Tú estás hoy en Temuco y la próxima semana en Valdivia.
3: En Valdivia.
2: Mándale un saludo a la gente de Valdivia.
3: A toda mi gente de Valdivia, vamos a estar el 15 de julio celebrando mi cumpleaños número 38, así que toda la gente totalmente invitada y espero que vayan a compartir conmigo este día que es muy especial. Perdón, 39 años.
1: Tengo 39.
2: Espérame,
3: oye, me estaba quitando un año.
2: ¿Eres del 86, 87?
3: 87.
4: Se estaba comiendo un año.
3: Oye, pero recién el 87 ya no había.
1: Oye, pero aquí, excepto Canario, estamos todos dentro de los 38.
2: Dame un segundo. No, ¿Te sientes ajeno a la conversación por tu edad?
1: ¿Entiendes lo que estamos hablando?
5: No, pues yo siento que no estamos tan distanciados. Yo cumplí 27 hace poco.
3: Ah, bueno.
5: Sí, ya me duele la rodilla.
1: Ya me duele
5: la garganta.
1: Ya eres parte
5: de la
1: entonces del team de los 30.
5: Ando abrigadito. Sí, así que no me siento tan ajeno.
1: Ya, eso es súper importante, ¿viste? El 15 de julio está ahí de cumpleaños y va a estar también cantando.
3: En Valdivia, entregando la música. Bueno, la música que todos ustedes...

0: Han escuchado que gracias a ustedes suena siempre, y gracias también a Alejandro, que me ayuda a estar aquí. Gracias por considerarme siempre, Alejandro.
1: Pero un placer tener en Dreams Temuco, la verdad es que enamora a toda la gente de Temuco. ¿Cómo no lo vamos a traer?
2: Tú sabes cómo lo conocen, ¿o no? Lo conocen como Tío Dreams.
0: Tío Dreams, mira, Tío sí. Dreams.
1: Estamos trayendo todos, haciendo un pequeño regalo, trayendo a nuestros artistas, la verdad es que...
0: El Tío Sueños.
2: Oye, tenemos la primera pregunta, redoble de Ah, no, está Sandu. Sandu.
3: Oye, Sandu la está haciendo todo el día.
2: Tenemos redoble de tambores
0: me
2: porque...
0: Me pone nervioso.
2: Estamos en la onda mundial. Y tenemos a nuestro amigo que es periodista deportivo, que te va a hacer la primera pregunta, amigo. A ver.
4: Bueno, saludarte primero que nada. Muy, muy bonitos ojos. Perdona que lo mencione. Pero... Y la pregunta por ahí.
0: Muy linda sonrisa, muchas gracias.
4: Muchas gracias. Hay una selección que ya fue eliminada del Mundial, pero sí. Que yo sé que, no sé si la estuviste siguiendo, pero ¿sí? Tú no solamente eres chileno. ¿Es verdad esa data?
0: Sí, soy nacido en Suecia. Y lamentablemente... No, se reventaron el... No voy a decir más que eso.
4: El Estocolmo, digamos.
0: El Estocolmo, claro.
1: ¡Pero qué rápido, señor!
0: Los franceses, que para mí van a ser los campeones mundiales, yo creo. Así que igual no se perdió con un equipo tan difícil, aún así. Sí, o sea, perdón, tan fácil.
4: Sí, pero estuviste siguiendo la campaña de...
0: Totalmente.
4: Un grupo igual difícil con países
0: que mi hijo, bueno, la mamá es sueca, entonces aún así... Él es bien, bien fanático y yo me preocupo mucho de que esté contento. Lamentablemente no se pudo esta vez.
2: Pero algún jugador referente así conocido de Suecia.
0: A mí me gusta Isaac. Creo que para mí de los mejores allá y hay jugadores muy buenos.
4: Sí, y Ibrahimovic. Sí,
0: Ibrahimovic, no, es una cuestión más. Oye, de hecho, mira, yo tengo algo también con Croacia, por ejemplo. ¿Ya? Porque mi segundo apellido es Glasinovic. Entonces tengo harto de Europa. Tengo, ¿cómo se dice? Antecedentes,
4: descendencia.
0: Descendencia, perdón.
2: De Temuco para el mundo.
0: Ascendencia. Croatas. Entonces mi segundo apellido es Glasinovic.
4: Bueno, tenemos entonces a alguien que sí estuvo en el mundial.
0: ¿Sí?
4: A diferencia de nosotros. Sí. No pudimos.
0: Bueno, no puedo decir que estoy.
1: A mí me llama mucho la atención el tema del mundial porque hubieron dos cosas bien características del mundial. Una fue que los de Arabia Saudita no les gustaba ponerla, no dejaban poner la bandera en el suelo. Y lo otro que había una selección que no cantaba el himno, que eran los de Corea, porque lo coreaban.
2: Oye, ojo que se tiró otro chiste.
0: Para soltar el ambiente.
2: Se tiró otro chiste en interno. Por favor, Tío Dreams, cuéntanos el chiste de Argentina que dijiste también.
1: La verdad es que sí, tú estabas apoyando a la selección francesa, yo la verdad es que voy a apoyar a la selección de Argentina porque yo soy mapuche.
4: Me acaban de informar que Luis Slemming no se va a presentar hoy día después de esta demostración.
3: Oye, Alejandro, ¿qué estás haciendo acá? ¿Qué haces trabajando en Dreams? ¿Debería estar haciendo stand-up comedy?
5: Le podríamos crear un libreto a Alejandro y que él haga el show aquí mejor.
0: Porque me hago uno a mí y me ponen Joan Humor.
5: ¡Joan Humor! ¡Joan Humor!
2: ¡La nueva mime! ¡El libreto! ¡Joan Humor!
3: ¡Oye, un dúo aquí!
2: ¡Próximamente en el centro de eventos! ¡Joan Humor!
5: ¿Se dan cuenta los dotes artísticos que van haciendo de esta conversación?
0: Sí, me encanta. Muchas gracias.
5: Oye, atención a todos nuestros auditores de Radio.7 porque también vamos a estar haciendo preguntas sobre la trayectoria que tú has tenido y tú nos vas a tener que responder si es verdadero o si es falso. Pero todo esto va a ser en un ratito más también.
2: Oye, si hablamos de trayectoria, ahí sí que hay trayectoria. Tantos años de música, Joan, y la gente te sigue. En todos los proyectos que... En los que tú has estado solo con un grupo, han estado ahí siempre las personas apoyándote.
0: Así es. Bueno, agradecido siempre. Siempre lo digo, Nelson, que estás detrás de cámara. Muchísimas gracias por apoyarme. Bueno, desde el grupo La Noche, año 2010, hace 16 años, cuando era un cabro chico.
5: Cabro chico, tocó bien.
0: Oye, mi papá es tocoviano. Ya, sí. Verdad, lo he dicho muchas veces, pero es verdad. Y agradecido también, pues. Mucho tiempo, mucha.
2: Sí, recuerdo el año 2000.
0: Muchas cosas.
2: Estaba en la Radio.7 de Los Ángeles, año 2010, fue Joan Amor con el grupo La Noche y la chiquilla. Y tuvimos que hacer
5: vueltas
2: como
5: locas.
2: Hicimos como una actividad para que conocieran a Joan Amor.
5: Es más,
0: venía como el nuevo vocalista del grupo La Noche.
5: Me acuerdo que llegaron al Club del Hueveo. Sí, llegaron al Club del Hueveo contigo junto al grupo La Noche.
0: Me acuerdo, sí.
5: y yo trabajaba en el Club del Huevo en ese tiempo. Estuvimos cantando karaoke arriba de las mesas.
2: ¡Ay, qué locura!
1: ¿El buen amor?
4: Ahí parece que ahí antes era Joan, ¿no?
2: Oye, Joan Cariño. Oye, Joan, ¿cuáles son tus recuerdos del disco Sígueme de la Noche?
4: Bueno, Si me dices adiós, que fue la primera canción que grabé. Me acuerdo que ese día se grabó, o sea, ese disco se grabó en dos días, porque teníamos que hacer el lanzamiento. Yo llegué al tiro a grabar el estudio y se grabó en dos días el completo el álbum, Sígueme.
2: Fue muy bonito proyecto.
4: Bonito proyecto porque, bueno, aparte de canciones hermosas, Dame un besito. La canción,
2: claro.
4: Dame un besito.
5: Y nosotros que estábamos hablando de sacar la gomita nomás.
4: No, pues la canción se llama Dame un besito, que también fue un gran éxito de ese disco.
2: Ojo que en ese tiempo todavía se vendían los discos compactos y ustedes hacían muchas actividades en la Feria del Disco, Feria Mix, y tenían que ir a firmar los discos. Era muy bonito.
4: Oye, qué bonito recuerdo, sí, porque ya eso se perdió.
3: Sí, se perdió y eso ya no se ve, ¿cierto? Ya no firman discos.
4: Creo que me gustaría que se pidieran
5: que
4: de nuevo.
5: Que volviera eso.
4: Claro, del autógrafo y esa cosa.
3: Sí, el disco era un clásico.
4: O el disco físico, claro. Sí.
5: Ahora te piden saludos para Alianza.
4: Exactamente, y también los saludos que son para los teléfonos también.
2: Oye, pasando con el disco Sígueme, pregunta incómoda, Gonzando, pregunta incómoda, pero lo siento. ¿Te hablas con los chicos o no te sigues?
4: Sí, totalmente.
2: ¿Hay buena onda?
4: Sí, totalmente.
1: Claro, no tan incómodo.
4: Tengo relación
2: no,
4: con...
2: No, porque hay otros vocalistas que no se siguen con...
4: Exactamente, claro. El anterior no tiene muy buena comunicación, y creo que hay mala onda, pero no, yo tengo... Por lo mismo, yo salí por la...
5: Por la puerta ancha,
4: como se dice. Tú no, como se dice aquí en Chile, ¿no?
1: Tú nos has invitado a pegarte como un Mortal Kombat.
5: Sí, pues.
1: No, que el otro.
4: Todavía. No. Brígido, a lo brígido no.
1: No, tú no eres brígido. Ya,
4: pero, como te dije, estoy 100% en buena onda con Alexítico, con Gabriel, que es el hijo, y con toda la banda, no hay ningún problema. Y de hecho, hemos conversado en hacer algo. Creo que se puede hacer algo más adelante.
5: Bueno, ellos estuvieron con nosotros también aquí en el Dreams.
4: Hace poquito.
5: Hace muy poquito, sí.
1: ¿3 semanas? Primero tuvimos a Andrés de León hace el mes pasado y después.
4: Estuve con Andrés de León en Ahora Caigo y me sacó. Me caí gracias a él, sí. No me acuerdo. Parece que era la pregunta lo opuesto a cálido. No sabía, no conocía esa palabra. ¿Qué es?
3: Frío.
4: No, yo también pensé que era frío, ¿no?
1: ¿Cuál es?
4: Gélido.
1: Me ha tocado.
2: Qué preparado, Díaz Fiampaya Canario. Qué preparado.
1: Qué preparado los panelistos.
4: Oye, yo te saqué de frío. Entonces, lamentablemente, me caí.
1: Mucha gente
4: pero,
5: mi vida. Oye, pero cuando caes.
4: No, cae. ¿Se puede contar o no?
5: Sí, se puede.
4: Hay esponjitas, claro.
2: Hay esponjitas.
4: Igual, puedes caer mal, ojo. Aunque te pongan muchas.
5: Y aparte que tú eres alto.
4: Me operé del brazo, como pueden ver, estoy operado. Me caí en un scooter.
5: Chuta.
4: Entonces, la producción tuvo que poner a un asistente para que cayera en vez de mí.
1: A un doble.
4: A un doble, claro.
5: A un no, doble.
4: Bueno, quiero también aprovechar de saludar a Alexítico porque le tengo mucho cariño. Y está en conversaciones la canción. Espero que me escuche y se haga algo pronto. Así que 100% buena onda con él.
1: Buena onda, eso es importante.
4: Alexis Morales.
1: Porque yo tuve la radio, yo hice mi práctica en la radio. Ya. Y después salí y medio ahí como... La relación un poco tensa con Nelson Manríquez. Con la pandilla, bien.
4: ¿Sí?
1: Con Nelson Manríquez no hay mucha... Sí. No, pero de a poco nos hemos ido recomponiendo.
5: Es como entre amor y odio la relación que tienen los dos.
1: Claro, es algo así.
4: Sería bueno un abracito para ellos, ¿no? Sí, un abrazo en pantalla.
2: Un abrazo en pantalla. No está. Es más, se fugó de acá. No sabía lo que venía.
1: Sí. Quiso estar lo menos posible conmigo. Pero no, pero yo creo que siempre es importante terminar la... todo tipo de relación bien.
4: Totalmente.
1: Porque uno nunca sabe cuándo puede.
4: Claro.
1: En todo totalmente. Sentido. En todo sentido.
5: Es que la vida da tantas vueltas y este mundo es tan chico como dicen por ahí.
2: Oye, pero eso habla muy bien de ti. Qué bueno estar en un proyecto musical, darse la mano, chao compadre, nos vemos y seguir. Buena onda en la onda de los colegas. Eso es bonito.
4: Así es.
5: No, oye, y hablando de colegas, DJ Méndez.
4: Un gran colega con él. Bueno, él es mi mentor, con él aprendí todo. Fueron mis primeros escenarios a los 17 años junto a DJ Méndez. Ni siquiera era chico. Y con él lo veía cómo se movía, cómo tenía la comunicación con el público, la conexión que tenía con la gente de allá de Suecia. Tuvimos muchos escenarios en Ucrania, en Rusia, Islas Canarias, España. Conocí gran parte de los primeros escenarios junto a Diego.
2: Tú sabes que Dreams es muy bacán y también estuvo acá, por cierto, tío.
4: ¿Jim Méndez?
1: Por supuesto, también tuvimos a Jim Méndez.
4: Papi, es mi papi, Méndez.
1: No, un tremendo show, la verdad. De hecho, se acordó de ti y preguntó.

0: venía y... No, lo pasamos increíble.
1: Muchas gracias. Gracias.
0: Con Don DJ Méndez. ¿No?
2: Fue hace poquito que vino.
0: Sí, es el mes pasado, estuvo en junio acá acompañándonos. Sí.
1: Hubo fiesta.
3: Y recordemos que también tuvo como un momento boom en la tele cuando con los Méndez igual. Era una locura.
4: Ah, ¿no? Cuando hizo el reality.
3: Sí, pues. Conocimos a su hijo, a la pareja.
4: Oye, hablando de realities, tú también estuviste en un reality.
1: Estuve en Palabra de Honor, pero lamentablemente no soy muy buena para las competencias, así que la primera casi me desmayo.
4: ¿En serio?
1: Sí, porque son fuertísimas las competencias. De verdad,
5: son fuertes de verdad. Y de a ver, verdad. Yo te aprovecho de preguntar como a los más famosos.
1: En una me estuvo así, me desmayo. Mira, me desmayo en la primera.
5: Pero esto...
1: Me tocó competir con Fallon, que yo no podía quedar menos que ella. Tuve que hacer, de compañero de ella, tuve que hacer toda la
5: pero eso, es que te voy a preguntar, porque personajes como Fallon o como Oriana, ¿los cuidan más o les dan más
1: sí,
5: ventaja?
1: No, son regalones. Sí. Juntos, sí.
4: Es que aparte siempre que ella... tienen una regalona en el curso y no soy yo.
3: Oye, ese ya sé para quién va.
5: Karina estaba hablando de...
4: Ah, perdón, de Fallon y Oriana me subí que... No estoy en el nivel de ella, claramente.
5: Pero fue poco tiempo, pero igual es una buena experiencia.
1: Fue poco, pero intenso. Claro, igual de... Bueno, para mí se sintió... Bueno, yo sentí que había estado, no sé, un mes. Pero fueron dos semanas.
5: No sé.
1: Y sí. me sacaron, porque no, lamentablemente. Me tocó con el que ganó.
5: Ah,
1: me tocó como Suecia, ¿eh?
5: ¿Sí?
1: Perdimos con el que va a ganar.
5: Oh. Ah, bien, como en la vida misma. Y es muy complicado estar muchos días encerrado con...
1: Sí, es complicado. Así. Porque yo igual llegué al final casi del programa, pero aún así, claro, en Char y ya está todo armado. Están todos, son todos amigos de todos. El que me recibió muy bien fue Dutch. Muy buen amigo. Y aparte, oye, que también está metido en la música.
0: ¿Y entraría a otro reality como Volverías con tu ex?
1: No.
3: Esa me gustó.
4: ¡Chan!
6: Oiga, pero qué directo, tío Drix.
4: Oye, el tío Drix llegó con
3: todo. Manso palo, tío Drix.
0: Perdón, es que estábamos conectando los temas.
1: Yo no voy a
6: referirme.
3: Tío Dream, si tú volverías con tu ex, ¿no?
0: Sin respuesta, sin comentario también.
5: Yo creo
0: estoy
5: que
0: aquí con mi amigo John Amor, la verdad, no entraríamos a ningún reality.
5: Sí, no,
0: palabra de amor, si me gustaría entrar.
5: Palabra de amor. Palabra de humor. Palabra de humor.
4: Palabra de humor, mejor ahí, dejémoslo así.
1: Oye, pero. No volvería. Si que fuera un reality de música, yo creo que ahí sería más fácil. Pero...
6: ¿Un protagonista de la música, algo así?
1: Claro, algo así.
4: Es más, ahora van a ser fiebre de música.
5: Fiebre de canto.
4: Fiebre de canto.
5: Claro. Pero por ejemplo, si
4: ¿no te han llamado? ¿No te ha llegado la invitación?
1: Parece que es gente más que no tiene tanto tiempo en la música.
4: Ah.
5: Pero por ejemplo, fiebre de baile, que también han llamado artistas cantantes.
1: No sé, me gustaría sí para probar, pero nunca he bailado. Bailo cumbia nomás. O sea, claro. No sé si...
5: Sí, porque hay que bailar aguadance.
1: Claro, no sirvo para eso. Lamentablemente, déjenme cantar, ¿no? Yo soy feliz cantando en un escenario y con público.
5: Con mujeres.
2: Bien. Oye, Joani, ¿como jurado?
1: Me gustaría.
2: Ahí
1: también
2: sí,
1: me gustaría, sí. No sé si podría juzgar mucho, pero aún así tampoco tengo muchas clases de canto. Igual soy más autodidacta que y de experiencia, más que no sé.
2: Ya, pero tremenda mucho, calidad vocal.
1: De verdad, muchas gracias.
4: Es verdad.
0: Y también lo otro, aparte de cantar bien, o sea, yo creo que lo que más enamora a las personas de Temuco cuando viene acá es su puesto en escena, cómo se mueve a realizar, la verdad que impecable, toda la gente, pero...
1: Muchas gracias.
0: Vuelta loca.
3: Buena tío Dreams. Buena tío Dreams.
0: No, soy mira, un fan de John Amor. La...
4: Dile tío Dreams, te amo, John Amor.
0: Verdad. John Amor.
1: Yo también.
5: Quería decirlo de verdad.
1: No, pero yo
4: sí,
1: la verdad
4: es que
1: yo
4: quería escucharlo.
3: Cuando te vio en el almuerzo en el restaurante, desde ahí lo quería decir.
1: Oye, sí.
3: Oye, en tu show de hoy, hablemos del show del Casino Dreams de Temuco, ¿cuánta gente está contigo en el escenario? ¿Cuánto dura tu show aproximadamente?
1: Somos seis personas, bueno, contando también a la sonidista, que es parte fundamental.
4: Por supuesto.
1: Estamos en... bueno, vamos a entregar un show de... Yo creo que suena, el sonidista va a ayudar a que suene mucho en el escenario, aunque seamos pocos. Tengo a mi colega, que es mujer, representando a las mujeres, Elise, que canta hermoso. Y vamos a hacer canciones juntos, vamos a recordar bachatas clásicas, como por ejemplo Hoja en Blanco.
4: ¡Qué lindo!
7: Y vuela, por otro rumbo, ve y sueña y sueña.
2: Sí,
4: que el mundo es tuyo.
3: ¿Quién?
7: ¡Qué tontos, qué
2: bueno,
7: locos
2: sí,
7: somos tú y yo!
1: Oye, mira. Estás cantando ahora, mira, te hace mejor.
2: Oye,
1: cantar para
2: mejor
1: la...
2: cantemos. Oye, puede ser parte del coro.
1: Oye,
2: ¿viste?
1: Podría ser.
4: Pero podrían, bailarina y corista.
2: Parte del coro.
1: Podría ir las dos.
2: Ah, ya, pues yo feliz.
4: Somos las dos como las...

0: las cachorritas al lado.
1: Al medio, sí, ¿ah?
0: Al medio, de, pues, medio. Si quieres te dejamos a Canario y a Julia.
1: No, yo feliz también.
2: Y al tío Dreams.
1: Feliz.
0: Ay, a tío Dreams.
3: Que... feliz. Yo tengo la voz bien aguda.
1: Sería dispuesta.
3: Yo tengo la voz bien aguda.
0: A ver tú.
3: No.
0: Canta un poquito para poder escuchar tu hermosa voz.
3: ¿Qué canción?
1: Canta una canción de...
4: Ya.
0: Ya, dale, a ver.
1: Tírate el coro de una canción de Cerati.
3: Pero que la ponga Sandu, sí.
2: No, no, pues, es a capela, pues, amigo, ¿no?
3: Es que a capela me da un poco de vergüenza. Ya, tengo yo una hora
0: pero amigo.
3: No. Para ver si puedo ser jurado.
2: Sí, pues, vamos. No.
3: ¿Cómo empieces?
2: Vamos, vamos.
3: Alguien me ha dicho que la soledad...
0: Muchas gracias, Padre Canario.
1: Oye, me voy a dar vuelta con la silla.
3: Me voy a México, me voy a México.
0: Ahora.
2: De vuelta.
3: Me voy a México como Mon Laferte. La Mon Laferte también la que jugaron mal.
2: No me valoran.
5: Oye, qué rápido, Dios, ando muy bien.
1: Oye, si empezó, perdón la pregunta, si empezó en el mismo grupo, todos ustedes.
6: Acá, generalmente sí.
5: Y en el after, en la disco, igual somos. No,
0: bueno, a nuestra Alpi Preciosa te lo vas a encontrar cuando vaya al spa, cuando vaya a la piscina, ella va a estar ahí presente.
5: Sí. ¿Tú disfrutas de la instalación del casino cuando visitas Dreams o no?
1: Pocas veces, pero
5: Pero sí, amigos, si tenemos el spa, el casino, tenemos el restaurante, gimnasio.
6: Masajes.
1: Masajes.
6: Y eso. Ay, los saunas.
5: Las piedras de
0: no,
5: la espalda.
0: No, sí tienen de todo. Sí, está completamente calientes. Equipado.
1: Exacto. Entonces parece que ahí te...
6: Puede ser, sí, lo más probable es que sí.
5: Oye, Joan, de todas las canciones, pero de todas las que has hecho, producido, ¿cuál es tu favorita, tu regalona? Esa canción que, pucha, la canción buena.
3: Pucha, a mí me gusta Amor de mi vida, pero hay una canción que en especial se la hice a mi hijo, se llama Mi dulce bebé, que se la, bueno, la compuse cuando estaba la mamá de mi hijo embarazada en Suecia. Es una canción que para mí, bueno, no la puedo cantar porque me...
0: Mi hijo está en Suecia,
3: entonces, por lo mismo... Creo que es una de mis favoritas. Amor de mi vida también. Y el caballito de batalla que es Yo no sé mañana, que no es mía, pero aún así la canto y es...
5: Es buena esa, ¿eh? Es buena.
3: ¿Eso suena harto aquí, no?
0: Oye, tu bebé, ¿cómo se llama?
3: Mi primer bebé se llama Dominic. Y mi niñita, ¿ya? Que es...
0: Tus ojos.
3: Oye, qué difícil estar lejos de una niña.
0: Sí.
3: De papá. Las niñas son de papá. Y le mando un besito gigante a mi hija Mila. A mis dos hijos. Los amo con mi vida.
0: Lindo.
3: Mila.
0: Mila.
6: ¿Qué edad tiene Mila?
3: Un año y medio.
6: Uy, chiquitita.
3: Sí.
6: Una baby.
0: Oye, le mandamos muchos besitos a Mila. Entonces, sí. Sandu, vamos a ver también los mensajes de nuestros auditores que le dejan a Joan Amor. Y
2: así
0: nos
2: es.
0: Tenemos que ir a una pausa también,
2: sí,
0: ¿cierto?
2: Así es, tenemos pausita comercial. A la vuelta vamos a revisar los mensajes. Ustedes pueden dejar sus mensajes también a través de WhatsApp. Y por supuesto continuamos con Joan Amor acá en el locutorio del Casino Dreams en Temuco. Vamos a escuchar mientras tanto una de sus tantas canciones que comentaba hace un rato atrás acá en la programación. Pero también los dejamos invitados, por supuesto, a que nos acompañen a través de las plataformas sociales, a través de Facebook Live. Ahí pueden también dejar sus comentarios y participar interactivamente con nosotros. 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Es el amor de mi vida. Es Joan Amor. Estamos con él, justamente a la vuelta. Seguimos conversando acá en Punto 7. Luego pausa.

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0: Ya estamos de regreso, señores y señores, en este programa totalmente en vivo. Son las 6 de la tarde con 13 minutos y seguimos con nuestro locutorio móvil, nuestros invitados, por supuesto, y claro, la alegría de nuestros panelistas y sus preguntas. Adelante, de regreso.
1: Oye, qué maravilloso, tenemos los tres micrófonos acá, ¿cierto?
2: Sí estamos.
0: Esto es como el living de la casa.
1: Sí, nosotros ya estamos relajados, ya entramos todos en confianza. Quienes nos vinieron a visitar esta tarde también, sacándose fotitos junto a Ian Amor, enviando saluditos, me encanta. ¿Cómo te has sentido?
3: Hoy estoy en casa.
2: Me estoy buscando nueva pega.
3: Hoy estás cantando.
4: ¿Qué debe ser?
2: Cantando, po.
0: Canta bonito.
2: Oh, gracias. Alpi, me dicen todos acá, pero mi nombre es María José.
3: María José.
2: Sí. Perfecto. Mucho gusto.
3: Mucho gusto, Joan.
4: Hola, mucho gusto.
2: Joan.
5: Que también me empezó a seguir hoy día recién.
0: Ah, o sea, vamos a lograrla, sí, podemos lograr la misión hoy.
2: Oye, espero que me sigan.
1: Hablando de seguir.
0: ¿Podremos lograr la misión?
1: Queremos saber las redes sociales de Ian Amor para que nuestros auditores y todos quienes estén escuchando la radio lo sigan también, ¿cierto? Y tenemos una misión esta tarde.
0: Sí, tengo una misión.

0: En especial.
1: Así es. Para que me sigan todos.
2: Sigan.
1: Joan, amor, cantante, todo junto.
3: Joan, consulta en tus redes. ¿Respondes tú o responde tu manager?
1: Respondo yo.
3: ¡Ah, tú!
1: ¡Yo!
2: ¿En serio?
1: Totalmente. O una IA, que ahora está de moda también. La IA, la inteligencia artificial.
3: La respuesta automática, claro.
1: Ah, no tenía idea.
3: Hola, te acabas de comunicar con un Joan Amor. En breve te responderemos.
1: Hay una radio que responde con un bot, por ejemplo. ¿Como cuál, por ejemplo? ¿Se puede saber cuál es esto?
4: Sí, una radio que...
0: Radio.
1: Sí, bien conocida, que tiene un número.
2: Ay, Dios mío.
3: No te voy a llamar Mau. Entonces, eso, estamos hablando con Joan Amor de su música y también del show del día de hoy. El show pasa por la parte más romántica y también prendido, ¿cierto? De
1: es,
3: todo.
1: Sí, es prendido, sí. Porque mis cumbias son de mucho romanticismo, de mucho desamor y se mezcla, obviamente, con el ritmo, con la fiesta. Y yo creo que lo van a pasar bien porque, como te dije, vamos a recordar canciones bachatas clásicas, vamos a recordar, vamos a hacer los temas nuevos. Recordar mi paso por la noche. Así que hay un repertorio bastante amplio. Y vamos a mostrar lo nuevo, que es la canción Qué Bello. Que están escuchando de fondo, es la canción que hicimos con Luis Lambis.
3: Cuéntanos un poquito esa canción. ¿Hace cuánto que se grabó? ¿Y hace el lanzamiento tú? Y ahora
1: hace dos meses atrás.
2: El lanzamiento ya está hecho.
1: Ya está hecho el lanzamiento y estoy aprovechando de que la gente lo conozca acá en el sur también.
3: Qué buena. Oye, Luis Lambis, sabemos que también le ha ido muy bien acá en nuestro país.
1: Totalmente. Él, un colombiano que ya es más chileno que colombiano, porque aquí creo que lo quieren más que en Colombia. Así que tuve el placer de grabar con él. Un maestro.
3: ¿Quién no se mandó una cumbia con la malecona?
1: Con la malecona.
2: Me encanta esa cumbia, como que me prende.
1: Sí, no,
2: es como el año nuevo.
1: Nos prende a todos para los años nuevos. Oye, quiero saludar también a María Angélica. A Gis, gracias por acompañarnos. Y a toda la gente de Punto 7, gracias por la invitación. De verdad estoy feliz. A los tíos del amigo también.
2: A los tíos conductores que también escuchan la radio.
1: A,
2: sí.
1: a todos los tíos del amigo también, muchísimas gracias. Y que pongan, por favor, mi música, la escuchen. Y que me sigan, como dije anteriormente. Spotify también.
2: Presentemos tu canción, queremos escucharla nosotros. ¿O todavía no? Ya, todavía no.
3: Un ratito más.
2: Sí.
3: ¿Cómo va a cerrar el la conversación? Tiramos la canción. Oye, estamos saliendo en vivo por Facebook. Mira, ahí está. ¿Cómo se ven en la camarita? ¿Cómo se ven? Bien, bien.
2: Bien,
3: estamos
2: se ven
3: saliendo a través
2: se ven guapísimos
3: de nuestro Facebook, que es Radio.7 Temuco, pero gracias al soporte y las cámaras de D&D Pro. ¿Esa es cierto? 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
2: Oye, mira, espérame porque yo quiero ver los comentarios que nos han dejado a través del Facebook. Porque ya tenemos varios comentarios.
1: Lo bueno es que a nosotros no nos ponen en la imagen que a Joan Amor, si no nos perjudicarían totalmente.
2: Ya mira, dice...
1: No podemos competir.
2: Joan Amor, Alejandra dice, hola, saludos desde mi comuna de Vilcún. También me cambiaste, bendiciones para todos los que trabajan
1: besitos
2: en Radio.7 y para Joan Amor.
1: Gracias Alejandra, besitos para ti, amor de mi vida.
2: Rosa Reyes también, saluditos para ella.
1: Para Rosa Reyes, cariños.
2: Saludos cordiales a Karina, me encanta, dice Joan Amor, me encanta Crónica y un gran abrazo, muy gracias, excelente Karina. Y fin de semana, Joan Amor.
1: Gracias,
0: grande Karina.
2: Gracias. Tenemos más comentarios. Gisela Millao dice, aquí feliz viendo a los mejores.
1: Gracias, Gisela, ¡hey! gracias Gis.
2: Amparito dice, Amparo Toc, hola, mi nombre es Gloria Valerie de España. Y actualmente estoy viviendo en Francia y lo estoy escuchando vía online.
1: Hoy, saludos entonces para Francia.
2: Y Nati Ale dice, me encanta Joan Amor y también me encanta el grupo Crónica.
1: Besitos para ustedes.
2: Gracias. Ahí tenemos algunos de los comentarios que nos van dejando en Facebook.
1: Gracias a toda la gente que está comentando. Y...
3: La gente que no está viendo el video, les voy a contar que Joan Amor está con pura polera. Y ustedes pueden decir, pero ¿cómo? ¿Cómo en la casa hace mucho frío? Está calentito acá el ambiente, ¿cierto?
1: Está calentito el ambiente. Aparte que, como te dije, soy de afuera, soy de Suecia.
2: Pero él está acostumbrado al frío.
1: Ya me hice un vikingo más.
2: ¿Cómo se diría yo soy un 7?
1: Yo eren juiwa.
2: Ah.
1: Yo eren juiwa.
2: Yo soy un 7. ¿Cómo
1: se dice remar?
4: En sueco, ¿no?
1: El rug, aquí es como un noruego, sí.
2: Se ha hecho fumas.
1: Eso solo en noruego. Esos son como los peruanos con los chilenos, no se llevan muy bien. No, no se llevan muy bien, pero es Suecia, sí.

0: ¿Y quién es más sueco, Joan Amor o DJ Mendes?
1: No,
2: yo creo que DJ Mendes lleva más tiempo que yo. Porque es un poquito más grande que yo.
1: Un poquito harto, diría.
2: Pero yo nací allá, que era
3: eso, tú tienes sangre.
2: Mi sangre no, porque yo fui fabricado en Chile. ¿Ya? Mi mamá se fue embarazada y me tuvo en...
3: Ah.

0: a Yo Enamor en redes sociales. Hace un ratito estábamos hablando también de los influencers. Y Canario seguía a Alpi, pero Alpi no seguía a Canario.
1: Se da mucho eso, de que a veces uno sigue a una mujer y no... ¿Por qué de vuelta?
0: Y en este caso...
1: Y a veces uno de resentido deja de seguir.
2: Ah, mira. ¿No me siguió? Yo tampoco.
0: Y en este caso nosotros tenemos la misión.
3: Claro. ¿Qué se necesita para ser amigo de Yon Amor,
0: claro,
3: en Instagram?
0: ¿Cómo Yon Amor puede seguir a... Claro.
3: ¿Cuáles son las condiciones?
0: A Fabián Canario.
3: ¿Qué se necesita para que...?
2: Ah, no. Yo ya te estoy siguiendo.
3: ¿Ya te...
2: Ah, no, es que no he agarrado el teléfono, pero sí te voy a empezar a seguir, obviamente. Aparte que me cayó muy bien. Tienes mucha... ¿Cómo se dice? Mucha... Eres muy dulce y aparte llega rápido a la persona.
3: Mira,
2: tiene mucho carisma. Sí,
1: puedo decir lo que siento en este minuto. Pero lo agradezco. No,
0: pero lo vamos a lograr. Sí. ¿Andas con tu teléfono?
2: Mi teléfono, sí, tengo la chaqueta.
0: Ya. Vamos a buscar la chaqueta porque va a ser nuestra misión. Ya. Será hoy, nuestra misión de esta tarde.
4: Hoy, vamos.
0: Que Yon Amor pueda seguir a Fabián Canario, nuestro Fabián Canario, que llegó como un huevito y ahora es un tremendo huevo. Tremendo.
1: Lo dejé de seguir para seguirlo de nuevo y que le llegue la
3: notificación, claro. Oye, okay. Canario va a tener la misión es completar un millón
0: de
3: amigos.
0: Llegó este momento, por favor, necesito que las pantallas estén atentas.
4: Ya mira, vamos a hacer lo siguiente. Oye, tienes que ir a las notificaciones y ver la última persona que te siguió.
2: La última.
4: Búscalo. Mira, Fabián Canario.
2: Ahí está.
0: Fabián Canario. Mira, ahí está. A la pantalla. Ahí está.
1: Canario, muéstrale el celular en la pantalla, por favor.
2: Seguir también.
1: Ahí está.
0: Se logró, familia. Se logró. Lo hicimos.
1: Un famoso más a tu lista.
0: No hay ni una misión que sea imposible para nosotros aquí en Radio.7.
1: Un famoso más a tu lista, Fabián.
5: Siguiendo. Oye, y empezó a seguir a la gente que lo siguió en estos últimos minutos.
0: ¿Viste?
5: Así que seco Yon Amor.
2: Allí
5: ¿te sigue?
2: Que anda por ahí.
5: Sí, sigue a ti, Cari, y a mí también.
0: ¿En serio?
5: Sí, nos sigue. Encanta. Ay, Joan, ¿te puedo dar yo también un abrazo?
2: Por favor.
0: Oye,
3: vamos,
0: yo les dije,
3: ay,
0: no está Alpi.
5: Oye, entre todos los...
0: ¿Los puedo abrazar yo a ustedes? Voy a ir a abrazar a todos también.
3: Vamos a la cámara, ahí. Ahí está,
5: increíble.
2: Oye,
5: chicos.
2: ¿Por qué me mienten así?
1: No,
3: muchachos,
1: no me va a dejar de seguir.
0: ¿Cómo puedo seguirlo? Yo también, dice la tía.
3: Ah, yo te voy a seguir.
0: ¿A quién quieres seguir? ¿A Yon Amor?
3: Está viendo el WhatsApp.
0: Ah, también quieres seguir a Fabián Canario, la tía. Oye, pero Fabián Canario se está robando toda la película aquí.
1: Bueno, si me buscan como Fabián Canario, debería aparecer el primero.
3: Claro.
1: Debería aparecer.
3: Muchachos, ahora sí...
1: De hecho, voy a ir yo.
3: Tengo la canción. Ustedes saben que...
5: Se va a un seguidor más para ser influencer. Acuérdate.
3: Ahora sí tengo la canción. Ustedes saben que somos una radio transparente. Nelson Manrique nos mandó solamente la pista, así que tuvimos que hablar con los productores para que nos mande la canción original.
0: ¡Fantástico!
3: Ahora sí la tenemos.
0: Por favor, Yon Amor, necesitamos que nos presentes esta canción en vivo y en directo.
3: Y agradecemos su
0: Por supuesto,
3: acá.
0: Para Radio.7.
2: Para toda mi gente de Radio.7, amigas, amigos. Esto es Junto a Luis Lambis. ¡Qué bello! Los quiero.

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1: Ya estamos de regreso a esta hora de la tarde, 6 de la tarde con 33 minutos, por supuesto, para continuar esta transmisión. 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Y volvemos al locutorio rápidamente porque tenemos ya más invitados. ¿O no, Julián Gutiérrez?
2: ¡Ya estamos! Pero primero, ¿hay ánimo o no hay ánimo?
3: ¡Hay ánimo!
2: ¡Atención,
4: Sandro! ¿Dónde están los más desordenados de Punto 7?
5: Con la ley.
2: Te quiero decir algo. Te quiero decir... Mamita, ven que te voy a... Mami...
4: Nadie lo sabrá.
2: Así que...
4: Nadie lo sabrá.
2: Y aparte que tenemos ya, mira, la chica con blin blin.
4: Por supuesto, nosotros estamos aquí ad hoc, con el estilo.
2: Lentes de sol, porque vamos a presentar a los más prendidos. Y ojo, estuvieron anoche y siguen en la región, ¿eh?
4: Por supuesto.
2: Hablamos de...
4: ¡Crónica! ¡Un aplauso para ellos!
6: Saludos.
2: ¿Cómo están, chiquillos? Bienvenidos.
4: Oye, qué rico tenerlos nuevamente con nosotros aquí en Punto 7, chiquillos.
6: Oye, nosotros somos los más contentos, de verdad. Tenemos mucha historia con la radio, de verdad, con ustedes, mucha cercanía a través de un amigo que queremos mucho en los inicios de Crónica, nuestro amigo Nelson, así que le enviamos un cordial saludo.
4: Besitos. Gracias para nuestro Nelson.
6: Siempre ser parte de...
4: Nelson.
6: Del apoyo a banda sin conocernos en ese tiempo, todos, imagínense, ya llevamos 26 años de carrera musical.
4: Hablamos del año 2000, entonces.
2: Año 2000 comenzando.
6: 2004-2005 nos conocimos con Nelson, nuestra primera gira para Los Ángeles, apoyando siempre al talento nacional, así que un abrazo cordial, lo queremos mucho, un besito.
2: Oye, ha cambiado mucho, ¿no?
6: No, el mismo. De ayer y de hoy, de los siglos,
7: No, bueno, eso, malo, eso es bueno. Que sea el mismo. ¿Es bueno o malo?
6: No, es bueno porque pasan los años y no perdemos la fisonomía, nada. No he visto que se haya ido a hacer alguna cirugía, nada, lo veo. No. Lo veo tal cual hermoso como lo conocí.
2: La pura apendicitis nomás.
6: Sí, nada más. Oye, o enfermo de los nervios a lo mejor.
7: Yo no había tenido la oportunidad de conocerlo y aprovechando que está sonando esta canción, siempre quería preguntar si ustedes son conscientes que hicieron la canción ícono de la prevención a la depresión acá en nuestro país.
6: Quizá. Imagínate algo que uno no sabe hasta dónde muchas veces la música trasciende, llega a tantos lugares. Nos pasó en una oportunidad en Conce, estábamos almorzando, bueno, varias oportunidades. Y una niña también, pues vamos saliendo, se nos acercó, nos abrazó y se pone a llorar. Y nos dice, muchachos, saben que yo estaba en una depresión tremenda y el tema de ustedes me ayudó a salir de ella. Así que esas cosas son las que te gratifican a lo mejor más del dinero, que también es importante, pero son cosas que van de la par, así que te tiran para arriba de verdad para seguir haciendo
7: música. ¿Y cómo ha perdurado igual la canción? Cada vez que además ocurre algo malo.
6: Bueno. Ya eso ya es distinto, porque ya no nos quieren invitar a ningún lado, porque quedan a cagar, invitan a Crónica, ¿no? Entonces tampoco es la idea. No, pero de verdad, antiguamente siempre cosas que había problemas, Color Esperanza, Diego Torres, no había un himno propio de la esperanza de Chile. Pero desde que se creó Arriba la Vida, Chile tiene su propio himno para la esperanza, que es Arriba la Vida.
2: Buena letra, bien hechito el tema. Más no, encima hasta en la fiesta se bailaba.
4: Prendido, prendido, pues prendido. Sí, esa es la idea.
6: Po. Sí, y siempre con una línea transversal que para todo oído, para toda persona, familiar, limpiecito, que eso es lo que en este tiempo igual buscamos, que se ha perdido un poco en el
4: y
6: tiempo.
4: Siento que tiene toda la identidad chilena, los chilenos somos así, somos prendidos, buenos para la talla, nos gusta salir adelante y siento que como que no hay batalla que no podamos superar.
6: Sí, es importante. Les cuento un poquito, este tema tiene una trascendencia, no iba en el disco, de hecho, este tema nosotros lo habíamos hecho 19 temas y no iba. Y llega un manager amigo de nosotros, Rubén Pulgar, él pilla a los artistas Viña, los artistas

0: Rolly. Hola, Ronnie, mi hermano.
1: Hola, mi pana.
2: Gracias. Hola, mi brother. Ahí Rolly saluda.
0: ¿Qué le pasa el micrófono a la chiquilla?
3: Hola, ¿cómo está? Él.
2: Sí, ¿podéis seguir la historia, hermanito? De lo que llevamos. Que en ese tiempo justo que fallece mi papá.
4: No, que la canción prácticamente no iba en el disco. Usted escuché que estaba hablando de que cuando llegó Rubén Pulgar a trabajar con nosotros, nosotros le teníamos el disco hecho ya. La carátula, todo, el disco se llamaba Era Guerrero de la Fe. Era el Guerrero de la Fe. Y no le gustó ni un tema. Nosotros queríamos por pegarnos como los hijos. No, dice chiquillo, ¿y tienen algún tema más en el estudio? Sí, le dijimos nosotros y le empezamos a mostrar temas y escuchó la parte de arriba de la vida, me acuerdo del corito, y dijo, ese tema es muchacho. Y era una maqueta solamente.
2: Del disco Los Bendecidos, del primero, hermano.
4: Del disco Los Bendecidos. Sí. Y de ahí lo sacamos y los mandamos a trabajar bien. El tema quedó sonando de los filetes. Y nunca pensamos que un tema con esa temática, que era como entregando cosas.

0: cosa positiva, que a la gente le iba a hacer bailar, o sea, diferente a la temática que era el reggaetón siempre, porque en ese tiempo cuando nosotros hacíamos reggaetón no se podían decir palabras como las que se dicen ahora, así que para nosotros
1: el ragamuffin presente, veníamos. El tema de Mecano, Falo, el rojo fama contra fama.
0: Sí, pero lo que hablaban en los temas no lo podían reproducir en ese tiempo lo que ponen ahora por las claro. canciones. Un ejemplo, Jordan, de 23 y todo eso.
1: Lo que hacen niños. Ahora.
0: Claro, claro.
2: ¿Y les gusta lo de ahora o no, chiquillo?
3: Los ritmos son buenos, de repente los fraseos, las rapeas que nosotros le decimos, ellos los chanteos, pero el mensaje no estamos de acuerdo mucho con eso, porque bueno, ya somos mayores, tenemos hijos y creemos de que uno puede decir las cosas siempre de otra manera, a través de palabras, pues no tan explícitamente. Nos creamos a lo mejor en una etapa y en unos años donde no podíamos decir a las 7 de la tarde hagamos el amor en TVN. Nosotros teníamos el single de Crónica para contarle era A la luz de la luna. El tema decía en una parte, hagamos el amor a la luz de la luna, y por decir hagamos el amor no entraba dentro de Rojo a las 7 de la tarde. Ajá. Imagínate, por decir sí, hagamos el amor a la luz de la luna. Entonces, ¿qué pasó? El hombre dijo, ya, ¿qué otro tema tienen? Chuta, y si no hubiéramos tenido ni uno más, ese para las nuevas generaciones. Nunca vayan con un puro tema, siempre presenten un abanico, porque el que piensan que es el single para ustedes, a lo mejor para el productor no es tu single, y para el productor que tiene otro oído, es otro el single tuyo.
2: Oye, para la gente que lo está viendo hoy también en la camarita, ¿quién es la mente maestra, compositor? ¿Quién hace el tema de la música también, las instrumentales?
3: Las instrumentales, ahora antiguamente las manejábamos, se trabajaba Mauricio, trabajaba del grupo antiguamente, y siempre otros productores han hecho más lo que es lo musical. Nosotros nos dedicamos 100% a la letra. Nunca, en este último tiempo ya hemos cedido un poquito más con jóvenes niños talentosos que como Alex Díaz, Lápiz de Oro, que no ha hecho letra. Porque nosotros, como venimos del hip hop, del rap, era como mal mirado que alguien te hiciera una letra. O sea, no, ¿cómo no voy a poder hacer tu letra? Tu letra es tu letra. Es como bien cuadrado en ese sentido, bien estricto. Y en este último tiempo nos hemos dado cuenta que sí, hay veces que hay compositores que vienen con otra visión, otra frescura, que te pueden dar. Y ahí uno va con ellos.
0: Pues, y en ese tiempo estaba Iván Castro, igual, que era un productor muy bueno, aparte que era músico, Iván Castro. Trabajamos con el Chino G, también serían productores en ese tiempo igual.
3: Con el Daniel Guerrero de la Sociedad. También, Guerrero.
2: Buen compositor, ¿eh? Sí, buen compositor. Sí.
0: De hecho, nosotros logramos un disco con Daniel igual.
3: Sí. Así que hay harto trabajo de harto años con el
2: todo. Ustedes están del año 2000, tienen sus familias. ¿Qué les dicen las familias? Tanto trasnoche, viaje, los mismos niños. De repente cuesta entender cuando uno es hijo que el papá anda por allá trabajando.
3: Sí, pues, yo creo que eso es lo que a nosotros nos da más fuerza de seguir trabajando y luchando, porque al final pocos viven de lo que te gusta. O sea, trabajar, vivir de lo que es la música en este país es muy difícil. Fuimos uno de los pocos grupos que partió viviendo de la música. O sea, es difícil, todos tienen doble pega. La música es como, siempre te dicen, no, y te vas a morir de hambre, no, cómo te hace lo que tú haces, no te dedicas a la música, eso, tómalo como pasatiempo. Pero en este tiempo nos hemos dado cuenta que la música, ahora más con lo digital, que no existía. Las plataformas se han abierto para poder muchas más personas escucharnos. Antiguamente todo era físico. Entonces ahora no, ahora con un botón, ahora tú riegas el mundo. Era necesario esto, la televisión, la radio era lo más importante para el artista. Entonces ahora cada artista puede generar su propia plataforma, su YouTube, su canal, y vemos que hay gente chistosa así con nada de talento, pero a lo mejor un poco de chiste, caen gracias, Tío René, todas esas cosas que ahora hay. Nosotros vemos que tiene su tema, ¿me entiendes, no?
4: ¡Run!
3: Carlito Run. Y ahí, ahora con la IA, más fácil todavía. Un amigo le dijo a mi hermano, tengo unos temas súper buenos, y le pones el teléfono y los puros temas de IA.
0: Lo pillamos al tiro.
4: Sí, oye, no sé si podemos spoilear dónde van a estar hoy día. Tenemos que... Sí. Porque pensé que era una sorpresa que iban a dar, pero si no pueden contar eso, porque me contaron que van a estar en Pitrufquén.
3: Sí, vamos a estar en Pitrufquén.
1: Pero antes, ustedes anoche estuvieron acá abajo en la disco del Casino Dreams.
3: Sí,
1: la y disco. Dejaron, pero la patada.
3: Estuvo bueno.
1: Lleno, bailando con ustedes, la gente coreando sus temas.
3: Lo que pasa es que también es un público sano, el público nosotros de arriba de los 30 años. Entonces, un público que va solamente a pasarlo bien.

0: público, para los productores o para la gente que genera estos tipos de eventos, el mejor público, porque no se calienta la cabeza. No necesitáis guardia, siendo que igual el protocolo te pide guardia.
1: Claro.
0: Pero tú no veis una pelea, no veis un enfrentamiento. No,
1: no, porque la gente va a pasarlo bien, va a disfrutar su música.
0: Y lleno, cada uno respeta su espacio, las mesas llenas. Entonces es súper.
1: Y aparte que el ambiente que ustedes también generan.
0: Por supuesto, también, porque en la letra tampoco no hablamos ni de pelea, ni de droga, ni de tusi, ni de nada. Entonces solamente pasarlo bien y entretener el corazón de los chilenos a través de la música.
1: Y ese ambiente lo van a poder vivir el día de hoy también.
0: Hoy día en Petrovken.
1: En Petrovken. ¿Dónde van a estar en Petrovken?
0: Se llama Hotel de Caza y Pesca, el recinto Caza y Pesca, algo así el nombre.
1: ¿Ya?
0: Y ahí vamos a estar presentándonos. Traemos unas entraditas de regalo para la gente.
1: ¿En
0: que
1: serio?
0: Así
1: sí. Oye, bueno, comentarios.
0: Nos dejan los correos de las personas y se les envía inmediatamente su entrada a su correo. Así que para todas las personas tenemos 6 entradas de regalo. Así que ahí.
1: Conversémoslo con nuestros auditores de Radio.7 al más 569-5452-592210. Los que quieran ir hoy día a Petrovken,
0: sí,
1: se llevan entraditas de regalo.
0: Entraditas de regalo por estar en vivo en el mejor programa de la .7. Así que.
1: ¡Fantástico!
2: Así como le pregunté lo de la canción delante, estaba escuchando esta canción y me acuerdo que salía en una novela.
0: Sí.
2: Sí, también.
0: Sí, eso fue mala conducta.
2: Mala conducta.
0: Sí, pues esa fue una.
2: Y que cantaban con Eva Gómez.
0: Sí, por supuesto. Eva, queremos enviarle un cordial saludo a nuestra amiga Eva.
3: El Jay estaba ahí.
0: Jay también estaba, Javier González. Hace poco vimos a Joana Mórquida,
4: sí,
0: por ahí.
4: Estaba acá.
0: Sí, estuvo ahí. Bueno,
4: de hecho, estuvo sentado ahí donde estás tú.
0: Juanito, bueno, les mando también un saludo, un gran amigo. Nosotros nos conocimos en ese tiempo porque todos éramos amigos y con Javier, fue su productor, el mismo que produjo el tema. Y comprendió de nosotros, fue el que le hizo y le creó el nombre a Joan Amor, como lo conocen ustedes hoy día.
4: Sí,
0: se llama Javier González, que era el Jay. Él es el productor musical de las primeras músicas y canción y creador de Joan Amor.
3: Es seco el Jay.
0: Sí, Javier Seco. Así que un saludo para toda la gente sueca chilena, porque ellos vienen de Suecia,
4: sí.
0: Chileno sueco. Y estuvimos ahí nos conocimos con ellos, así que hay un cariño muy cordial. Y ahí se creó este tema, Incomprendido, junto a Javier González.
3: Y justo, 2007, 2008, ¿cuándo?
0: 2007.
3: 2007, en la mejor época, amigo, de Pokémon, Rocola.
1: De bailar, de disco.
3: Fiestas Ponce.
4: Oye, sí.
1: Dejando.
4: Era la época de
1: no era, no era perreo hasta abajo, no, en ese tiempo se ponceaba, como decía Julián.
0: Se ponceaba,
1: pulserita.
0: Sí. No, y los peinaba, era una tribu, era tenía tono, tenía. Sí, pues fiestas de tarde.
1: Las fiestas diurnas la llevaban.
0: Sí.
4: Oh, qué
0: tiempo. Sí, volaba la 8.
4: La bola 8. Oye, se me cayó
1: su grapa.
0: No, eran ya no. Sí,
1: Julián sabe de eso, porque Julián le encantaba ese.
3: Buenas fiestas,
0: fresco cooler.
4: Oye, a Sondo también le gustan esas fiestas.
2: Suena agradable.
0: Oye, Nelson, ¿qué fiesta le gusta?
3: Sí, Nelson.
2: De los merengue, malones, de merengue los, y salsa.
4: Los
2: dice.
4: Malones.
2: Bachata y merengue.
4: La rifa. Bachata y merengue.
0: Bachata y merengue, muy bien.
4: Eso.
3: Viene un poquito fuerte. Oye, el show de ustedes, ¿cuánto dura aproximadamente? Van pasando por lo más nuevecito y los clásicos que todos nos conocemos igual.
0: Sí, sí, partimos, tenemos una variedad de temas. Estamos haciendo dentro del show igual un recordatorio de reggaeton old school, un mix de varios temas antiguos, los volvemos a la vida, al ritmo de crónica, y pasamos por la variedad de los años, cómo partió y todo. Tenemos mezcla de reggaetón con ranchero. Eso también fue.
3: Oye, con los charros, güey.
0: Fuimos el primer grupo que creó esto. Ahora hay una tendencia de grupo urbano haciendo este reggaetón de campo que dicen. Tenemos a Tolifú, tenemos a J-Mart, tenemos a Maniaco, tenemos a Cabbage, tenemos varios jóvenes que están haciendo, mezclando el reggaetón con como se hizo en ese tiempo. Así que también un saludo para todos ellos, porque también estamos volviendo a hacer este ritmo. Y se está creando este género de verdad.
1: Qué rico.
0: Visionario.
1: Bueno,
0: sí, de hecho, mezclamos todos los ritmos. Tenemos,
4: son los santos.
0: Tenemos reggaetón con cumbia, con el qué calor. Ay, sol, qué calor.
1: El que está sonando ahora.
0: Sí, porque era como cuando nosotros escuchamos, estábamos en una gira en Ecuador y escuchamos el atrévete, te
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0: Oye, se prendió.
1: Oye, pero poníamos a seguir más prendido, Sandu. Sí. A ver,
4: tírate otra, Sandu.
1: Sandu, tírate, ¿qué?

0: ¡Tírate un paso!
1: ¿Tírate qué? Oye, estas personas, amigos míos, los guachiturros.
2: Ah, igual.
0: ¡Guachiturro!
2: ¿Qué es de los guachiturros, eh?
1: Bueno, allá está el macho. No.
0: Baila, Penny, baila. Eso, a ver, ¿cómo es? En paso, ahí en vivo, ahí para que la gente lo vea. Ya, a ver. ¿Con el hombrito?
1: No.
0: Ya, Cari, vamos, al medio.
1: Tírate un qué.
0: Tírate un paso.
1: Tírate un qué. Tírate un Charlie.
0: Ah, ¿un Charlie?
1: Tírate un Charlie.
0: Oye, me encanta. Oigan, ustedes ya van a estar en Vitruquén, ¿cierto? ¿En qué horario hoy día? Mira, para que la gente sepa.
1: Las puertas están abiertas desde las 10 y media a 11 de la noche, las puertas del recinto, para que la gente esté llegando temprano. Igual está todo, gracias a Dios, vendido ya, está ahí sold out. Pero tenemos esta entrada de cortesía por un lugar especial que van a ver, donde vamos a estar nosotros igual compartiendo con la gente.
0: Maravilloso.
1: Que quiera ir hoy día a través de la radio.7 de este programa.
0: Entonces, buena, un aplauso. Oye, tienen que dejar el correo.
1: Compartiendo sanamente, vamos a tomar pura agüita.
0: Eso, oye, agüita con hielo.
3: Yo los quiero interrumpir un poco.
0: Agüita las rocas.
3: Yo los quiero interrumpir un poco. Contar la experiencia, una experiencia que fue... eso no lo hemos contado nunca por la radio de los reggaetones. No lo hemos contado nunca.
1: Sí.
3: No, hicimos un show en Los Ángeles.
1: Sí.
3: Fuimos a la Salsoteca Wacky.
1: En la Wacky, la primera. Sí, andaban así unos ratones.
4: Pero esto fue, sí. Pero esto fue hace cuántos años atrás.
1: Fue nuestro primer público. El primer
4: ¿hace
1: público
4: cuánto
1: de
4: tiempo?
3: No, eso los fue en 2004.
4: 2004.
3: Y los chiquillos se quedaron alojados en unas cabañas que estaban cerca de la Salsoteca Wacky.
1: Sí, donde los pies se salían de las cabañas.
4: Ah.
1: Chiquitita como de niño.
3: Claro, y los chiquillos estaban. Y me acuerdo que hicimos un asado.
1: Sí.
3: Hicimos un asado y de repente llega un caballero con un niñito chiquitito en la mano.
1: Sí.
3: Y nos ve ahí parados en el balcón de la terraza y llega y dice: oiga, ustedes son los reggaetones.
1: Sí.
4: Los reggaetones.
1: Los reggaetones, sí. Era como reggaetón con Tony, con sí.
5: Había algo.
1: Es que reggaetón y como de campo.
4: Oye, pero guasito, igual suena caballero. El nombre, ¿ah? ¿Eh? Los sí, reggaetones.
1: Y todos pintados así con...
4: ¡Ponen los reggaetones!
1: ¡Somos los reggaetones!
4: ¡Sí, somos nosotros!
1: ¡Somos nosotros! Fue la primera vez, imagínense, partiendo recién el reggaetón en Chile. De hecho, Reggaeton Boy había sacado un disco de puro cover de temas y tenía el que la azote. Y venía Crónica con el Nadie Lo Sabrá, pero fuertes. Y de hecho, el primer tema que nos sacó para Bolivia, fuimos a un programa ya bonito, increíble, de este tema, en el Festival Internacional de Cochabamba. Hemos salido, gracias a Dios, a varios lugares.
4: Le ha tocado salir
1: a Chile. En ese tiempo, en Ecuador, también por Riobamba, Ambato, Mucha, Ibarra, Quito, así que no, gracias a Dios estamos contentos y lo más contento ahora es que esto dio la vuelta, o sea, en la pandemia se creó un movimiento nuevo de nuevas generaciones del reggaetón,
4: ¿sí?
1: Donde salió Marcia Neque, Bailita, Pablo Chile, todo, que crearon su movimiento internacional tremendo porque manejan números, más números muchas veces que los mismos puertorriqueños,
2: ¿sí?
1: Donde los ojos del mundo en realidad se posaron en Chile cuando habíamos visto a la Karol G cantando con Cris MJ, Medellín, todos queriendo hacer featuring con chilenos. En ese tiempo nosotros veníamos de otro problema que había en Chile, porque los sellos venían saliendo de Chile, venían dejando Chile. Antiguamente, como era todo físico, los gringos, las compañías, Warner, Universal, la única manera de medir a un artista era a través de la venta de sus discos. Ahora, ¿cómo el artista podía medir cuántos discos vendía si no tenían el control? Ellos le dejaban 5.000 copias del artista ya y volvía a los 3 meses y el productor de acá le decía: no he vendido nada, y había vendido 30.000 copias a puro líder. Entonces no había control, pues. Entonces los gringos dijeron: no, mejor no nos conviene aquí Chile, no tenemos el control para poder saber cuántos venden y cuántos no.
4: Oye, pero lo maravilloso de esto es que ustedes siguen vigentes, siguen con nosotros.
1: Ahora a través también de lo digital hay control, todos saben
4: por
1: quién
4: supuesto
1: te está escuchando, dónde te están escuchando, quién te está escuchando.
4: Y tenemos temas nuevos también, pues yo quiero que los chiquillos igual nos cuenten sobre la canción que tienen ustedes que se llama...
1: Su Like.
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4: Hola, amigo.
1: Ya, les
4: hola,
1: quiero presentar. Mire, él es DJ Lito. DJ Lito es el DJ de la fiebre del memo, el DJ de Perreolandia, el DJ oficial

0: fiesta grande es él. Y él trabaja con nosotros hace unos años. Estuvimos separados, divorciados, y gracias a Dios nuevamente nos reajustamos, el amor
1: volvió a unir.
0: Así siempre que
1: vuelve. Sí,
0: muy bien.
2: Oye, sí, nos volvimos a unir y hemos hecho como... Igual los chiquillos ya obviamente tenían su show ya preparado, los temas, los clásicos. Igual meta ahí como una pizca de esencia de Dielito. Yo como soy el DJ de todos los festivales de cumbia, entre medio igual le tiramos unos temitas de Amar Azul, unos flashbacks ahí, unos reggaetón vieja escuela. Entonces nos funcionamos súper bien y ahora estamos trabajando a la par ahí. Hemos viajado, gracias a Dios, por todo Chile. Aparte igual soy el DJ de la gira Teletón, entonces ahí también aparecen los chiquillos. Hace un tiempo estuve en Temuco acá también, hicimos la gira Teletón y ahora este año nuevamente vamos a estar ahí recorriendo todo Chile con la gira Teletón.
1: Oye, qué bacán. Y tenemos este tema que se llama Zulay.
0: Zulay.
1: ¿Cómo estáis, Cholito?
3: Hola,
0: Cholito. Hola, Cholito.
1: Cholito.
0: Cholito.
1: Cholito.
0: Ya no estáis, Cholito.
3: Yo no, no estaba durmiendo, perdón.
0: No estaba Cholito.
3: No. Dígame.
4: No se te nota con las gafas.
3: Ah, no.
1: Esa es la idea de usar gafas.
3: Es el flow. Es el free flow.
1: Ese es el free flow.
3: Es el free flow. Zulay. Zulay es un proyecto que lo armó el Calle Latina. Calle Latina que...
1: Sí, Calle, es de acá Temuco.
3: Él hizo reggaetón La Esencia. Que él quería volver a... Todo, generando un disco que se llama Reggaetón La Esencia, donde está metiendo todo lo que fue el reggaetón que nosotros formamos acá en Chile. Y bueno, ahí nos citó a nosotros, a Crónica, a Rigio y a... Oye, nosotros, sí.
1: Oye, Cholito.
3: Dígame.
1: Queremos escuchar el tema. ¿Presentémoslo acá en 2.7?
3: Ah, bueno.
1: ¿Les tinca? ¿Lo presentamos, lo bailamos, lo disfrutamos?
0: En esta tarde queremos presentar el tema Zulay junto a Rigio, Crónica, Calle Latina, en la mejor, 2.7. ¡Nos vemos!
5: Damos un aplauso a los muchachos de Crónica. Con esto cerramos el día de hoy esta transmisión Crónica especial. Music.
0: Nos vemos, saludos.
5: Un abrazo a la familia 2.7. Cerramos ya acá va. Del Casino Dreams.
0: ¡Woo! 2.7. Muchas gracias.

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